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0: Hola, ¿qué tal están? Saludos, bienvenidos a este tiempo de tertulia de análisis político aquí en la sintonía de Ebro FM y de Antena Aragón. Saludamos hoy a la diputada de Vox en las Cortes, a Marta Fernández. ¿Qué tal, Marta? Buenos días.
1: Muy buenos días, Vicente. ¿Qué tal?
0: Bueno, con mucho calor. Estos días otra de las conversaciones de muchísima gente. Pero yo decía en el informativo hace unos minutos...
1: Sí.
0: Que no solo el sofoco viene por los grados que marca el termómetro, el sofoco lo está padeciendo pues toda la sociedad española, por los casos y casos de corrupción que están asolando al gobierno de Sánchez y al Partido Socialista. Pero ahora ya no hablamos de instrucciones, ahora ya no hablamos de presuntos delitos, ahora hablamos de una condena, demoledora, de una condena que sin duda es un mazazo. Luego hablaremos también de la reacción del Partido Socialista. Ajá. El Tribunal Supremo, como ya creo que saben toda nuestra audiencia, condenaba, esto es importante, por unanimidad de todos los magistrados, al exministro de Transportes José Luis Ábalos a 24 años de cárcel, a Koldo García a 19 años por el caso Mascarillas, y a Víctor de Aldama, luego entraremos también en la figura de Víctor de Aldama, a una pena de 4 años y medio de cárcel, pero el juez decidía suspender la ejecución de su pena por la colaboración con la justicia. Uh-huh. Como digo, entraremos en detalle de lo que significa esta sentencia y de las reacciones, pero ¿cuál es la valoración que hacen desde Vox de esta sentencia?
1: Bueno, Vicente, pues desde Vox vemos que es un paso hacia adelante, que por fin vemos que la justicia en alguna dirección ya se va, ya va saliendo, ya va emitiendo sus sentencias, porque estamos hablando de un caso muy grave, y en concreto en este es un caso de toda una trama interminable de corrupción. Estamos hablando, hemos dicho Ábalos, Koldo, Aldama, pero en concreto Ábalos, el número 2 del presidente del gobierno, el secretario general de organización del PSOE, el de la banda del Peugeot, tantos kilómetros y kilómetros todos juntos en el Peugeot, que luego decía Pedro Sánchez que apenas le sonaba o no lo conocía por encima, y al que él ordenó o le encargó presentar y defender una moción de censura contra el gobierno de Mariano Rajoy. ¿Por qué? Exactamente porque decían que venían a luchar con todas sus armas contra la corrupción. O sea, esto es ya una distopía. Entonces, bueno, pues desde Vox lo que vemos es que es un paso más hacia adelante para ir hacia el número uno, a por el número uno, que es ese punto, que es Pedro Sánchez, y que desde luego no tenemos ninguna duda en que hará todo lo posible por permanecer en el poder, precisamente porque conoce ese futuro, entre comillas, digamos, a pesar de que están muy sueltos desde hace años, sin prisa pero sin pausa, en ir comprando todos los poderes del Estado para ver si pueden escapar e irse de rositas. O sea, lo están dejando a él, desde luego, al número uno como para el final, por decir así, porque es que yo creo que todos van a tener, si hay justicia de verdad, como se está viendo, el mismo final.
0: Cuesta trabajo creer, y esto es apelar al sentido común, que todas estas tramas, esta ya con sentencia firme del Supremo, otras también con delitos y acusaciones muy graves, se sucedieran en el seno de un gobierno y de un partido sin que su líder lo conociera, ¿no?
1: Bueno, pues es que
0: es difícil de creer.
1: Sí, es muy difícil de creer, porque el líder, es lo que nos pasa también, voy a cambiar de un líder al otro,
0: sí,
1: con Pilar Alegría en aquel momento, pues cuando fue todo el caso del escándalo del parador de Teruel, donde Ábalos se montaba fiestas, que se ha demostrado con billetes de tren para desplazar a las amigas hasta el parador de Teruel, que Pilar Alegría, siendo la máxima autoridad de la región de Aragón en aquel momento, no se enterase de nada, y que en su día sí que dijo que cumpliría su palabra cuando se demostrase o que todo era cierto o que se demostrase con hechos, o sea, que demostrar que ella no mentía porque no conocía, o que se demostrasen que los hechos eran ciertos. Entonces yo creo que lo que siempre hemos dicho, una de dos: si no conocías, eres una incompetente, porque ser delegado del gobierno no es cualquier cosa, y si dices que no conocías cuando has estado allí pasando la noche, aunque todos hayan negado los destrozos, los escándalos, los ruidos, pues entonces estás mintiendo por cualquiera de las dos cosas. Yo creo que Pilar Alegría debe de salir ahora y no camuflarse en un comunicado oficial del que luego me comentarás.
0: Enseguida iremos con él.
1: Y que al pueblo aragonés ya no es que le deba una explicación, les debe su dimisión.
0: Comunicado del Partido Socialista en Aragón, de ayer por la tarde, lo tenemos calentito todavía. Pues bueno, son cuatro párrafos, pero merece la pena que los lea para la audiencia. El PSOE Aragón reitera su absoluto respeto a las decisiones judiciales y reafirma su compromiso con un principio irrenunciable para esta organización. Ahora viene el titular que nos deja el PSOE Aragón: quien la hace, la paga. La posición del PSOE ha sido clara desde el primer momento: tolerancia cero con la corrupción, colaboración total con la justicia y máxima contundencia ante cualquier comportamiento irregular. El Partido Socialista, añade el comunicado, no se reconoce en quienes traicionan la confianza de la ciudadanía. Ninguna conducta individual, esta inflexión la hago yo, puede empañar el trabajo, la dedicación y la vocación de servicio de quienes ejercen la política con responsabilidad y ejemplaridad desde ayuntamientos, comarcas, diputaciones y resto de instituciones. ¿Qué le llama más la atención de este comunicado?
1: Bueno, lo que más me llama la atención es que, primero, que hablen de un comportamiento individual, cuando resulta que estamos hablando de una trama en la que los individuos son innumerables, porque hay que hacer un croquis y un árbol genealógico para saber piezas separadas, todo tipo de corrupción, quién entra, quién sale, con quién negocian los cuadernos del Eire. Bueno, incluso esta mañana he oído a última hora pues que de la trama de Ábalos, pues a lo mejor destinaban una partida, dicen, de 100.000 euros para Perú, pues para ayudar a las mujeres en peor situación laboral, de desarrollo, de desempeño. El ex socio peruano dice que dedicaban 10.000, pero claro, 10.000 euros en Perú, pues allí puedes hacer bastante, y el resto pues parece ser que en juergas, que incluso el ex socio, no sé si participaría de ellas o no, porque ahora todo el mundo se lanza a hablar cuando ya está la sentencia, todo el mundo va a mostrar su cara buena. Yo con el ex socio, de lo que ha dicho, no me meto ni sé si participó o no, pero que sí que vio que los otros 90.000 euros iban pues para juergas. Y algún reparto, claro.
0: En definitiva, este comunicado del PSOE en Aragón, lógicamente en la línea con el PSOE nacional, pues viene a decir que casi no sabían quién era Ábalos o quién era Koldo, ¿no? Y que claro, son conductas individuales, y así lo despachan. Así lo despachan.
1: Claro, pero es que entonces es mejor callarte que mentir, yo creo. Entonces, salir a decir que todos somos muy honrados, que son conductas individuales, y durante todo este tiempo que ha sido un clamor, con la excusa de que todavía no hay sentencia, vale, todavía no hay sentencia, pero es que habéis puesto verde a la UCO cuando la UCO ha sacado ya que precisamente la sentencia ha salido porque ha habido muchísima instrucción, y de la instrucción conocíamos todos, y no es un invento que la UCO saque documentación, no palabras. Entonces, que ahora todos seamos muy buenos y digamos que son conductas individuales, pues no, pues primero no vayas apoyando ni sacando la cara con esa grandilocuencia por gente que está casi sentenciada, como es ahora, que ya están sentenciados, cuando se estaba viendo perfectamente el camino que iban a llevar. Y no sé, y conductas individuales, yo en el caso del PSOE lo que estoy viendo es que va a ser al revés: las conductas individuales van a ser las que se salvan de la corrupción, porque es que si lo pones en una balanza, creo que la balanza de la trama de corrupción, no sé,
0: es bueno recordar, lo que pesa. Es bueno recordar que estamos hablando del que fuera número 2 del partido, secretario de organización, y que tenía un gran poder dentro del gobierno, además del ministerio que más gasto público tiene, el Ministerio de Transportes, sí, fomento, obras públicas, etcétera, ¿no? El gobierno, según ahora está titulando el diario El País, cree que el Supremo envía un mensaje para que los implicados declaren contra el PSOE, y se indigna al gobierno de Sánchez ante un corruptor que se va de rositas. Es decir, ponen el foco en Víctor de Aldama. Y parece que lo que quieren decir es que el Supremo anima a la fontanera Leire Díez o a Julito Martínez, en este del caso Plus Ultra Zapatero, a que tiren de la manta.
1: Bueno,
0: porque
1: yo creo,
0: si lo hacen, al final se libran de la cárcel. Eso es lo que argumenta el gobierno ahora mismo.
1: Sí, claro, pero yo creo que cualquier camino para el número uno, su mujer, su hermano, la trama esta que decíamos de árbol genealógico, que habría que hacer el

0: ¿Qué tiene que pasar o a qué tiene que esperar Sánchez para dimitir? Porque no es posible que un presidente de gobierno no se entere de nada, de nada, de todos estos. Su ministro de Fomento, como decía, secretario de organización del PSOE, en el Peugeot durante horas y horas y horas viajando. Fíjate si lo conocía y si confiaba en él, que le ordena, le encarga presentar la moción de censura y defenderla, que es que se lo estamos viendo ahí.
1: Era su mano derecha, en aquellos momentos era su mano derecha, luego lo defenestró, recordamos, en 2021, sí. Nunca se ha sabido exactamente por qué, pero evidentemente en esos momentos era su mano derecha. Y es algo que yo creo que a la gente le interesa recordar, a todos, el caso Mascarillas, que para algunos expertos jurídicos no sería el más grave, ojo, de los que van a venir después.
0: Es un caso de la trama.
1: Hidrocarburos podría ser, etcétera, caso Cloacas. Pero era el momento en el que casi fallecían 1000 personas al día en España, en que estábamos confinados. En ese momento es cuando pues toda esta organización criminal, porque ya lo podemos hablar, porque así dictaminado por los jueces del Tribunal Supremo, se dedicaba a mordidas y a otras cosas, a golferías, pero sobre todo a mordidas cuando España lo estaba pasando muy mal.
0: Bueno,
1: esa pues, es la parte ética, ¿no?
0: Sí, esa es la parte ética con la que no se pueden tapar con un comunicado. Quiero decir que los hechos son los que son, la gente se da cuenta y realmente la situación que estuvimos viviendo fue dura, muy dura. Muy dura por lo que conocíamos en la televisión cada día de las muertes, lo que dices tú, 1000 diarias, hasta tal punto de que te vas haciendo a la idea de los sustos de las noticias cada mañana y cuando eran 800 veías que era una buena noticia. Imagínate que disloque también pues para los que estábamos, tú dices, confinados, yo siempre digo encerrados, porque además fue un encierro ilegal, como después se demostró, como hemos comentado antes, sin ningún tipo de reparación moral por los daños para todos los ciudadanos, que los hubo y muchos, y sobre todo psicológicamente, aparte de que no pudieras tener acceso a rápidamente un taxi, una ambulancia, y eso que fueron los servicios que se pusieron a disposición de, bueno, yo me acuerdo de los taxistas, un va por ellos, porque sí. Querían trasladar a todos los mayores de 65 que lo necesitaban por un euro y iban a recogerlos, y que, bueno, la gente, pues solidarios siempre hemos sido, porque en el momento en que pasa algo así, pero claro, que mientras tú estés encerrado, sufriendo, viendo la tele, no durmiendo, que estén por ahí de juergas, hablando mal y claro en español, de putas, gastando tu dinero en copas, en bares cerrados a propósito, trasladando prostitutas en tren porque te vas a montar una orgía en el parador de Teruel y que luego nadie sepa nada, y que encima insultes a la UCO y a la policía por hacer su trabajo, y ahora la estés defendiendo, porque también he leído esta mañana que ahora la estaban defendiendo. Entonces, según interese, pues...
1: Se ha quedado en el tintero lo que me iba a decir de Víctor de Aldama.
0: Ah, sí, de Víctor de Aldama. Víctor de Aldama, bueno, pues yo es que le he ido siguiendo desde hace un año o así, pues que iba hablando en YouTube mucho, muchísimo, hasta el punto de que, claro, pues yo en su lugar no querría estar porque, a ver, porque es que ha puesto en riesgo su vida, porque es un blanco súper fácil, porque uno que ha participado de esa trama, que esté hablando de todo, pero con pelos y señales y por capítulos, y que ahora tenga una condena de 4 años, pero que se la suspenden. Bueno, pues sí, yo le veo el lado positivo, que es que pueda hacer que los demás se lancen, porque hay un beneficio para el que pía, vamos a hablar en ese lenguaje. Y sobre todo, que lo que más importante me parece es que si Aldama u otros que se suban a este carro no hubiese hablado, no estaríamos ahora hablando de una sentencia condenatoria para Ábalos y para Koldo.
1: Pero es que Aldama, Víctor Aldama, sigue tirando de la manta, ¿eh? Sigue diciendo, sigue. Allí donde lo invitan, a los medios de comunicación donde que ojo, Zapatero, Sánchez, todo. Que esto solo es como la punta del iceberg.
0: Sí.
1: Entonces veremos a ver en qué acaba, todo, porque de hecho Víctor de Aldama, según muchos expertos, en otras causas que todavía están pendientes, también tiene mucho que decir.
0: Sí. Bueno, también quería decir que, igual que he dicho, que tiene que pasar en España para que un presidente del gobierno, con toda esta basura que tiene alrededor, dimita, porque es que en cualquier otro sitio, por mucho menos, pues por muchísimo menos.
1: Acabamos de ver, aunque la analogía no es perfecta, no es simétrica, que Starmer ha dimitido porque ha perdido la confianza de los suyos.
0: Sí, sí.

0: Simplemente sí, porque ha perdido la confianza de los suyos. Simplemente,
1: bueno, ¿no? Pues dignamente te vas, ya no confían,
0: o sea,
1: en mí.
0: Por mucho menos ha dicho me voy.
1: Sí, sí, exactamente. Y luego que... Bueno, pues que por lanzar un órdago al Partido Popular, lo lanzamos desde Vox, pero porque desde Vox hemos presentado ya dos mociones de censura. O sea, sí. Hemos intentado con hechos intentar sacar a Sánchez de la Moncloa. Entonces, Vox en este momento presentaría la tercera tranquilamente, pero nos faltan dos diputados. Pero al PP no le falta ningún diputado. Entonces, no nos basta con que haya titulares de que el PSOE son corruptos, de que la justicia ha dado la razón a todos los que pensaban que eran corruptos, la sentencia de Ábalos, el tal, el cual. No, es que hay que sacar a Sánchez de la Moncloa, porque es el número uno, porque es P.S. en el libro del cuaderno de apuntes de Leire, porque hay indicios de sobra para saber que es el uno de la trama. Ya es que no lo decimos nosotros. Es el uno de la trama, entonces hay que ir a por el uno de la trama. No nos basta con estar mareando la perdiz, pan y circo, ir jugando como con el resto de las marionetas cuando aquí el culpable es el director del teatro.
0: Pues ayer Alberto Núñez Feijóo volvió a rechazar la posibilidad de presentar una moción de censura. Dijo, abro comillas, si hubiésemos presentado una moción de censura hace meses, el señor Sánchez quedaría revalidado por la Cámara. No voy a cometer ese error.
1: Pero vamos a ver, ¿revalidado por la Cámara? Porque no has hablado con todas las fuerzas políticas, o todas las fuerzas políticas no están por sacar a Sánchez, o quién no está por sacar a Sánchez. ¿Cómo no dan los números? Si tú lo intentas un año o dos, al final los números dan. A ver, contra un señor que no solamente es corrupto, es que es un señor que tiene paralizado el país, que tiene paralizada España, porque no tiene presupuestos desde hace años. Ya no hablo de la corrupción, es decir, usted no puede seguir gobernando, no tiene presupuestos, pero desde hace mucho tiempo.
0: Desde el 23, no hay presupuestos en este país. Pero aparte de todo eso, ¿usted cree que sí, que Feijóo ha hablado con Junts estos últimos meses? De la moción de censura,
1: Yo creo que sí. Yo creo que sí.
0: Se ha publicado que sí.
1: Claro, lo que pasa
0: es que hablan. Otra cosa
1: es. Junts también. Pues juega
0: a
1: entros algo, pasito para adelante María, pasito para atrás, pues bueno, ahí estamos, que parece que sí, que parece que no, porque yo creo que si realmente le dieran los números el PP la presentaría.
0: Como moción instrumental, simplemente, sí. Esto sí que lo ha hecho Feijóo, sería solo para convocar elecciones
1: convocar
0: a continuación.
1: Elecciones con un candidato independiente que la presente.
0: Exacto.
1: Y luego ya...
0: Otra cosa es,
1: que esto
0: ya es intuición, lo que sí. Junts pediría... O bien el PNV, etc.
1: Hombre, gratis
0: etcétera.
1: No lo iba a hacer,
0: no,
1: claro.
0: Es que gratis no hacen
1: nunca
0: nada.
1: Lo he hecho.
0: No hacen nada y por desgracia lo vemos. Por cerrar este tema,
1: sí.
0: Una reflexión de lo que dice la sentencia. La sentencia destaca, Marta, el grave deterioro de la confianza ciudadana en el sistema político que provoca la corrupción, que está socavando la arquitectura democrática del Estado.
1: Bueno, estoy... en total acuerdo con la opinión de la ciudadanía, porque yo, aunque me dedique transitoriamente a la política, soy una ciudadana más, que antes de entrar en política también lo pensaba, pero que la desafección ha ido creciendo, pero además a pasos agigantados. A partir del 2020-2021, pues es como si hubiesen pisado el acelerador, aquí todo vale, cada vez hacen cosas más gordas, tardan más en ser impunes, y lo que te decía antes, comprando todos los poderes del Estado para que no llegue la justicia, ¿cómo no va a haber desafección? Porque luego, hasta hace dos días, porque la sentencia esta de la que estamos tratando todo el día hoy es de ayer, pues hasta hace dos días en el PSOE estaban presumiendo de que era un partido que no tenía sentenciados por corrupción. Pero ¿cómo no vas a tener sentenciados por corrupción? Pero es que se han olvidado del caso ERE. Lo que pasa es que comprasteis al Tribunal Constitucional. Pero es que del caso ERE, vamos a ver, el dinero de los parados. ¿Pero de qué estamos hablando? Dinero de los parados, dinero de los que estamos enfermos en casa, encerrados, de los muertos, mientras tú te pegas la juerga, padre. Es que, bueno, que se me va, porque es impotencia lo que se siente. Y entonces yo me he puesto ahora en el guardia del ciudadano y te sale eso, pues la rabia. La rabia ante la impotencia y encima, pues bueno, pues esposaos, porque tú no puedes hacer nada más que ladrar, que es lo que te queda, el pataleo.
0: Voy a cerrar este tema con un dato. Hasta la fecha, en democracia, han sido 5 ministros o exministros los que han entrado en la cárcel, condenados con sentencia firme. Barrio Nuevo, Partido Socialista, recuerdo, para los más jóvenes, Jaume Matas, Partido Popular, Eduardo Zaplana, Partido Popular, Rodrigo Rato, Partido Popular, y ahora José Luis Ábalos, Partido Socialista. Digo, ministros o exministros que han entrado en la cárcel.
1: Claro, aunque no sean ministros, y exministros, pues lo que te estaba diciendo, también Chávez y Griñán, pues les tenían que haber estado donde ya en la cárcel.
0: Sí, de hecho, fueron. Chávez fue ministro, hablo de memoria, sí.
1: Creo que sí.
0: Chávez fue ministro, pero o fueron indultados por el caso de los ERES.
1: Indultados, fíjate, les han indultado el pueblo andaluz, me gustaría saberlo.
0: Vamos a hablar de otros asuntos con Marta Fernández. La verdad, pues ha pasado mes y medio desde que se conformó el gobierno de Aragón y desde que Vox pues asumió, entre otras, la Consejería de Desregulación, Bienestar Social y Familia. Y estamos viendo los medios de comunicación que se están haciendo muchas cosas. Eso sí, voy a empezar por comentarle que los tienen a los grupos de la oposición absolutamente alterados por el tema de los menores extranjeros no acompañados. También por el tema, el uso semántico del lenguaje. Les están acusando mucho de que los criminalizan o los deshumanizan por utilizar el término menas. Marta.
1: A ver, es que aquí el término menas es el primero que hace años, cuando empezamos con el problema de la inmigración ilegal, sin que fuese tan grave como ahora, porque ahora ya no es inmigración ilegal, ahora es una invasión migratoria. Pues el término menas era lo que se utilizaba y no dejaba de ser una abreviatura de menores no acompañados.
0: Y ahora resulta, un acrónimo, sí.
1: Claro. Entonces, ahora resulta que es que se ofenden. Es que creo que cada vez tienen la piel más fina, ¿no? Como una lámina de cebolla, y que le dan la vuelta a todo lo que no encaja en su discurso oficial. Porque en el momento en que no encaja en su discurso oficial, son bulos, somos cortoplacistas, son parches, somos fascistas. Bueno, pues es que en este momento, cuando hablan de cortoplacismo, yo lo que quiero decir es que cortoplacismo es políticas a corto, incluso medio plazo, que son las que se tenían que haber hecho. A ver, yo le digo al Partido Socialista o Izquierda Unida, que les ha apoyado en ese cuatripartito, del 15 al 23, ¿quién ha gobernado en Aragón? Pues ellos. Entonces, que no me estén diciendo que hay problemas estructurales. ¿Qué hicieron ustedes por aquellos problemas estructurales cuando venía ya el problema de la inmigración? ¿Y que somos cortoplacistas? No somos cortoplacistas. Si yo veo un incendio, si yo veo humo, me acerco y a lo mejor con la manguera pues apago el rescoldo. Pero si veo un incendio, desde luego que ya voy con los bomberos y con todo el camión y la manguera a tope. Eso no es ser cortoplacista, es una reacción inmediata a un problema urgente. Urgente, inmediato, de ya, ¿qué es lo que está pasando?
0: Aquí hay dos temas, dos temas. El traslado de estos menores por parte del Gobierno de España, muy criticado, por cierto, no solo por ustedes, también por el Partido Popular, cuando gobernaban solos, de hecho con muchos recursos antes de trasladar.
1: Y Vicente, perdona que te corte, y con micrófono en mano, si sales a la calle, por el 80% de la población sin color político.
0: Está, como digo, el tema del traslado y luego el tema de la seguridad, o mejor había que decir inseguridad, porque esto es un hecho, en los centros de menores tutelados por el Gobierno de Aragón. Ustedes han empezado a tomar medidas sobre todo de mayor seguridad, de protección, de que en los centros, incluso lo dijo el señor Olasco, haya o pueda haber seguridad privada.
1: Sí.
0: ¿Creen que esas medidas van a ser realizables y efectivas, no?
1: Bueno, sí, en un principio realizables sí.
0: Aparte de denunciar cuando suceda inmediatamente.
1: Realizables sí, porque se va a contar con seguridad privada por parte de la consejería, porque de lo que se trata es de una seguridad interior y exterior. En el interior de los centros hay que proteger a los trabajadores, que también los de la izquierda nos acusan de que tenemos que hacer más por proteger a esos trabajadores, a ver, que hablen con los trabajadores que son agredidos también y que no pueden, incluso simplemente pues por tema de corpulencia o de tamaño, con según qué menores agresivos. Hay que proteger a los trabajadores, hay que proteger a los otros menores que conviven en esos centros y que son víctimas de los menores agresivos, y hay que proteger a los vecinos que viven en el exterior de esos centros, que están acochinados también según a qué hora salir a la calle, o que oigan unos gritos, o que sus hijos no pasen por delante de esa acera. Y es que no estamos, están siempre con lo de los casos aislados. Es que no son casos aislados. Ha habido graves problemas en el centro de Movera, que es donde fue agredida la trabajadora.
0: Último caso que ha llamado la atención, que ha sido detenido en Vitoria el pasado viernes,
1: este
0: menor que se había fugado, 17 años, que había apaleado, según los informes de los propios trabajadores, un apaleamiento grupal.
1: Sí, bueno, pero es que apaleamiento grupal se escapa. ¿Dónde está la seguridad? ¿Dónde está el seguimiento? ¿Quién tiene esa responsabilidad? ¿Cómo puede aparecer en Vitoria? También uno que venía del País Vasco agredió o creo que asesinó a alguien en Madrid, y es que estamos siempre así, y que lo que digo que no son hechos aislados, que es que los incendios en la casa de menores en Teruel, en la calle Comadre, también le cogieron a un MENA, yo voy a decir MENA porque no voy a decir un menor no acompañado, porque además también hay que saber si son menores o no,
0: luego comentamos las pruebas.
1: A un menor a un MENA, un arma blanca de unas dimensiones que desde luego, Vicente, para cortar un melocotón no era, como no pretendiese abrir una sandía, desde luego era para hacer mucho daño. y eso, o sea, los de los Juslibol,
0: el centro
1: también,
0: de Juslibol.
1: Movera. Pero que, es lo que te digo, pero que sí, lo primero que hay que defender a los otros menores, por eso estamos pensando en trasladar a los más peligrosos, porque hay un alto grado de conflictividad, de peligrosidad, porque como efecto disuasorio, para que no actúen en manada, segundo, para que los menores que tienen realmente problemas y que están acogidos allí, sean extranjeros o no extranjeros, y son menores, que no tengan que sufrir la violencia de estos otros. Que hay que disgregarlos pero vamos, por seguridad, no por racismo, que es que siempre estamos con lo mismo, cuando no hay por dónde salir, racismo, bulo, fascista, que no.
0: Las pruebas biológicas, yo creo que a todos nos llamó la atención cuando fue la señora Vaquero, la vicepresidenta segunda del gobierno, cuando compareció hace unas semanas y nos dio el dato que desde 2019, es decir, cuando gobernaba el Partido Socialista, el cómputo de esas pruebas arrojaba que un 77% de esos menores no eran tales.
1: No eran menores.
0: 77%. Uh-huh. Es decir, una inmensa mayoría de esos menores no son menores.
1: Sí.
0: A ustedes, me imagino, desde vos, que no les sorprendió ese dato, ¿no?
1: Hombre, no nos sorprendió, porque también cuando el primer año que estuvimos en el gobierno, en el año del 23 al 24, pues ya vimos que aquello, por las pruebas que se hacían en el IMLA, el Instituto de Medicina Legal de Aragón, eran pues incluso más altas que el 77%. Yo creo que Alejandro Nolasco en aquel momento hablaba de más del 90%. ¿Qué es lo que queremos hacer cuando nos están llamando insolidarios por tomar unas medidas para solucionar una situación que es real y que se nos ha puesto ya de pie? ¿Qué es lo que queremos hacer? Solucionar inmediatamente eso. La seguridad, como te decía antes, no solamente en el interior de los centros, en el exterior también. Ahí la policía autonómica es la responsable de todo lo que pase en los alrededores, que eso también es disuasorio para que no pase dentro, o se acerquen, o se amotinen y demás. No colaborar, cooperación internacional al desarrollo, pues solamente con aquellos países que estén dispuestos a acoger a los menores que supuestamente se han, entrecomillado, escapado de sus casas, con los que además están confesando o diciendo sin ningún problema que tienen relación con su familia, con lo cual uno tiene que estar con su hogar, que es que siempre estamos diciendo lo mismo, que si estos menores, en vez de subsaharianos o de África, de cualquier parte, fuesen de otro sitio, fuesen noruegos, pues habría un conflicto internacional entre los dos países, porque estaríamos secuestrando a unos menores y metiéndolos en un centro. ¿Quién es racista?
0: Pues, se nos acabó el tiempo.
1: Vale.
0: Por desgracia, que había muchos asuntos, sobre todo el tema de la sentencia del Supremo, ha acaparado buena parte de este espacio de análisis. Muchísimas gracias, Marta Fernández, por acompañarnos esta mañana.
1: Muchas gracias, Vicente.
0: Y a ustedes, gracias por su atención. Como siempre, se quedan con la mejor programación. Hasta mañana.

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0: Muy buenos días, bienvenidos y bienvenidas una mañana más a Ebro FM Antena Aragona Café con Goles. Café con Goles de martes, el programa en el que hablamos y repasamos la actualidad del Real Zaragoza. Un Real Zaragoza que vive semanas de tranquilidad después de un año muy convulso y previo a un año muy ajetreado y complicado. A priori, una categoría nueva, un club en reconstrucción. Y veremos si se van ocupando los puestos que quedan vacantes, como el de, por ejemplo, la dirección general. Mientras tanto, y no, Lalo Arantegui tendrá que hacerse cargo de la materia deportiva y el resto de empleados del club tirar del carro con lo que sea menester, véase campañas o descampañas de abonados o diferentes iniciativas que el club tenga que llevar a cabo. Habrá un montón de trabajo también en verano. Bueno, en verano, cuando se va acabando el verano, tú también vas firmando patrocinadores como club para la temporada, nuevos partners, y esas cosas sí que son más de un director general o un director de marketing apoyado en un director general. Esas cosas tendrán que ir resolviéndose. La ciudad deportiva ya ha sufrido o padecido muchísimos cambios. Se han cambiado muchísimos entrenadores de la misma, o casi todos. También el del filial, se ha cambiado el director de cantera, se ha incluido la figura de David Navarro en esos puestos. Está Néstor Pérez en la Secretaría Técnica, recordemos, con Fran Gracia. Bueno, muchísima gente nueva. Y ha hablado en una rueda de prensa en la Asociación de Periodistas de Aragón Ramón Lozano, el exdirector de cantera del Real Zaragoza. Y dejaba frases a comentar bastante interesantes de lo que ha sido su trabajo y las condiciones de la ciudad deportiva, que ahora mismo está tan de moda hablar de ellas. Las condiciones de la ciudad deportiva más o menos son las mismas desde hace muchos años. Esa dejadez, esa falta de elementos de trabajo que no sean humanos, de elementos técnicos, de modernidad, de cuidado, no es algo de ahora. Ahora parece que se ha puesto un poco más en boca de todos, o se ha hecho más famosa la situación. O quizá al no haber partidos hay, la gente se fija en otras cosas. Pero esta situación de cantera, de ciudad deportiva, se lleva dando muchos años. Y ahora el director de cantera que ha salido puede hablar de algún modo sobre lo que él piensa. En esta situación, como les digo, Ramón Lozano decía que su situación contractual estaba judicializada, que él cumplió con sus obligaciones, que hay un contrato, que había un contrato, unas responsabilidades, jerarquías e interlocutores definidos, y el club creó una nueva posición, la de David Navarro, que él creía que invadía sus competencias. Que por su parte no había problema a que una dirección de un club haga lo que tenga que hacer, pero que él tenía su dignidad laboral y un contrato también le dice lo que tiene que hacer él. Que durante estos 10 años han debutado 45 jugadores en el primer equipo, 37 de ellos procedentes del juvenil o más abajo. Es cierto esto, que son procedentes del juvenil más abajo, porque el filial era una cueva en la que metías a los jugadores y de ella no salían jugadores profesionales, salían jugadores para otros equipos, para primera o segunda ref. Pero es verdad que los jugadores que han pasado por el filial del Real Zaragoza en los últimos años no han tenido excesivo éxito, no les ha ido especialmente bien. Tienes más posibilidades, se ha demostrado en el Real Zaragoza, de triunfar si pasas directamente del juvenil al primer equipo, así lo dicen las estadísticas, que acabamos de hablar de ellas. Que en 10 años 45 futbolistas han sido captados por clubes profesionales, la mayoría sin compensación, que sus rivales no captan, que los rivales que captan futbolistas de la cantera del Zaragoza son Madrid, Barça, Atlético o Valencia, y cree que que con eso estaban compitiendo para desarrollar la cantera y evitar la fuga de talento. Le compites al Barça o al Valencia. Sí, a esto añadiría que eso te pasa a ti y le pasa al resto de clubes del planeta Tierra. Es lo que tienen las canteras más poderosas de España. Son, así dicho, muy poderosas. Además, en otros países no se mira tanto el talento de otras localidades como en España, que un ojeador del Villarreal te está buscando jugadores en Galicia. La ciudad deportiva, en su modesta opinión, ha tenido una nave espacial muy vieja, pero muy buenos astronautas, que son los entrenadores y jugadores. Este es el análisis del exdirector de cantera del Real Zaragoza, Ramón Lozano. 10 años ha estado en el club, esta es su opinión de cómo ha finalizado el tema. Para hablar de todo esto y mucho más, tenemos a nuestros tertulianos que ahora presento, y a vosotros en el chat de YouTube de Antena Aragón. Dejad vuestros comentarios, dad vuestro like, suscribíos y comentad las cosas que os parezcan adecuada sobre los temas a tratar o sobre los temas que queráis comentar sobre el Real Zaragoza. Eso sí, incendios aparte, de todo tipo, ya sean físicos como en la Romareda en el día de ayer, o sean metafóricos como los balcones de los ayuntamientos y los cánticos producidos. Todo lo comentáis en ese chat de YouTube de Antena Aragón. Buenos días, Paco Vallejo.
1: Buenos días, Adrián. Bueno, pues lo de Ramón Lozano ya lo conocíamos, lo que no conocíamos evidentemente era su análisis y el porqué de sus motivos. Bueno, pues su postura ante el club está judicializado, pues ya veremos a ver en qué termina todo ello. Y sí que es verdad que el trabajo que queda durante 10 años. Si no hubiera sido por la cantera, ¿dónde estaría el Real Zaragoza? Pero bueno, es lo que hay que seguir tirando de ello, pues a ver si esta reestructuración, y sobre todo una reestructuración tendría que hacerse en cuanto a infraestructuras, que ya no sé de quién depende, porque la ciudad deportiva sí que es del Real Zaragoza, no como el campo de fútbol. No sé si lo comentabais ayer, pues a ver, inversiones, digo, la ciudad deportiva sí que es del club, entonces... No sé, tampoco creo yo que evidentemente habría que hacerla nueva, pero para darle un lavado de cara mejor que el que se ha hecho de cambiar cuatro céspedes y poner un gimnasio ahí, una nave, ¿no? Ojalá fuera una nave, una caseta, realmente. Me parece un poco tercermundista. Ahí sí que es verdad lo que dice Ramón Lozano, que está una nave que sí que tiene buenos astronautas, pero claro, no todo es el trabajo humano, tiene que haber algo más detrás. Además, en este fútbol moderno que muchas veces tampoco me gusta, pero bueno.
0: Miguel Ángel Osorio, muy buenas, panita.
2: Buenos días. Bueno, pues yo estaba acá analizando una cosa. Mientras hablaba, mientras decía lo que dijo ese hombre, y ya lo habíamos hablado hace 8 días de que se estaban inventando también posiciones dentro del equipo, del club, de que de un momento al otro salía que el director de yo no sé qué, que el yo no sé cuántas, y Ramón dijo en medio de la entrevista que la figura de David Navarro le estaba quitando un poco de poder, y es eso, como un rol que inventaron de un momento al otro para darle un puesto de trabajo a David Navarro, que yo creo que eso ya lo habíamos hablado hace 8 días que yo había estado acá precisamente, que de un momento al otro estaban sacando eso, roles dentro del equipo que no sabíamos ni de dónde, y que quién sabe cuántos más iban a aparecer en ese momento. Ahora, en cuestión de lo de la ciudad deportiva y todo, me parece que es importante, porque tanto jugador que sale lesionado y todo eso tendrá que ver las instalaciones. Sí, ya lo hemos hablado anteriormente, tiene mucho que ver las instalaciones, tanto los preparadores físicos y todo, toda la figura de los entrenadores, de las personas, muy bien, pero es que también el estado físico de los campos de entrenamiento y todo tienen mucho que ver con las lesiones. Entonces, más que todo me preocupa eso, porque otra temporada con tantos lesionados como esta, y hay que ir quitando todo factor que pueda tener que ver con esto, ¿sí? Entonces pienso que es uno de los puntos en los que el Zaragoza de pronto tendría que poner un poquito más el ojo, ¿no?
0: Está claro que las instalaciones deportivas de un club profesional han de ser adecuadas a eso, al profesionalismo, pero yo resto cierta credibilidad a las palabras de los jugadores. A mí que esta plantilla se queje de que el césped está duro, me da poca confianza. ¿El césped está duro? Sí, con plantillas anteriores también. Cuando aquí jugaba Luis Suárez y el Pandano, penséis que jugaban en alfombras, y no es hace tanto. Viene muy bien también que el césped esté duro para que tú tengas una excusa para no entrenar. Esto de es que los lunes los talones le dolían a 7. Bueno, pues entrenáis con dolor. Claro. ¿Tienes algún tipo de lesión? No ha habido lesión de tendón, ¿no? Si no ha habido lesión de tendón, podéis entrenar. Podéis darlo todo. No me sirve de excusa. Pongo otro ejemplo. Si este mismo equipo, con esta misma ciudad deportiva, va tercero en liga, me juego lo que queráis a que hay un cuarto de lesiones. Pero todo afecta. Y si tú tienes ya una plantilla de por sí propensa a querer lesionarse, que tenga muy pocas ganas de salvar la situación, una plantilla que se queja de que un entrenador les ha quemado por entrenar mucho yendo golistas a 7 puntos de la salvación. Si tienes ese perfil de plantilla, yo pondría en tela de juicio también su opinión. Preguntaría más a los técnicos, al propio Ramón Lozano, a técnicos cualificados de la Ciudad Deportiva que ya han demostrado su valía, o incluso a canteranos que pueden llevar muchos años entrenando en esos campos, antes que, por ejemplo, a Paulino.
1: Sí, porque además, al margen del trabajo que se ejerce en el club, en el día a día, luego también hay otra parte que es la vida privada de cada uno, que yo creo que no, seguramente no ha sido la más adecuada. Creo que no se han cuidado físicamente, y en cuanto a lo que dices tú, pues claro, sí que ha habido otras generaciones de futbolistas, otras plantillas que no han caído en tanto, pero sí que es verdad lo que dice Miguel, que, y sobre todo si para esta temporada se va a contar con una plantilla más corta, pues veremos a ver que no se puede continuar en esa dinámica. Pero sí que estoy de acuerdo contigo. No te quejes tanto, porque si lo hubieras hecho mejor, evidentemente no todo va a ser el problema del suelo, del césped, de la preparación. Que se lo hagan mirar más de uno.
2: Y yo, o sea, te doy un punto más en que, por ejemplo, a ver, yo vengo de Colombia, ¿sí?
0: Y te iba a preguntar por eso.
2: No tenemos la misma calidad de vida ya que acá.
0: Yo me crié jugando en tierra. Y yo no me lesioné igual en 7 años jugando en tierra. Heridas todas. Pero lesiones como tal, lo que he dicho, que te duela el talón, ya, macho, es fútbol, te va a doler algo siempre.
2: Claro.
0: Pero eso no quiere decir que tengas una lesión, que te evite entrenar. No, entrenas con molestias y más o menos. Es que no conozco un futbolista profesional que no entrene y juegue con dolor, sinceramente.
2: Ahí iba yo, o sea, yo me crié en Colombia jugando en tierra, que las canchas ni siquiera estaban niveladas, porque me tocaba jugar partidos de fútbol en canchas que tenían montículos de tierra, que tú las veías, se había aplanado en un lado y por acá comenzaba a subir la cancha de un momento al otro. Y eso, y listo, yo era más joven y todo eso, pero pongamos, un adulto jugaba en las mismas canchas y no se lesionaba 2 semanas, ¿sí? Entonces, claro, obviamente no es todo, y también sirve más como excusa, pero hay que irles quitando las excusas, y si por ejemplo esto hace parte y se puede solucionar, pues mejor, porque necesitamos una plantilla que esté completa, y más como se dice que va a ser corta, ¿sí? Entonces, nada, pues eso era más como lo que decía, como intentar quitarles todas esas excusas, todas esas cualquier cosa que les pueda servir para decir, no, es que estoy lesionado porque mi gato decayó, yo qué sé. Entonces, irles quitando cada una de las excusas para poder que entrenen bien y que rindan bien esta temporada, porque esta temporada, o sea, necesitamos subir sí o sí, o sea, no hay otra.
0: Sí, una cosa no quita la otra, ¿eh? O sea, por ejemplo, las palabras de Paulino, tiene razón en que la Ciudad Deportiva, el césped, sí, claro que sí, es la voz menos autorizada del planeta Tierra para decirlo, también, no es lo mismo que hable Francho sobre la Ciudad Deportiva, que bueno, ha crecido en ella, cual plantita, que hable un señor que ha estado 4 meses, se ha tocado las narices 3, se ha dado de baja, ya venía con lesiones, se va con lesiones, en medio tenía lesiones, y es el césped. A ver, si tú me dices, es que me dolía todo porque yo quería entrenar más, y ya no me daba el físico porque los campos duros me mermaban, pero si me estás diciendo en la misma frase que te ha quemado el entrenador porque se hacía entrenar mucho, te hubiera quemado igual entrenar ahí que en un balneario. ¿Me entendéis?
1: Sí, es que a mí me parecieron fuera de lugar lo que dices.
0: Totalmente.
1: Si lo hubiera hecho Francho, que ha forzado hasta que no ha podido más, con sus limitaciones técnicas, me parece muy bien, con su entrega total, que es positivo, pero yo, a ver, tampoco hice por dónde verlo o escucharle, me enteré de lo que habló, digo, no lo voy a escuchar porque me voy a encender. Y no me apetece, ya bastante calor hace. Entonces, yo, a ver, no eres el más indicado, amigo. Si, ¿cuántos partidos ha llegado a jugar Paulino?
0: Es el equipo de las excusas, siempre lo he dicho. La culpa es del profe, de la clase, de tal, pero de los alumnos nunca.
1: Y ya no te digo a última hora de la temporada, que era un borrado de cada cual, que dices, a ver, compromiso. Yo creo que sobre todo, a ver si aprendemos de cara a la próxima temporada, porque el resultado tiene que ser evidentemente mucho mejor. Necesito jugadores comprometidos, que yo creo que va a ser en los roles que va que estará buscando Lalo Arantegui. Por cierto, está todo un poco parado, pero bueno, imagino que será lo normal. Jugadores comprometidos con la causa y que vengan aquí, ya no digo que sean más veteranos o menos, que habrá un compendio de los dos, pero que vengan aquí a darlo todo porque otra temporada igual es insostenible, igual o parecido en cuanto a actitud, me refiero.
0: Vamos a ir un momento a publicidad y enseguida volvemos.
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0: 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Bueno, nuestros comentarios, aparte de alguno que me insultaba en el día de ayer, se llenaban de polémicas insultando también al portero del Sabadell. El portero del Sabadell, Diego Fuoli, susceptible de venir al Real Zaragoza. Polémicas aparte, que a mí me dan bastante igual. No estamos para hacerle el juego aquí a las tonterías de un sector o de otro. Somos un programa de fútbol que habla de fútbol y le interesa el fútbol, así que vamos a referirnos al fútbol. La polémica, muy bien, anécdota, perfecto. En el Real Zaragoza tenemos 15 anécdotas semanales, una más no nos escandaliza, la verdad. Como portero, como fichaje, como transacción, muy importante esta parte, ¿cómo lo veis el tema Diego Fuoli Sabadell Real Zaragoza? El Real Zaragoza, según mi información, tiene el portero escogido. Lo que yo no sé si es este. Con escogido me refiero, no sé si llamarlo acordado, apalabrado, pero que las partes parecen estar en cohesión. No sé si es este o otro, no lo sé, lo desconozco completamente. Pero ¿qué os parece en este caso concreto que tanto ha sonado el de Diego Fuoli?
2: Bueno, yo lo he visto en algunos partidos, no en muchos porque no sigo el Sabadell, pero lo he visto en algunos partidos desde que comenzó a sonar para el Real Zaragoza. Pues me he puesto a mirar algunos partidos del Sabadell. Me gusta, o sea, no me molesta, me parece bien, dentro de la cancha me parece bien, me gusta, o sea, realmente me pareció un portero valiente, por ahí le vi una o dos jugadas interesantes, o sea, como portero me gusta, sí, como transacción, a ver, dicen que va a ser por el único jugador que se va a pagar, todo eso. Ahora el ascender pues va a ser mucho más dinero. Y no sé si es el único portero de esas capacidades que pueda llegar a venir. Entonces, si a nivel económico está muy alejado de lo que se puede pagar, o que con el dinero que se le pague al Sabadell se le puede pagar por otros dos jugadores también buenos, a ver, tampoco es el único portero del mundo, ¿sí? Entonces, Y ya por fuera de las canchas, no sé, no lo conozco. Yo no, pues, no conozco nada de eso. Entonces...
0: Nos interesa lo de dentro.
2: Exacto.
0: Paco.
1: Sí, a ver, pues futbolísticamente yo creo que era una pieza interesante. Lo de que se tenga que pagar, creo que te he escuchado ayer o estos días, si tenemos que empezar a pagar ya por todos los jugadores en Primera Federación, yo creo que puede haber jugadores por los que no tenga necesidad de pagar. Y más, creo que se rondaba a los 800.000 euros, puede
0: ser. Según publicaba algún medio, no sé si era, creo que era el periódico, eran 800.000 si ascendía, que ha ascendido el sábado de la segunda división, si no lo hacía unos 300 y pico mil.
1: Claro, porque también se rumoreaba por Jesús de Miguel del Tenerife que igual había que pagar algo también. Yo creo que seguramente los clubes se van a aprovechar de que somos el Real Zaragoza, por mal que estemos, pero por nombre más que nada. Como cuando un equipo grande va a fichar a otro de otra liga, pues como te llamas fulanito, no quiero poner ejemplos, pero bueno, te llamas X, pues se encarece el producto. Pues no tenemos que entrar en ese juego. Si, como dices tú, hay un portero cerrado, sea él o sea otro, bueno, pues con él, con Peña, y pues entiendo que la portería estaría bien cubierta. Yo creo que Lalo nos sorprenderá, evidentemente, igual que nos sorprendió con el centrocampista tan exótico, Ademo, ¿verdad? Sí. Pues veremos, a ver, yo confío en la dirección deportiva, porque a día de hoy casi es lo único que se puede confiar en este club. Realmente.
0: Yo es que no entra en mi cabeza el empezar a pagar traspasos en Primera Red. Si no, sí, los hemos pagado en Segunda División. En los años que hemos estado, rara vez el Real Zaragoza ha pagado traspaso, alguno mínimo. Pero mínimo, ¿eh? Mínimo, te hablo. No sé si Atienza fueron 140.000. Sí, vale, Bazar. Pero eso es fichaje de propiedad, ¿eh? No estamos hablando de lo mismo. Vital, no sé si fueron 200.000, una cosita así.
1: Sí, fichaje. Algo así andaban.
0: Pequeños, no tan pequeños, depende cómo se mire, en Segunda División. Pero es que ese tipo de desembolso en Primera Red es una partida grande de tu dinero, es una de tu presupuesto. Yo pagar por un portero, si es una cifra módica, y si tengo muy muy claro, vale, o sea, bueno, igual te lo compraba, no creo, pero yo pienso como tú.
2: Y
0: no es el único portero en el mundo. No me puedo creer que no haya un portero gratis, válido, gratis, un cedido de un primera, tercer portero de un primera división, algún chaval joven. Yo creo que alguno tiene que haber que de el nivel. Que este viene contrastado de una gran temporada, sí. Pero es que no te puedes. Yo, para mí, no te puedes poner a pagar traspasos.
2: Y a ver, no solo nos tenemos que encerrar en esta liga. Ya vimos, por ejemplo, con Andrada traer un portero, qué sé yo, argentino. No,
0: ha salido genial. Traerlo de,
2: no, pero me refiero a traerlo de otro lado. O sea, hay una cantidad de jugadores en todo el mundo. Y
0: sí, pero en Primera Red ya es otro mercado, ¿eh? No es un mercado, sí, profesional, pero, entre comillas.
2: Pero igual, o sea, no hay necesidad de pagar 800.000 por un portero que hay muchos más en el mercado. Es diferente a Jesús de Miguel, que se dice que lo que se tiene que pagar son 50.000, porque es lo que está pidiendo para...
0: Y es gol a priori lo que estás fichando, que es lo más caro, ¿no?
2: Y él te asegura goles, porque en esta temporada creo que hizo 12 goles, si no estoy mal, algo así. Y no está mal, son 50.000, que a ver, a fin de cuentas hay una deuda con lo de Michael Mesa y todo eso, entonces a algún trato se puede llegar. Pero es muy diferente 50.000, que si a mí me los pones, yo te digo, listo, 50.000 se los pago, 800.000, ojo, ¿sí?
0: No, pero tampoco creo que el Sabadell se remitiera a la cláusula, porque sería una tontería si tu portero quiere salir.
2: Claro.
0: Pero aún así, es que cualquier tipo de pago por un portero en Primera Red, a mí me cuesta verlo.
1: Sí, yo creo que vendría bien quizás un ejemplo a escala de lo que es la categoría, como un Adrián de la temporada anterior.
0: Es que a mí Adrián me valdría para Primera Red como primer portero.
1: Sí, pero a ver, entiendo que igual no se bajaría de categoría.
0: Rebollo ha estado de primer portero en Primera Red, por ejemplo. Por contextualizar.
1: Del Nastic. Sí. ¿No? Sí, claro, pues... Tiene que haber porteros, claro que sí, sin necesidad de pagar.
2: Y
1: ¿Qué ha sido bueno? Bueno, pero como para volverse loco, tampoco.
2: Y ojo que me pareció algo muy cómico que en el Arenas, de donde trajimos este portero, y se llevaron, o sea, nos traemos nosotros uno y ellos se llevan uno de nosotros, sí, a Obón. Y yo me pregunto, y Obonnor no se hubiese valido ahí.
0: Para segundo portero, quizá, pero es un fichaje muy de entrenador, el nuevo portero. Anas Peña es un fichaje totalmente de Ibai Gómez, lo tuvo. Me imagino que es un chico de su confianza, que no le sabe que no le va a molestar. Como segundo portero, pues ya está. Pero bueno, va a ser segundo portero.
2: Claro, no, pero me refiero también al hecho de que de pronto desde ahí podemos estar comenzando a buscar otro portero. O sea, hay más de dónde sacarlo, si me voy a entender. Como que si ya teníamos también un portero que de pronto valía y...
0: Pero no valía para ser el primero.
2: No, obviamente no para ser el primero. Pero me refiero yo, es que con ese dinero que se ficha el otro, pues trae...
0: Pues es que no habrán pagado, es gratis también. Claro, es lo comido por lo servido. Lo que no te gastas en uno, te lo gastarás en otro. Ibai Gómez está pasando, volando bajo, ¿eh? Muy bajo volando Ibai. Es como que no ha llegado. ¿No os parece que no ha...
2: Estás entrado en el
0: no
2: mundial.
0: Ha despertado ninguna sensación. Que hay tanto jaleo que es como, bueno, sí, ha venido este chico, ojalá tenga suerte. Pero no... Vuela muy bajo Ibai. Me gusta.
2: Yo...
0: No tiene focos en él, ninguno.
1: Ah, ¿te gusta que no se hable tanto?
0: Sí, del... sí, genial, vale, el entrenador vale. Así más tranquilo.
2: Es que...
1: Ya. Ya, ya envejecerá, ¿no?
0: Claro, bueno, joven, ya estaremos en la jornada 15 y vemos a ver dónde estamos. Ojalá estemos con él.
2: Yo sí, creo que también se debe al momento de la temporada en el que estamos. O sea, realmente, primero, Ibai está concentrado en el Mundial. Yo lo sigo y él todos los días sube fotos del partido que se está viendo.
0: ¿En serio?
2: Sí, todos los días. Y está viendo fútbol de verdad, o sea...
0: Bueno, a ver, perdóname, no sé si le gustará el lateral izquierdo de Haití, por ejemplo.
2: No, pero yo también me veo todo el Mundial y todos los días le miro el Instagram y todos los días ha subido fotos de, por lo menos en el día se ve dos partidos.
1: Tenéis mucho
2: todos
1: tiempo
2: los
1: libre.
2: Días.
0: Sí, a veces.
2: Yo no, los partidos son a las 4 de la mañana y a esas horas no estoy haciendo nada, pero bueno.
0: ¿Qué hace nuestro entrenador a las 4 de la mañana viendo partidos?
2: No, él ve los los de temprano. Pero entonces a lo que voy yo es que es por el momento de la temporada en el que estamos. Ahora digamos que los focos están más en Lalo, que es quien tiene que traer jugadores y todo eso. En la pretemporada yo creo que ahí ya nos comenzaremos a fijar un poco más en el trabajo de Ibai. ¿Por qué? Porque si ahí es donde nos vamos a dar cuenta.
0: Sí, pero no voy tanto a eso, fíjate, sino como que no hay opiniones sobre Ibai. Si hubiéramos fichado a, me lo invento, Jim, ahora mucha gente estaría, pero Jim, ¿ahora por qué Jim? Oh, Jim, bien, mola, es Jim. Ibai es como que no hay opinión. Como en plan, venimos de una racha de entrenadores en la cual daba igual a quien pusieras, que hemos, de forma subconsciente, nos da igual el entrenador. Hemos visto que no ha funcionado con ninguno, uno más, a ver si tiene suerte, pero como cambiamos cada dos o tres meses de entrenador, creo que esta vez ha sido como ya, si es que da igual a quien ponga, si no funciona todo lo demás. Pero eso le viene bien a él.
1: Sí, yo quiero pensar que no va a ser así. Que si se ha traído a Ibai, insisto, vuelvo a creer que lo más decente del Real Zaragoza a día de hoy es la dirección deportiva. Entonces, si se ha traído a Ibai es por algo. A ver, quiero acordarme de cuando Lalo trajo a Nacho González y lo mantuvo hasta el final, a pesar de que luego nos diera la espantada, etcétera, etcétera, pero que es una elección personal, muy personal, y es, evidentemente espero que vaya bien, pero me parece muy bien que también ha venido muy pronto, antes de, sí, yo bueno, creo que para hacer un trabajo conjunto.
0: Cuando debía, sí.
1: Sí. Bueno, pero que estamos en este impasse, que no hay pretemporada todavía, que la para nosotros, por desgracia, ha terminado muy pronto, pues ahora estamos entretenidos con el Mundial, algunos más que otros. Entonces, bueno, pues que pase ahí de puntillas y lo valoraremos por su trabajo. Esperemos que sea bueno.
0: ¿Me llevo una pausa o dos?
1: Una.
0: Pues ahora llevo dos, vamos con una pequeña pausa.
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0: 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Por favor, deja tus mensajes en el canal de YouTube y los leeremos sin insultar a nadie. Y si hay tema político, no te enfades. O si alguien habla de eso, no le contestes muy mal. Haya paz, que con algunos temas la gente se pone muy sensible. Chicos, ¿os preocupa que el club esté sin director general? Que haya pocas noticias a priori, salvo que aquí no hay noticias y de repente se te prende la obra nueva. Pero que a priori deportivamente no haya muchas noticias, esté paradita un poco la cosa, ¿os preocupa?
1: Hombre, lo del director general es preocupante, porque es un cargo que entiendo que tiene que tomar decisiones. Hablamos también de lo de la campaña de abonados o de desabonados, pero en desabonados llevamos varias temporadas así, ¿eh? Campañar de desabonarse porque somos muchos, no caemos en el Ibercaja. Este año pues tampoco, yo creo que la gente estará en parte desengañada, pero no creo que haya. Sí, bueno, a ver, el director general sí, además surgen noticias. Yo leía, no sé dónde, bueno, es igual, que Jorge Mas iba a dejar su cargo o que iba a seguir siendo consejero, pero que iba a haber, pero claro, si el puesto de director general es un puesto de director general un poco títere, rollo Cristian Lapetra en su momento, pues tampoco me sirve. Si es como el de la última temporada, Fernando López, tampoco me sirve. Entonces, a ver cuál es la decisión que toma el club, porque es, yo creo que es preocupante que a estas alturas, pero bueno, somos un equipo, somos un club que hemos llegado a estar meses sin director deportivo. O sea, esto tampoco nos tiene que pillar de nuevo. Lo llevamos haciendo todo tan mal que yo creo que es una más.
0: Reitero en que la propiedad conocía hace tiempo que se iba a cambiar de director general, que no es que ahora acabe de salir y empiece el cronómetro, sino que ya llevaba un tiempo.
2: Pues a ver, claro, hay que pensar también en cuál es la labor de cada uno, ¿no? Y yo digo que en este momento el punto más importante del director general que necesitamos es lo de la campaña de abonados, ¿sí? Porque realmente en este momento la mayor parte de la responsabilidad o de lo que necesitamos, bueno, a ver, está en lo de los fichajes, ¿no? Que sería Lalo, pero sí es preocupante. A ver, porque también hay que pensar en todo lo que hace el director general, ¿no? Pero tanto como quitarme el sueño todas las noches, no, la verdad tampoco, porque igual tampoco el pulserito se quisiera mucho. Entonces, como que sí, me preocupa, lo necesitamos, pero a ver, me interesa más que Lalo haga bien su labor y ya encontrarán quién se encargue de las campañas de abonados y de todos esos temas más.
0: Pero de igual forma, es un director general. El Real Zaragoza ha de servir también, perdón, como enlace entre la dirección deportiva y la propiedad. Pongo un ejemplo, voy a fichar a Paco Vallejo. Paco Vallejo vale 500.000 euros. Y yo como director deportivo digo, vamos para adelante. Alguien, pon que esos 500.000 no los tienes en el momento y tienes que consensuarlo con el club porque hay una norma, hay que pagar un traspaso y el club ha de saberlo. Me lo invento, que no tiene por qué ser así, pero me lo invento. Sería conveniente que fuera así, pero bueno. El del límite salarial, Mariano Aureste da el visto bueno. pero si necesitas algo más, igual tienes que enlazar con la propiedad. Si enlazas con el director general con la propiedad, y tardas 3 semanas en que te den un sí, pues ya, si no hay el director general, no sé si ese sí llegará algún día.
2: De pronto,
0: antes, no sé más si las noticias llegarán a la propiedad o a una parte de la propiedad. ¿Le llegarán a Forcén? Sí. ¿Le llegarán al resto de propietarios? Yo quiero saber quién es el director general para saber un poco por dónde van los tiros de la propiedad. Porque si me pones a alguien con el currículum lleno de Atlético de Madrid, ya sé que más o menos todo va a ser parecido. Si me pones a X, que sea de aquí, y te diga que sí y tal, puedes pensar que hay un cambio. Pero por ahora hay un vacío de poder.
2: Pero, a ver, en cuanto a digamos, a pasar esa noticia a los yo creo que también puede ser incluso más rápido, porque directamente, si el mismo Lalo tiene comunicación con...
0: Sí, la tiene.
2: Sí, la tiene,
0: pero
2: claro.
0: Pero es una propiedad dividida. Igual la tiene con Forcén, pero no la tiene con la parte del Atlético, ni con Jorge Mas, ni, no lo sé.
2: Claramente, no. Y por eso digo, sí la tiene, porque es un supuesto. Yo no hablo por nadie porque no los conozco. Pero entonces a eso me refiero. O sea, si tanta calma hay... Y bueno, y también es que Lalo está llenándose de trabajo porque tiene que hacer eso. Aparte, es el único que sale a dar la cara, a hablar y de todo. Entonces están llenando de más trabajo a Lalo.
0: Esa es otra.
2: Sí.
0: Paco.
1: Y falta saber, como te comentaba antes, qué autoridad va a tener el director general cuando llegue. Si llega, porque llega un momento que igual no llega, igual piensan que estamos mejor sin director general. Todo puede pasar, realmente. No sé cómo no sé cuáles son los tiempos que manejan, pero ya se lleva un tiempo sin Fernando López, entonces pues veremos a ver. Pero sí que es verdad que como nexo de unión con la propiedad, entre el director deportivo y la propiedad, bueno, pero ya sabemos cómo es este club, por desgracia. Lo que pasa es que estamos acostumbrados a ello, al desdén más absoluto.
0: En el chat de YouTube de Antena Aragón están poniendo los zaragocistas sus comentarios. Si te parecen todas estas cosas y las que quieras proponer, pues ponlas en directo. Estamos ahí en YouTube, en Antena Aragón. Fran ZZ decía: buenos días, cafegoleros, a ver si en breve hay algún fichaje o qué. Cide H decía: Adriana, ¿tiene otro? ¿Han ofrecido ser director general? Yo creo que estás a la altura, ya les vale cualquiera. Preséntate tú, yo no valgo para eso. Anika Guay, buenos días. ¿Quién está organizando la campaña de abonados? Dicen que aún anda por las oficinas Fernando López. No estará. Lo estará organizando el director de marketing, me imagino. Luego tendrá que dar a alguien el visto bueno, me imagino también. A veces no hace falta. Cuando ya lleva tantos años organizando.

0: también van a ser menores para los futbolistas, es que hemos bajado un peldaño muy importante.
1: Eso es un
0: grande. Es que nos hemos pegado un batacazo, por si alguien no se acordaba, desde luego.
1: David Cebollada, la cantera tiene que ser un apoyo, no una necesidad. Son chavales sin experiencia que tienen que ir poco a poco y dando minutos con cabeza. Hay que fichar un equipo para ascender sí o sí. Jordi Rocafort, buenos días desde Palamós. Adrián, ¿y por qué no vamos a por Edgar Badía? Este seguro que viene sin problemas y portero contrastado. No sé si está ya en algún segunda división, pero acabará en algún segunda división, de parte baja de la tabla. No creo que acabe en primera ref. Mira que ya va cumpliendo años. Daniel Rodríguez Rubio, buenos días, la camiseta de entrenamiento vale 50 pavazos, eso significa que no van a bajar precios de nada, un saludo. La ropa no baja ni aunque estemos jugando en regional preferente. Son precios estipulados por Adidas, para todo, y por el club, y porcentajes ya estipulados. Menuda estafa lo de las camisetitas de fútbol, ¿eh? ¡Buah! Una cosa bastante de locos.
0: Luego se quejarán cuando la gente tire de otros distribuidores. Pero bueno.
1: Tira, joder, la camiseta de España nueva, no hago más que verla. Y ninguno la ha comprado en Caspe, en la fábrica Adidas, te lo garantizo.
0: Es que ponte en una familia...
1: Es estar muy alejado de la realidad económica de este país, cobrar 100 euros por una camiseta de fútbol.
0: Padre, madre y dos hijos, equipate entero, hasta luego, a comer patatas. Bueno, si puedes comer patatas el resto del mes, es que es así. Pues total. Yo con eso no contaba. O sea, se van a mantener precios. Vale, bueno, pues nada, seguiremos tirando de antiguas.
1: Snoop, lo de que Alberto Araiz, buenos días, cafegoleros. Pues yo no he oído que haya habido plaga de lesiones entre los chicos del juvenil, cadete, infantiles. A lo mejor es que estos se cuidan más.
0: Ay, Paulino,
2: no salen tanto de fiesta.
0: Claro.
1: Rafael, llevamos años llevándonos, devanándonos los sesos del porqué de la tasa de lesiones. Si tenemos algo donde buscar, como la dureza del césped, a por ello. Sí, el problema es que después iremos a por otra cosa. Es un todo. Lo de las lesiones es un todo. Tiene mucho que ver con la... Mira, Katie Vare lo pones en un balneario a entrenar y se te lesiona igual. Igual, porque no tiene condiciones físicas para estar donde está. Básicas. Si tú juntas jugadores que no tienen mentalidad, que no tienen predisposición física, que no tienen la genética o naturaleza para no lesionarse casi nunca, les pones en un césped con cocodrilos, tal y cual, es claro, es que se junta todo. Hay que ir descartando factores, intentando, pues claro, lo que te digo, si ahora ponemos unas instalaciones geniales y volvemos a fichar a Soberón, estamos fastidiados. Se volverán a lesionar y volverán a tener problemas. Es un todo, sí. Decía García Mayor, la excusa de la ciudad deportiva es una más. No dudo que esté fatal, pero lo dijo Paulino. Sin querer, cuando se les exige entrenar más, se quejan y si no, pues se lesionan. Anika Guay, el césped de Liberchapa se va a cambiar porque va a haber dos conciertos. Tanto cuesta cambiar los de la ciudad deportiva también, de paso. Decía... Florian, buenos días, familia. No sé por qué tanto lío con Fuoli. Si viene, bienvenido y ya está, que cumpla... Y fuera tonterías de política que ya bastante daño nos han hecho. Decía el calvo de Movera, el suelo de la ciudad deportiva es duro, pero el suelo de las discotecas y reservados es cojonudo para muchos de ellos. Soy yo y hasta el 30 de junio les pongo a alquitranar la nueva Romareda y apagar incendios que se deriven de ello. Vamos con la última pausa del programa y enseguida seguimos leyendo mensajes.
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3: Estamos en Café con Goles, seguimos leyendo mensajitos de nuestros oyentes y televidentes. Oyentes porque estamos en radio, en Ebro FM, en tele, Antena Aragón, en YouTube, Antena Aragón. Durante esta semana también iremos contestando ya algunos de las jornadas a puertas, de puertas abiertas del móvil, del 615146361. Si quieres venir de tertuliano, pon tu nombre, pon tu edad, y si quieres contar algo en un audio, pues lo cuentas. No es una entrevista de trabajo ni sin presión, es como un concurso. Te puede tocar o te puede no tocar. Puedo tardar o puedo no tardar, pero se irá dando. García Mayor, porque eran tan buenos que no necesitaban entrenar más. Eran todos cristianos o Messi's en potencia, o mejores aún. Decía Davide, yo pagaría por Foley, es la principal razón del ascenso del Sabadell, y además es zaragocista y tiene una actitud de capitán innata. Discrepo muchísimo con la última apreciación. Para mí no tiene actitud de capitán. Puedes referirte a que tiene personalidad o valentía o liderazgo, pero actitud de capitán es otra cosa, a mi modo de verlo. Arthur Deportista, este club es una ruina en todos los sentidos. Los propietarios ineptos e incompetentes solo vinieron a por dinero y dejaron al club en manos de cuatro amiguetes enchufados. Julio Martínez, he oído y leído que el Zaragoza estaría interesado en Miki Codina, central del Zamora de 24 años, que también puede jugar de lateral izquierdo y medio centro. 4 goles y 4 asistencias esta última temporada. ¿Y qué hace un central teniendo cifras de 4 goles y 4 asistencias? Muy central no parece. Central, bueno. Lateral, medio centro.
4: Definámonos, por favor.
3: Sí.
4: Que no nos valga para todo, no hagan, ya, para eso ya tenemos Tachi.
3: Si juegas de todo, no juegas de nada. La Bruja Berti, buenos días. El Real Zaragoza no debe caer en la tentación de pagar cantidades de dinero por un portero. Debería invertirlo en un delantero goleador. Porteros hay muchos y buenos. Snoop, haciendo salidas como Liso Badario, si pagaba 500.000 por Foley. ¿Qué pensáis sobre eso? ¿Puede que el Real Zaragoza esté en disposición de pagar traspasos porque por otra parte tenga otras ventas muy encarriladas y pueda permitírselo?
5: A ver, está claro que Liso no se va a quedar. O sea, para primera ref, Liso no se va a quedar. Y ojalá y se gane buen dinero con él, que se le puede sacar buen dinero. Y está la de Basdar, que se está esperando que haga un buen mundial, aunque no juegue, pero se está esperando que haga un buen mundial para poder sacar más dinero por él. Yo creo que es lo único que está esperando. Y además, Ale Gómez tampoco creo que se quede, no sé.
4: El que no se quiera quedar, que se marche, evidentemente. Y si se puede sacar algún dinero, pues mejor. A mí, yo me sigo haciendo cruces todavía lo de Adrián Liso, que se vaya a mantener en primera división. No sé qué ha demostrado Adrián Liso para estar en primera división, pero bueno, decían que si el Sevilla, que si no sé qué, pues todo lo mejor. Y lo del mundial de Badar, perdona que lo dude, si tenía algo de cartel, pues igual se le ha caído, pero bueno.
3: Vamos con un pequeño juego. No es fácil, pero es un pequeño juego. Ponedlo por el chat de YouTube de Antena Aragón en los comentarios si estás viendo el programa una vez finalizado. ¿Cuánto vale para ti Badar?
4: 2.
3: 2 millones.
4: Pagaron 3, pues algo menos.
3: ¿Cuánto vale para ti Bazar?
5: Uf, a ver. Si yo dijera cuánto vale realmente, 1. Pero se pagó 3 millones y no creo que estén dispuestos a bajarlo tanto. por lo menos se iría cedido otro año más a ver si le pueden sacar más dinero, diría yo.
3: Para mí, vale 0 euros. Yo no pagaría 1 euro por Bazdar. ¿En qué me baso yo para pagar 1 euro por Bazdar? ¿En que lo convocan con Bosnia? ¿Y si convocan a mi mecánico del barrio, también lo ficho por ello? No, es verdad. Lo que yo veo, en lo que yo me baso, que es la realidad de números y sensaciones, digamos, de lo que ves, talento, personalidad, mentalidad, para mí vale 0 euros. Que el club pagara 3 millones porque se les fue la pinza, perfecto. Para mí vale 0 euros. Yo soy un club que va a negociar y digo, yo no te pago nada por este jugador. No quiere jugar en primera ref, no hace nada, lleva sin jugar en condiciones muchísimo tiempo. Es joven, pero lo cual no quiere decir que tenga cartel. Para mí no tiene cartel, es un jugador de primera que ha sido un descarte del peor equipo del fútbol profesional español. Para mí vale 0. ¿Ha hecho más Bazdar que Soberón? ¿Cuánto vale para vosotros Soberón? Yo es lo que he pensado. Para mí vale 0. Entonces el otro no me puede valer más. Ha hecho lo mismo.
4: Yo te he contestado con mentalidad de agente de futbolista. ¿Te vale?
3: Me gusta.
4: No sé. A ver, a la hora de que te vengan a... Si quieres sacar...
3: Yo te he hablado como comprador.
4: Si no,
3: ¿Tú has hablado como vendedor?
4: Yo te he hablado como vendedor. Exacto. Como comprador, evidentemente. No te va... Si sigues la trayectoria... Y encima, yo me acuerdo, por ejemplo, si ves la actitud del jugador...
3: Claro.
4: Acuérdate el día que mandó callar a la grada y vamos...
3: El problema que tengo yo con Bazdar es que no veo una progresión. Para mí no va a explotar. Para mí es un jugador que no va a llegar a más. Yo creo que no va a explotar.
4: Yo creo que se ha estancado.
3: Yo solo he visto un declive en él. Cuando llegó era mejor jugador que ahora.
4: Cuando llegó
3: nos
4: engañaba un poco.
5: Habían jugaditas que hacía bien, una que otra salida. Va a generar controversia, pero reconvertirlo más bien a una banda en vez de... Porque goles no está haciendo, pero de pronto una que otra jugada... se mete de vez en cuando, entonces de pronto a reconvertirlo a otra.
3: Reconvertirlo en banda para que ayude al lateral, ¿no?
5: No, tampoco, es que no hace nada.
3: es que no vale tanto, ¿eh? Como sí, puede no, pensar no. La propiedad. Podemos pedir 3 y podemos pedir lo que queramos, se nos van a reír cuando pidamos 3 millones. A decir siempre claro.
5: Yo diría que lo máximo que se puede hacer ahí es o mantenerlo y ver que haga algo en primera ref. O
3: que no quiere jugar.
5: O cede, bueno, por eso. Y si no, no cederlo jugar, ¿no? Y a ver si, no si se logra.
4: Es que... Sí.
5: Tampoco hace mucho él por él mismo, ¿no?
3: Hay que venderlo. El precio, pues no sé. ¿Cuánto queda? Nos da tiempo. ¿Cuánto vale Liso? Para mí, mucho más. Para mí, Liso sí vale. Tampoco una locura. Es que los equipos no tienen dinero, ¿eh? No nos pensemos que es que aquí no está la gente fichando. ¡Venga! Sí, bueno. Fichan los de Madrid y Barça, esta gente sí, pero los de abajo no tienen mucho dinero tampoco.
4: Bueno, pero vas a otro mercado. Vas al mercado de primera que puedes, no sé...
3: O extranjero, sí. Si eso tiene cartel.
4: Sí. Pues. X dinero con una tanto por ciento con una futura venta o alguna movida de historias de esas.
3: ¿Cuánto vale Liso?
5: A ver, de hecho estuvo hablando, bueno, de varios equipos españoles y también hay por ahí creo que un italiano y un inglés... Que si es a Inglaterra mejor porque tienen más dinero. Y se está hablando como de 3 millones si no estoy mal. Que si se vende por 2,5 y una cláusula mejor porque cláusula futuro. Yo creo que si Liso sigue... A ver, yo no estoy diciendo que fue una...
3: A ver,
5: una...
3: muy fácil. ¿Cuánto vale para ti Liso, macho? No me des...
5: Bueno, 3 millones.
3: Vale, Paco.
4: 4. ¿Para ti vale más?
3: No, más no. Pero pagaría 2,5 o 3. Por ahí iría la cosa. Si los tuviera, claro, no los tengo. Si los tuviera no me los gastaría en un futbolista. Tendría un Mustang, por ejemplo.
4: Ha estado muy delimitado en lo que es el Getafe, que es un equipo muy particular. Entonces me gustaría verlo en otro sitio. Con otra...
3: Ha jugado en el Real Zaragoza y en el Getafe. Este chico está listo para la guerra.
4: Bueno, el Zaragoza, sí.
3: 2,5 o 3.
5: Yo diría que es su precio, 3.
3: Su cartel.
4: Bueno, pues 3 de Liso y 1 echándole por lo alto de Bazdar. Lo de 2 era una fumada, lo reconozco. 4 millones. Vas por ahí, ¿no? Porque si se puede
3: pagar... Un portero te llega. No, ahora no. Te los tienen que pagar, ¿eh? Que las cosas valen lo que te pagan sí. Por ellas.
4: Sí, claro.
3: ¿Cuánto vale Saidu?
5: 600.
4: ¿Ha dicho 600?
5: Sí.
3: ¿Millones?
5: Poco menos. Ahora 600.000.
3: ¿Cuánto vale ese Eidu, Paco? Para ti, ¿eh? Si tú vas a comprar al mercado zaragocista, ¿cuánto vale ese Eidu? Podéis poner en el chat de YouTube o en comentarios, Bazdar, X, Saidu, X, tal, Y, no sé qué, Z, y me ponéis los precios de los jugadores que estamos hablando, que están en la rampa de salida. ¿Para mí Saidu vale más de 2 millones? No.
4: No.
3: A día de hoy, no.
4: Yo te iba a decir medio millón.
3: Para mí tampoco vale tampoco.
5: Un millón. Es que yo por eso estaba diciendo 600. Para mí más o menos sería como su precio. Sí, ahora.
3: Ten en cuenta que lo va a fichar alguien que no lo ha visto jugar.
5: Ah, no, si es así, 5 millones.
3: No sé si me entendéis. Claro, lo van a fichar por esta, como Aliso. ¿Ha jugado 28 partidos en primera? Ya, ¿los ha jugado bien? Esa pregunta no te lo van a hacer.
4: Ah.
3: Saidu ha jugado mucho. Sí. Y es muy joven.
4: Bueno, pues Saidu sí que tiene posibilidades de mejor, yo creo. Al sí. contrario que Bazdar.
3: Sí.
4: Si se estabiliza un poco, sobre todo también
5: si
4: mentalmente.
5: Si lo ponen en una posición.
3: Si deja de expulsarse, sí.
4: A eso me refiero. O sea, esto es un fútbol manager.
3: ¿Yo millón y medio aceptaría? Uf, sí, seguramente sí. En nuestra situación, sí, sí, seguro.
5: Sí, hasta un millón, yo creo.
3: Y creo que puede valer hasta un poco más, pero.
4: Estamos haciendo un montón de caja, ¿eh?
3: Sí, sí.
4: No lleva el Real Zaragoza que nos dé una comisión no, por esto.
3: Yo creo que el Zaragoza pide más, ¿eh? Por todo lo que estamos hablando que nosotros.
5: Claro.
3: Y aún así creo que tampoco que nuestras cifras no van a llegar, no va a llegar nadie, así que...
4: No.
3: ¿Gómez? ¿Cuánto vale Gómez? 1 millón, digo yo.
5: Se dice que... O sea, es lo que se dice, 1 millón, que se está pidiendo por él.
4: No lo hemos inflado.
3: Pero es lo mismo, claro.
4: No lo hemos inflado.
3: Estaba pensando,
4: no hemos
3: inflado. ¿Qué ha demostrado para valer 1 millón? ¡Nada! ¡Nada de nada!
4: Que ha sido internacional en categorías inferiores.
3: Lo mismo que mi mecánico, como lo convoqué con San Marino. Me va a pasar a valer 1 millón, ¿pero por qué?
4: La
3: por
4: sub-17 nada. O sub-18, que bueno, tampoco quiere
3: me
4: decir
3: parece
4: que
3: bueno,
4: luego...
3: sí, con futuro, sí. ¿Ha hecho algo en el fútbol a día de hoy para valer algo que sea superior a cero? No.
4: No.
3: No.
4: A mí a Gómez me costaría ponerle precio, realmente. ¿Qué es? ¿Un central? ¿Un lateral?
3: Sí, central o lateral, sí.
4: Se le han visto las carencias, normal, es joven,
3: es
4: puede tener
3: joven.
4: Progresión, tal vez.
3: Claro, pero no estamos hablando de lo que va a valer. Estamos hablando de lo que vale hoy, ahora, si lo compro ahora en el super. Yo más de 1 millón no pago ni de coña. Ni de coña, lo siento.
5: Pues estando como está el fútbol ahora, 1 millón máximo, es que es sí. lo que se dice que se está pidiendo por él, pero 1 millón máximo. Ya de ahí
3: y eso contado lo que se quisiera quedar y con contrato y tal, que va a ser menos.
4: Claro, pero ahí también entramos que el jugador no quiere, ya se lió con la renovación, que tal, que cual. Entonces lo que se puede pedir por él tiene que bajar porque no hay mucha intención de permanecer. 700.000.
3: Sí, puede ser una cifra interesante.
4: Sí, voy a quedar como la gente de Bandar, ya lo sé.
3: Bueno, nos vamos a despedir, vamos a leer algún mensajito antes. La Bruja Berti decía que Liso 3 millones y medio, Saidu 1,3, Gómez 800.000. Más o menos, a ver si hay mucha diferencia o no. Y que a Bazar le ponía 1,6 millones. Eldu, se infravalora la posición de portero, es la posición más importante de la plantilla. E invertir en un buen portero es necesario. No, sí,
4: sí claro. Y una buena defensa, porque el portero tampoco hace milagros. A veces sí, pero no necesariamente.
3: Inaski decía, igual es una tontería, pero yo pondría algún material en el Iberchapa para retener el sonido en el estadio. David de la campaña de socios la hará un cualquiera con IA a este paso. De hecho, Yameli y Ademo aún no tienen presentación, mientras los otros tres fichajes sí la han tenido. Hay un silencio raro en el club. Bueno, pues nos vamos a despedir. Decía David, va a dar vale 2 bolis big y una foto con el director deportivo del equipo al que se marche. El calvo de mover a Liso vale una sombrilla de ámbar vintage con nevera incluida o un bocata del London. Bueno, pues no son caros. Dice Pedro Navarrete, yo a Saidu no lo vendería, le veo futuro. Bueno, veremos a ver qué ocurre. Hemos estado jugando un rato, gracias Miguel Ángel.
5: Muchas gracias a todos, nos vemos después.
3: ¿Juega Colombia cuándo? ¿Hoy? O
5: hoy a las 4 de la mañana.
4: Bueno,
3: ¿contra quién?
5: Contra República del Congo.
3: No, es verdad.
4: Cuidado, empataron con Portugal.
5: No. Ah, sí, República. Es que. Es. No, pero Colombia le gana, tranquilo.
3: Que ahí ya te das un aire más a James. Paco, gracias.
4: Mandar un saludo para James. Bandar.
3: Y que no, nos ve seguro.
5: Claro.
3: Hay futbolistas que nos ven, pero Valdar creo que no será uno de ellos.
4: No creo.
3: Muchas gracias a todos por estar ahí. Jugad con nosotros, poned cuánto valían para vosotros estos jugadores en los comentarios. Y a ver qué respuestas encontramos para hacernos una idea. Aupa, nuestro Real Zaragoza.
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0: Muy buenos días a todos, hoy es martes 23 de junio, soy Pilar Sopesens y quiero saludar a todos los que ahora se unen a nosotros aquí en Esto es Aragón, en Ebro FM. Saludamos también a los que lo hacen después, por la tarde, por la noche. Les recuerdo que nos pueden sintonizar en cualquier momento y estén donde estén a través de www.diarioaragones.com. El calor sigue siendo protagonista, esas altas temperaturas que la verdad afectan muchísimo a nuestra vida diaria. Vamos a conocer lo que nos depara la jornada de hoy de la mano de la Agencia Estatal de Meteorología. Buenos días.
1: Buenos días. Mucha precaución. Seguimos en plena ola de calor en Aragón. Temperaturas muy sofocantes. Avisos de nivel naranja en las provincias de Huesca y Zaragoza y en el Bajo Aragón de Teruel. Por esas altas temperaturas, un aviso naranja es un peligro importante por el calor durante el día. Les pedimos mucha precaución. La provincia de Zaragoza y el sur de Huesca podrán llegar o superar los 40 grados. En el Pirineo Ostense se podrán llegar o superar los 37 grados. Temperaturas muy altas para el Pirineo. El cielo despejado por la mañana, por la tarde nubes de evolución en el Pirineo y el sistema ibérico. Podríamos tener algún chubasco disperso o tormenta, presencia de polvo en suspensión. Alcanzaremos hoy 42 grados en Zaragoza, 40 en Huesca, 39 en Teruel y 35 en Albarracín. Por las noches suben las temperaturas nocturnas. El fuerte calor continuará en los próximos días. Comenzarán a bajar un poco las temperaturas a partir del jueves y el viernes, pero continuarán en valores altos. Es una información de AEMET.
0: Hablaremos en unos minutos de esa ola de calor y sobre todo la pregunta que nos hacemos todos, ¿no? ¿Hasta cuándo vamos a estar experimentando estas altas temperaturas? Aprovecho para recordarles esas medidas de protección que debemos adoptar durante estos días. Evitar salir en las horas centrales del día, cuando hace más calor. Salir siempre también con un sombrero, una gorra para protegernos del sol. Utilizar crema de protección con el factor de protección social solar lo más alto posible. Ir por la sombra, beber mucha agua, mantenerse hidratado y en la medida de lo posible fresquito. Los que no están nada contentos en medio de esta ola de calor son los vecinos de Torrero. Cuando pusieron en marcha la piscina principal se dieron cuenta de que perdía agua, de que había unos fallos. Y de momento permanece vacío ese vaso para mayores de 6 años, o sea, la mayor parte de los usuarios de la piscina. Ayer realizaron una protesta y en unos minutos hablaremos con ellos para saber qué solución les han ofrecido. Hoy la Policía Nacional en Aragón conmemora el Día de las Víctimas del Terrorismo en la Policía Nacional. Será en la Plaza del Pilar y después de que pase la ceremonia hablaremos con ellos sobre este tema. Hace unos días les adelantábamos que el Gobierno de Aragón va a proporcionar un tratamiento innovador a los pacientes con piel de mariposa. En unos minutos durante el programa de hoy vamos a conocer en qué consiste esta enfermedad y qué problemas tienen las personas que la padecen. Esos son algunos de los temas que hemos preparado para este martes 23 de junio, pero como siempre vamos a comenzar hablando de agua.
2: El 99% de la materia del sistema solar se encuentra en el Sol. El Sol ha consumido hasta hoy el 50% de sus reservas de hidrógeno. El hidrógeno, en términos de masa, supone el 0,9% de la corteza terrestre. Un 71% de la corteza terrestre está cubierto de agua. El agua es el principal componente del cuerpo humano. Somos un 75% de agua.
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0: Afrontamos de nuevo una jornada marcada por ese calor extremo, una ola de calor que a muchos nos está sentando fatal. José Miguel Viñas, meteorólogo experto de Meteorred, buenos días.
4: Buenos días, Pilar.
0: Pues estamos superando 40, 42 grados aquí en Aragón, pero bueno, en toda España se está dando esta situación de calor extremo.
4: Sí, efectivamente, es una ola de calor que ha llegado muy pronto, aunque en los últimos años ya estamos empezando a acostumbrarnos a que antes de que empiece incluso el verano, pues ya tengamos episodios de altas temperaturas muy destacados, ¿no? Y de hecho este año en mayo ya hubo uno, pero bueno, ahora mismo estamos efectivamente con una ola de calor que tiene varias particularidades. Una de ellas es que está afectando prácticamente a todo el territorio de la península y a Baleares. No es una ola de calor que esté afectando solo a una zona de nuestro país, sino a la práctica totalidad de él, salvo Canarias, que queda al margen. Y luego, pues esas temperaturas tan elevadas, que ya llevamos un par de días con ellas en muchos sitios, pues no solamente se están produciendo en los lugares donde uno espera que va a hacer más calor durante una de estas olas, que podríamos pensar, pues sí, el Valle del Ebro o en el sur de la península, los grandes valles del interior. Sin embargo, la masa de aire que tenemos encima está afectando y muy de lleno también al norte peninsular y en particular al área cantábrica, donde también se están dando unos valores muy parecidos de temperatura.
0: Claro, en País Vasco, en Cantabria, no están nada acostumbrados a que las mínimas sean las máximas ahora.
4: Sí, efectivamente. Sobre todo porque allí sí que de vez en cuando hay episodios que un día sube mucho la temperatura y a veces nos sorprende. Que leemos un dato que hay 35 grados en Bilbao o incluso 40 llegan a alcanzarse a veces, pero es un episodio puntual en el que en un momento dado por un viento sur y por factores meteorológicos sube mucho la temperatura, pero igual de rápido que sube luego baja y se normaliza o incluso entra mucho frío. Y en este caso pues es una situación de temperatura mantenida, es decir que ya llevamos en algunas zonas del País Vasco, por ejemplo, un par de días con máximas en ese orden, por encima de los 35 grados, rozando los 40, y todavía esta mañana se va a mantener esa situación.
0: José Miguel, ¿de dónde viene este calor? ¿Y por qué, ya lo ha comentado al principio, no ha llegado muy pronto, es inusual para estas fechas? ¿De dónde sale estas temperaturas?
4: Bueno, pues es una masa de aire subtropical, siempre que nos llega calor viene del sur, pero no podemos pensar que es la típica situación solo sahariana que se ha colado en la península, porque de hecho otro hecho bastante llamativo es que están teniendo en Francia, en el sur de Inglaterra o en algunas zonas de Centro Europa también unas temperaturas del mismo orden o superior. Es decir, que esa masa de aire se ha posicionado en una parte de Europa. Estamos justamente en los días del año que son más largos, la duración de las horas de sol, de manera que el factor insolación también está contribuyendo a que, aunque ya tengamos el aire, todavía se recaliente más. Y luego en algunos sitios hay un fenómeno que también se produce, que es la subsidencia, es decir, un descenso de aire que comprime más el aire y hace que se caliente, de manera que son la combinación de esos factores lo que al final está provocando pues que esta ola de calor sea tan persistente y que se alcancen esas temperaturas.
0: Mi compañero, que es aficionado también a la meteorología, me ha enseñado esta mañana unos modelos, unos mapas sinópticos, que me dice, mira, esto es una dana que si hubiera venido hacia aquí habría bajado las temperaturas, pero se va hacia el sur y va a ser todavía peor. ¿Qué está ocurriendo?
4: Bueno, siempre es un juego de como de piezas de puzzle, ¿no? Es decir, efectivamente que al oeste de la península, en el Atlántico, hay una dana que de alguna manera también ha favorecido el que nos haya entrado, como lo ha hecho, esa masa de aire, ¿no? Efectivamente, si la dana se hubiera colado en la península, pues aparte de generar una situación tormentosa bastante generalizada, pues se hubiera provocado ya un descenso general de las temperaturas. Y no, pues no se va a meter del todo, va a inestabilizar algo la atmósfera. De hecho, mañana ya empieza a notarse por el oeste un cierto cambio, pero vamos, de momento todavía la ola de calor hasta mañana la vamos a tener y bueno, luego viene una relajación, pero no general, de las temperaturas.
0: Eso le iba a preguntar, ¿hasta cuándo? ¿No? La pregunta que nos hacemos todos, porque bueno, realmente en ciertos momentos del día, si uno tiene que salir a la calle por lo que sea a las 2, a las 3 de la tarde, los niños a buscarlos o a traerlos, es bastante insoportable.
4: Sí, sí, insoportable, complicado, y es una situación que desde luego no invita a estar por ahí a esas horas centrales del día por la calle, ¿no? Salvo que sea necesario, ¿no? Uh-huh. En cualquier caso, bueno, pues se va a producir a partir del jueves ya un descenso de las temperaturas, pero como he dicho, pues no va a ser general, porque de hecho en el caso particular del Valle Medio del Ebro, Zaragoza y otras zonas del valle, pues todavía el calor va a ser bastante parecido e intenso hasta seguramente la jornada del viernes, y ya el fin de semana sí que se relajará algo y habrá actividad tormentosa, pero bueno, ya el jueves en muchos sitios pues ya no vamos a estar hablando de casi 40 grados, sino más cerca de los 33 o 34 grados, que sigue siendo calor intenso para estar en el mes de junio, pero que ya no es ese calor tan extremo.
0: Bueno, lo quedaría yo ahora por estar a 33, 34. ¿Cómo ha cambiado también esa percepción, ¿no? Lo que antes nos parecía ya un calor horroroso, decir 34 grados, pues ahora, claro, como estamos viendo 42 en los termómetros de la calle, eso nos parecería, vamos, ahora firmo.
4: Sí, sí, no, es verdad que antes un día de 32, 33 grados en junio, bueno, ya era noticia, ¿no? Y ahora pues hemos llegado a este punto en el que ya estamos esperando de vez en cuando que lleguen 40, ¿no? O de ese orden. Uh-huh. Y bueno, pues sí, esto viene un poco de la mano de lo que estamos observando que está pasando. Es decir, claramente este tipo de episodios, estos episodios de altas temperaturas, pues están yendo a más. Y ya no se concentran únicamente en la parte central del verano, lo que se llama la canícula, la, uh-huh, la parte en la que, según las estadísticas, suele hacer más calor, sino que ya vemos que en la parte delantera, antes de que empiece el verano, o al final, ya cuando estamos metidos en el otoño, pues se producen a veces, y bueno, pues esta ola de calor de ahora es un ejemplo claro de ese cambio.
0: Uh-huh. Lo cierto es que sí, antes era noticia y ahora se sigue un poco cubriendo, no sé si con la a veces con la seriedad, ¿no?, que merece. O sea, se habla mucho pues de las terrazas, de las cervecitas, de las sombras, de los abanicos, pero realmente este cambio es preocupante para que afecta a nuestra salud.
4: Sin duda, es uno de los impactos en los que además tenemos que incidir más en los medios de comunicación, más allá de la anécdota de qué calor que hace, me voy a ir a la piscina, pues por supuesto que hay que hidratarse, pero al final esto tiene un impacto muy directo en muchas personas, sobre todo las más vulnerables, ¿no? Gente mayor, gente por supuesto que ya tiene a lo mejor un problema de salud y que se le agudiza con una permanencia de varios días con estas temperaturas, si su casa además no está pues bien ventilada o bien refrigerada, que ocurre en muchos casos. Y bueno, al final hay unas estadísticas que se darán a conocer y bueno, lamentablemente pues veremos que cuando pasen estos 3 o 4 días pues habrá algún dato de la tasa de mortalidad que quedará por encima de lo normal en esta época. Es decir, que va a haber personas que en las que los cuadros que tengan ya, por ejemplo, de enfermedad, pues se le agudizarán y en algunos casos llegarán los fallecimientos, ¿no? Uh-huh. Y es lo que está pasando no solamente aquí en nuestro país, sino en otros países de nuestro entorno, como va a pasar seguramente en Francia o en Inglaterra, ¿no? Sí. Que están además menos acostumbrados a tener este tipo de temperaturas.
0: Uh-huh. Y uno podría pensar, bueno, pues vamos a abrir la ventana por la noche, pero bueno, estos días, no sé si son noches tropicales, ecuatoriales, porque a veces que es peor, uh-huh, abrirla que dejarla cerrada.
4: Sí, nos entra la duda y es verdad que la temperatura no empieza a bajar bastante hasta ya muy metidos en la madrugada, por lo tanto abrir las ventanas a las 9 o a las 10 de la noche pues es contraproducente, ¿no? Aparte de que gran parte del calor que se queda en nuestras casas es irradiado a través de las paredes, de los límites de nuestro edificio, no tanto por el aire que entra o sale por las ventanas. Pero bueno, en cualquier caso se están dando efectivamente en paralelo a esas máximas estratosféricas, podríamos decir, pues unos valores mínimos por la noche muy altos. Hay una especie de nomenclatura técnica, pongo el técnico entre comillas, porque digamos que cualquier noche en la que la mínima no baje de 20 grados se califica como una noche cálida, uh-huh, pero luego pues se habla de noches tropicales, de noches tórridas, incluso últimamente de noches infernales, uh-huh, cuando ese valor mínimo de la temperatura queda o en 25 o en 30 grados, como ha pasado, por ejemplo, estos últimos días en algunos observatorios como el de Almería, que han tenido 2 noches seguidas en que la temperatura no ha bajado de los 30 grados. Claro, la mínima se alcanza justo al poco después de salir el sol, suele ser hacia las 7 y pico de la mañana, de manera que si a esa hora ya tienen 30 grados allí o 25 en otro sitio, pues eso quiere decir que a las 2, a las 3, a las 4 de la madrugada podemos estar hablando de temperaturas de 30 y tantos grados, ¿no? Y es el verdadero problema, ¿no? Que esas temperaturas nocturnas pues hace que sea muy difícil conciliar el sueño, o que si una persona se despierta, pues que luego le cueste mucho volver a dormir, aunque sean esas horas intempestivas, ¿no? Y ese es uno de los riesgos que tienen estas noches tan cálidas.
0: Desde luego, todos sabemos lo que es pasar una noche sin dormir bien. Para terminar, José Miguel, en el Valle del Ebro nos suele salvar en ocasiones el cierzo. ¿Podemos esperar que sople pronto, que nos refresque un poquito?
4: Pues va, hay que tener un poco de paciencia. Como he dicho antes, la cosa no va a cambiar así de manera muy drástica hasta ya metidos en el fin de semana. No hay en principio ni a medio plazo una situación clara de viento del norte y que al final haya cierzo más o menos destacado en el valle y que se normalicen las temperaturas. Pero por lo menos hasta el viernes el calor va a seguir siendo muy muy intenso, quizá ya el fin de semana con situación tormentosa además, pues sí que ya se empieza a notar un poco más de alivio, pero sin que se llegue a ir del todo el calor. Es decir, que tenemos que mentalizarnos que todavía vienen días duros por delante.
0: Sí, estamos ya todos en ello, mentalizándonos. José Miguel Viñas, experto de Meteorred, muchísimas gracias por haber hablado hoy con nosotros.
4: Muchas gracias a ti y a vosotros. Venga, hasta la próxima.
0: Pues bueno, no eran noticias muy halagüeñas, vamos a seguir teniendo calor, pero por lo menos saberlo nos va a servir para mentalizarnos. A partir del jueves se va a comenzar a bajar las temperaturas, no en toda la península por igual, pero para el viernes podríamos llegar a los 33-34 grados, que con los 42 que nos dan hoy, pues nos va a parecer una auténtica maravilla.
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0: Hablamos ahora del calor y de la salud, un aspecto que quizá no habían parado a pensar, y es que las altas temperaturas pueden afectar a la calidad de los medicamentos. Hablamos hoy con Sonia Núñez Alonso, farmacéutica, profesora de la Universidad San Jorge. Buenos días, Sonia.
1: Hola, buenos días.
0: Bueno, cuéntenos, porque claro, este calor no nos afecta solo a nuestra salud, a nuestro sueño, a nosotros mismos, sino también a lo que necesitamos, sobre todo los pacientes de enfermedades crónicas, para cuidarnos, sí. A los medicamentos.
1: Eso es, sí, tenemos que tener en cuenta pues que no todos los medicamentos se pueden conservar de la misma manera, y pues todas estas temperaturas tan elevadas, sobre todo estos cambios tan grandes de temperatura, pues pueden afectar un poco al estado de nuestra medicación.
0: Para empezar, me gustaría preguntar dónde durante todo el año deberíamos guardar los medicamentos, porque yo creo que si hacemos ahora mismo una encuesta va a estar así 50-50 el baño y la cocina, y creo que no lo estamos haciendo bien.
1: Exacto, la gente suele guardarlos ahí, es donde peor, porque lo que tenemos que tener es pues un lugar fresco, seco, que no haya pues así cambios de temperatura bruscos, y los baños, entre las duchas con vapor y la cocina con al cocinar la campana, pues ahí hay muchos cambios de temperatura, se genera mucha humedad, entonces serían como los peores sitios donde tenemos para guardar, aunque todos lo guardemos ahí. Entonces lo ideal, pues un armarito en el salón o en algún pasillo, en alguna zona que no haya esas temperaturas, tanto cambio, y ahí sería pues el lugar ideal para guardarlo.
0: Y siempre fuera del alcance de los niños. Cuéntenos, porque más de 8.200 presentaciones comercializadas de lo que encontramos en la farmacia requieren una especial precaución en estos días. ¿Qué tipo de medicamentos estamos hablando?
1: Pues por supuesto tenemos primero toda aquella medicación que se tenga que conservar en nevera. Esas pues ya de normal sí que pensamos en pues guardarlo en la nevera, en un sitio adecuado, pero también pues por ejemplo en esta época del año con estos cambios de temperatura, todo lo que son cremas, geles, pomadas, con las temperaturas muy elevadas puede cambiar mucho pues lo que es su, no su composición, pero sí como los ingredientes se mezclan. También los supositorios, por ejemplo, si al final son sustancias pues muy blanditas y la temperatura le va a afectar mucho, y si ya pues se empiezan a derretir, pues ya no van a servir.
0: Claro. Y tenemos algunas para ciertas enfermedades, no sé si hay algunas prescripciones que son especialmente sensibles a estas temperaturas.
1: Sí, hay mucha medicación para patologías que son crónicas, como bien comentabas, pues por ejemplo pacientes que sufren Parkinson, esquizofrenia, que no solo se puede alterar la composición del medicamento, sino el propio paciente, estos cambios de temperaturas lo van a sufrir mucho más por el mismo mecanismo del fármaco. Siempre nos acordamos igual más de pues pacientes que toman diuréticos, que son estos fármacos que nos hacen ir a orinar, que pues tienen más riesgo de deshidratarse en estos cambios de calor, pero estas otras patologías también les puede afectar y quizá no nos acordemos de ellos de primera vez.
0: Claro, ahí tenemos a nuestro favor, digamos, el prospecto, ¿no? Aunque también es verdad que pocas veces lo leemos, o que cuando es un medicamento que tomamos de manera habitual, pues estos enfermos crónicos a veces incluso, bueno, pues sacan el blister y tiran la caja con el prospecto.
1: Eso es, pues ahí ya le has dado algo también muy importante, que no debemos de tirar los envases originales, por mucho que ocupe mucho las cajas y nos parezca más cómodo meterlo en otro sitio, el embalaje original siempre va a proteger al medicamento, a los comprimidos o lo que sea, de la manera más correcta, porque están fabricados para ello. Y ahí en el prospecto es donde nos pone pues todas las condiciones que tiene que tener para esa conservación óptima, la temperatura, pues dónde debería estar ubicado, y también pues eso nos avisa de pues si hay elevadas temperaturas o qué podría pasarle al paciente. Ya sé que nos asustan mucho los prospectos porque salen muchas cosas, pero una leidita de vez en cuando no pasa nada.
0: Claro, imagino que además en lo que se refiere a la temperatura, aquellos que sí que necesitan una atención especial lo indica, ¿no? O sea, de normal podemos leer eso de lugar fresco y seco.
1: Eso lo pone para todos, y pues máximas temperaturas que no superen 25, aunque si de manera puntual llegaban a 30 grados no pasaría nada, pero los que son pues son de especial atención, que son de nevera o algo de este tipo, sí que lo indica, pues de temperaturas entre 2 y 8 grados. Uh-huh. Lo tiene todo bien reflejado ahí.
0: Ahora que ha mencionado lo de la nevera, en Zaragoza se han vivido estos días varios apagones. ¿Eso puede suponer un problema, dependiendo de las horas que dure, para estas medicaciones, para estas personas, verdad?
1: Sí que es verdad que todas estas preparaciones están hechas a conciencia para que puedan soportar incluso temperaturas elevadas en un momento puntual, no es lo ideal, evidentemente, pero no pasaría nada si en un momento puntual sube mucho la temperatura. El problema es cuando es ya algo más continuo. Si, por ejemplo, pues el apagón que ayer nos afectó a nosotros aquí, uh-huh, se hubiera prolongado más horas, pues sí que habría que haber traído con hielo o alguna cosa para conservar esa temperatura y que no subiera mucho. Entonces sí que hay que tener un poco de cuidado.
0: Uh-huh. Lo ha mencionado antes, esos medicamentos que también que pueden agravar los efectos de la ola de calor, ¿no? Porque sí, favorecen la deshidratación o en ciertas fases también de la vida, pues como la menopausia, por ejemplo, uh-huh, que se puede tener más calor o más problemas derivados de esas medicaciones.
1: Eso es. Sí, pues sí, tenemos ya no solo que cuidar a las personas vulnerables, pues ya de siempre paciente mayor, los niños, embarazadas, que hay que tener siempre cuidado, pero sobre todo pues estas personas que toman una medicación que de por sí les puede estar agravando pues esa sensación de calor, esa deshidratación. Entonces tenemos que pues tener conciencia de lo peligroso que puede llegar a ser, que muchas veces decimos, va, es calor, no pasa nada, uh-huh, pero puede ser bastante grave, sí.
0: Uh-huh. Y también en estas fechas que mucha gente se va de vacaciones, ¿cómo nos tenemos que llevar la medicación en nuestro viaje para que no tenga ningún problema?
1: Pues mira, dependería también de cuántas horas sería ese trayecto. Lo ideal es siempre, sobre todo si es medicación de nevera, pues llevar una pequeña neverita con alguna placa para mantener la temperatura. Yo lo recomendaría incluso con medicación normal, porque no pasa nada porque esté más fresquita. Uh-huh. Si es un viaje más prolongado, si son un par de horas, no pasaría nada. Y pues sobre todo lo más importante es no dejarlo dentro del coche ni expuesto al sol directamente, porque ahí sí, ya sabemos que dentro de los coches, cuando lo tienes ahí aparcado toda la mañana al sol, pues se alcanzan unas temperaturas muy elevadas y ahí, uh-huh, sí que no podemos asegurar que el medicamento esté en buenas condiciones y que vaya a hacer el efecto que debería.
0: Uh-huh. Bueno, ya que le tengo al teléfono y estamos hablando de viajes, ¿qué tenemos que llevarnos siempre con nosotros? ¿Un pequeño botiquín de por si acaso?
1: Pues los botiquines siempre hay que llevar algún analgésico, antipirético, paracetamol, ibuprofeno, que son como los básicos. Si hay alergias, pues algún antihistamínico, protección solar, sobre todo en verano, mucha protección solar, y pues algún antidiarreico, pues si hay, bueno, al final depende de dónde viajemos, si hay pues cambio de alimentación, o pues eso, las dietas fluctúan un poco, las aguas a veces no son a las que estamos acostumbrados y pues da la típica diarrea del viajero, que es lo habitual, y también por supuesto repelente de mosquitos.
0: Para terminar, ahora sí, me gustaría recordar a nuestros oyentes que, bueno, para solucionar todas estas dudas, si han tirado los prospectos o si es la letra muy pequeña, siempre podemos preguntar, por supuesto, a nuestro farmacéutico, ¿verdad?
1: Eso es, siempre pueden consultar, y además, si no, en la página web de la Agencia Española del Medicamento, en la cima, ahí pueden revisar los prospectos de toda la medicación.
0: Pues con esto nos quedamos. Sonia Núñez Alonso, farmacéutica, profesora de la Universidad San Jorge, muchísimas gracias por haber hablado hoy con nosotros.
1: A vosotros.
0: Después de estas útiles recomendaciones para conservar los medicamentos en estos días de altas temperaturas, hacemos ahora una pausa. Es pequeña, ¿eh? No les da tiempo a irse muy lejos, porque regresamos enseguida con muchos temas interesantes que compartir con ustedes en este martes 23.

0: Buenos días. Mucha precaución. Seguimos en plena ola de calor en Aragón. Temperaturas muy sofocantes. Avisos de nivel naranja en las provincias de Huesca y Zaragoza y en el Bajo Aragón de Teruel. Por esas altas temperaturas, un aviso naranja es un peligro importante por el calor durante el día. Les pedimos mucha precaución. La provincia de Zaragoza y el sur de Huesca podrán llegar o superar los 40 grados. En el Pirineo Ostense se podrán llegar o superar los 37 grados. Temperaturas muy altas para el Pirineo. El cielo despejado por la mañana, por la tarde nubes de evolución en el Pirineo y el sistema ibérico. Podríamos tener algún chubasco disperso o tormenta, presencia de polvo en suspensión. Alcanzaremos hoy 42 grados en Zaragoza, 40 en Huesca, 39 en Teruel y 35 en Albarracín. Por las noches suben las temperaturas nocturnas. El fuerte calor continuará en los próximos días. Comenzarán a bajar un poco las temperaturas a partir del jueves y el viernes, pero continuarán en valores altos. Es una información de AEMET.
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Continuamos en este 23 de junio y el precio medio de la electricidad en el mercado mayorista vuelve a dispararse y supera la barrera de los 100 euros por megavatio hora. Para que se haga una idea, era algo que no ocurría desde el 11 de marzo. Esta subida ha sido impulsada, obviamente, por la ola de calor. Las altas temperaturas han elevado la demanda energética, todos estamos conectando el ventilador, el aire acondicionado, lo que sea para refrescarnos, y han empujado al alza a los precios. Lo veremos reflejado en las próximas facturas. Y por si fuera poco difícil moverse en autobús urbano por Zaragoza estos días, ayer hasta 50 autobuses de Avanza, de 300 que componen la flota, llegaron a averiarse supuestamente a causa de las altas temperaturas. Según el sindicato Satra, que eleva el número de vehículos averiados a 70, esto ha ocurrido por una falta de mantenimiento. Al final, se traduce en demoras importantes para los usuarios, al estar casi uno de cada seis vehículos parados, enfados que pagan los conductores y esperas de estos a la grúa bajo un ardiente sol. Desde Avanza manifiestan que han activado un protocolo especial para incrementar las revisiones. En el programa de hoy vamos a hablar con la Policía Nacional y esa conmemoración del Día de las Víctimas del Terrorismo en el Cuerpo. En unos minutos vamos a recibir a uno de sus portavoces para conversar sobre este emotivo acto. Y también vamos a hablar de una enfermedad de las denominadas raras que se llama piel de mariposa. Es una enfermedad que hace la vida muy difícil, complicada y dolorosa para los pacientes que la sufren. Ahora el gobierno de Aragón ha decidido adelantar el tratamiento, un tratamiento novedoso a estos pacientes. Esos son algunos de los temas que hemos preparado para este martes 23 de junio. Vamos con nuestra noticia de portada.

0: La Asociación Vecinal de Torrero Venecia, junto con la Asociación Cultural El Cantero, convocaban ayer por la tarde una concentración en la entrada del Club Deportivo Municipal Torrero para protestar por el cierre temporal de la piscina principal. Imagínense con este calor y sin poder refrescarse en la piscina. Hablamos con Alberto Lorente de la Asociación Vecinal de Torrero Venecia. Buenos días, Alberto.
1: Hola, buenos días, ¿qué tal?
0: Muy bien, bueno, cuéntenos, porque llevan ustedes varios días en el barrio que no pueden ir a la piscina.
1: Sí, llevamos varios días socarrados. Uh-huh. En varios sentidos.
0: Ya me imagino.
1: Por las temperaturas y por un poco la sensación, sí. Uh-huh. Bueno, pues lo que sucede desde, creo que es desde el lunes pasado, es que nos han cerrado el vaso principal y único, porque ya solamente aparte de eso está la piscina de chapoteo para niños pequeños, de la única piscina pública que tenemos en el barrio, en el distrito de Torrero. Estamos hablando de más de 40.000 habitantes. Uh-huh. Y la razón es, pues, que se han producido, bueno, que han detectado ahora unas filtraciones que realmente son, podemos decir, estructurales. Es decir, desde que hicieron la piscina hace pues 20 o 30 años, yo creo que la ubicación o el suelo ha causado pues que haya, bueno, pues problemas de filtraciones, ¿no? Sí. Y bueno, la verdad es que otros años, pues durante el invierno, se han hecho trabajos de mantenimiento, se han hecho los arreglos que hubiera que hacer, y en verano, pues esa actividad que ha pasado este año, pues que o no se han hecho esos trabajos, o no se han hecho bien, o no se ha detectado lo que se tenía que detectar, y nos encontramos que una semana después de abrir la piscina, y justo cuando viene la peor ola, bueno, una de las olas, sí, de calor que sufrimos, pues no la cierran. Y primero no dijeron, no sabían hasta cuándo, ahora dicen que tal vez hasta mediados de julio, y en esas estamos, pues con un cabreo que se siente en el barrio. Quiero decir, en las conversaciones con la gente es un tema pues bastante recurrente, y con palabras de todo menos bonitas.
0: Claro, porque además, como usted decía, la única piscina municipal del barrio, que además las otras dos posibles instalaciones, sí, que están más próximas, que sería la cubierta del José Garcés y la del Parque de Atracciones, están cerradas también.
1: Sí. A ver, en realidad no son alternativas equivalentes al Centro Deportivo Municipal.
0: Claro.
1: Porque la piscina del Pepe Garcés es una piscina cubierta que no en ningún caso va a prestar el servicio, digamos, lúdico, para niños, tal, de verano, ¿no? La piscina para ir a nadar. Uh-huh. Pero que es verdad que eso también era uno de los usos que se hacían y que se hacen en la piscina que nos han cerrado. Y de hecho, ¿y qué sucede? Pues que eso cierra el 30 de junio. Uh-huh. Habitualmente, todas las piscinas municipales cubiertas.
0: Sí.
1: Así que estamos pidiendo que a lo mejor un gesto para compensar en parte, que no para solucionar el problema, podría ser que permaneciese esa piscina, el Pepe Garcés, que está lleno alto de San José, al lado del barrio nuestro, permaneciese abierta para que por lo menos las personas que van a nadar pudieran no perder este servicio. Aún así, ya digo, no sería solución. Y el parque de atracciones, pues bueno, no es una piscina municipal, pero tiene un precio relativamente asequible y era una alternativa que ya muchos vecinos de aquí de Torrero la utilizaban. ¿Qué pasa? Pues que este año tampoco está esa piscina abierta porque el parque de atracciones no está abierto. Uh-huh. Debido pues también a otra infeliz gestión municipal, creo yo. Uh-huh. Entonces, fíjate.
0: Claro.
1: Podemos ir a otras piscinas municipales, pero ya son desplazamientos. A las horas que va uno a la piscina, pues el calor que hace, o en el autobús, con los bártulos, en fin. Es una afección que además no es un capricho, es decir, ir a la piscina. Es decir, para muchas personas de nuestro barrio, tal como están las cosas, ir a la piscina son sus vacaciones. Sí. Esto no es ninguna broma, y creo que ha habido también una falta de sensibilidad respecto a esta necesidad, como si la piscina fuese, no sé, como si esto fuera Beverly Hills.
0: Ya.
1: ¿No?
0: Ya, ya.
1: Y no lo es, Torrero no es Beverly Hills. Sí.
0: Claro, además esto, además del propio uso de la piscina, de esa, pues sí, destino de vacaciones para muchas familias, que este año está muy complicado, también está afectando, claro, a otras actividades como pueden ser las colonias urbanas, los propios cursillos de natación, ¿no?
1: Del propio ayuntamiento. Colonias urbanas, el propio ayuntamiento, Zaragaya, ¿no?
0: Sí.
1: Que ha tenido que reubicar, ¿no? Cursillos que ha tenido que reubicar. O sea, quiero decir que las afecciones, parece que esto sea una cuestión solo de hormigón y tuberías, pero creo que, bueno, desde luego ahora tendrían que poner mucho las pilas para solucionar el problema lo antes posible, y lo que ha sucedido durante el invierno no es, se recibió. O sea, claro. Nos comentan gente que pasea los perros por el pinar de al lado, que se acercaban a la tapia del centro municipal, y los perros se acercaban a las esquinas, ¿no? Y volvían con las patas llenas de barro. Quiero decir, que filtraciones hay, se conocen, y a lo mejor se tenía que haber sido un poco más... más exigente con este tema el ayuntamiento y, ojo, la empresa concesionaria, también.
0: Claro, porque esa piscina está 10 meses, 9-10 claro, meses sin usarse, sí. claro,
1: como todas, vamos. Y es una tarea que es que además, ya digo, es conocido que este suelo, pues o no, o la ubicación o no sé, pues da problemas, pues bueno, siempre se han afrontado, que no sé por qué ahora nos tenemos que encontrar con esta situación.
0: Alberto, ayer se concentraban los vecinos allí en la

0: y que, sobre todo para los medios de comunicación, pues dando a conocer, digamos, su versión. Eso, pues, curioso, porque para según qué cosas enseguida hay un concejal para dar la cara, digamos, ¿no? Y para explicar las cosas, pero cuando hablamos de problemas, aquí nadie da la cara, ¿no? Andan por ahí una nota casi anónima, ¿no? Uh-huh. Bueno, no es anónima, pero en esa nota sí que es verdad que dan el plazo de mitad de junio como fecha en la que dicen que van a que estaría reabierta la piscina. Nosotros lo que decimos es que tendría que estar ya, pero desde luego que se den la máxima prisa, porque mitad de julio, si fuera mitad de julio, prácticamente es perder media temporada, claro, de piscina, porque, bueno, de hecho, de los tres meses es mes y medio, pero es que encima es sobre todo el mes de julio, es el que más uso intensivo tienen las piscinas municipales, la nuestra y todas, porque en agosto ya se va más gente, etcétera, ¿no? Y esta semana que estamos, que los niños ya no están en el cole, etcétera, pues es crucial. Los niños no están en el cole, no hay conciliación, en fin, o sea, es un roto muy grande a mucha gente.
1: Desde luego.
0: Bueno, entonces, con nosotros no hay comunicación directa, pero sí que hemos leído esa información que ha dado. Y sí, que pongan todos los medios a su alcance, porque esto parece una broma, pero es un fastidio para mucha gente.
1: Seguiremos pendientes de lo que ocurre con esa piscina. Esperamos que se solucione, desde luego, que pueda reabrir lo antes posible. Alberto Lorente, de la Asociación Vecinal Torrero Venecia, muchas gracias por haber hablado hoy con nosotros.
0: Vale, muchas gracias a vosotros.
1: Esa es la situación en la que viven, fíjense, 40.000 personas en Torrero, porque ese vaso que nos decía Alberto Lorente de la Asociación Vecinal Torrero Venecia es el que pueden usar, pues, de 6 años en adelante. O sea, solo en este momento pueden chapotear los más pequeños. También los cursillos de natación, las colonias urbanas se han visto afectadas. Lo que, pues, lamentan es que el tiempo que ha estado cerrada la piscina, 9-10 meses, parece que no se han hecho de manera correcta las labores de mantenimiento y que ahora hayan tenido que cerrar sin noticias, además del ayuntamiento, de cuándo se producirá la reapertura. Y les cuento ahora lo que ocurría un 23 de junio en la historia en nuestras efemérides. ¿Qué ocurrió un 23 de junio en la historia? Arrancamos las efemérides del 23 de junio en el año 1887 en Canadá. En esa fecha se creó el primer parque nacional del mundo, el Parque Nacional Banff, originalmente llamado Parque Nacional de las Montañas Rocosas, fue establecido para proteger los manantiales termales de Cave and Basin. Se encuentra en la provincia de Alberta, en el corazón de las Montañas Rocosas canadienses, y es conocido por sus impresionantes paisajes alpinos, lagos glaciares y vida silvestre. Este mismo día de 1894 se fundó el Comité Olímpico Internacional en París. Fue creado a iniciativa de Pierre de Coubertin para revivir los Juegos Olímpicos de la Antigüedad en una versión moderna. La fundación tuvo lugar durante el Congreso Atlético Internacional celebrado en la Universidad de la Sorbona, donde, además de dar el pistoletazo de salida a las Olimpiadas, se creó el COI, el Comité Olímpico Internacional. Un día como hoy, de 1975, se realizó una gran concentración reivindicativa por el ferrocarril en Canfranc. En aquel momento, la estación de Canfranc era un importante punto de conexión ferroviaria entre España y Francia, pero su estado de abandono y deterioro había llevado a la suspensión de la línea internacional. Una pena, ya que la estación, construida en 1928, fue una de las mayores estaciones ferroviarias de Europa, con una capacidad para albergar a más de 1.500 pasajeros. Durante la Segunda Guerra Mundial, la estación se utilizó como punto de paso para la huida de judíos y soldados aliados hacia España, convirtiéndose en un símbolo de la lucha contra el nazismo. El 23 de junio de 1958, la Iglesia Reformada holandesa aceptó por primera vez el

Ministerio de Mujeres. La comunidad religiosa de los Países Bajos, junto con otras iglesias reformadas, llegaron a la conclusión de que no hay base bíblica para excluir a las mujeres del ministerio y que Dios llama por igual a hombres y mujeres a todos los puestos de la iglesia. En el calendario de días internacionales resaltamos que el 23 de junio se celebra el Día Internacional de la Mujer en la Ingeniería, una jornada para homenajear a aquellas mujeres que ejercen un rol ocupado tradicionalmente por los hombres. Esta efeméride fue creada por la Women's Engineering Society en el Reino Unido en el año 2014 con motivo de su 95 aniversario. Debido al auge que ha tomado esta fecha, en 2016 recibió el patrocinio de la UNESCO, una institución que distingue anualmente a 50 ingenieras en todo el mundo que se hayan destacado de manera sobresaliente en su profesión. Hoy también se celebra el Día Internacional de las Viudas, una fecha oficial promulgada por la ONU y que trata de paliar los problemas relacionados con la viudedad en todo el mundo. Quizá no sea tan impactante en las sociedades avanzadas como en otras partes, donde el hecho de quedarse viuda acarrea una serie de consecuencias graves que afectan a la vida de estas mujeres y de sus hijos. En países en vías de desarrollo y con elevados niveles de pobreza, la viudedad está rodeada de estigmas, falsas creencias, discriminación y abusos, vulnerando sus derechos humanos. Llegamos a nuestra habitual efeméride musical, lo hacemos celebrando el nacimiento de la cantante inglesa Duffy, famosa por temas como Mercy o Distant Dreamer. Lo que no sabe mucha gente es que esta artista británica fue secuestrada en 2008 justo después de saltar a la fama. Este hecho la alejó de los focos durante 10 años y no fue hasta 2020 cuando contó que había sido drogada en un restaurante en el día de su cumpleaños precisamente, secuestrada y abusada sexualmente. Explicó que le habían trasladado incluso a otro país y que había pasado semanas bajo los efectos de las sustancias sin poder hacer nada. Un duro testimonio. Hoy le felicitamos por cumplir un año más.

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4: En lo que llevamos de año se han producido 3 incendios que se suman a los 8 de 2025 en el Parque Tecnológico de Reciclado López Soriano, el PTR. Algo que preocupa muchísimo, pues, a los vecinos de la zona. Hoy hablamos con Félix Moreno Martínez, presidente de la Asociación Vecinal Jerónima Zaporta de la Cartuja Baja. Buenos días, Félix.
5: Hola, muy buenos días.
4: Bueno, cuéntenos, porque, claro, recordamos a nuestros oyentes que en estas campas o donde se están produciendo estos incendios se acumulan unos materiales que el humo puede ser muy perjudicial para la salud.
5: Bueno, y de hecho lo es, porque sin ir más lejos, en este último, que ha sido un incendio muy aparatoso y que estuvo en combustión 36 horas, los propios bomberos que intervinieron nos indicaron, pues, que el humo, como la mayor parte de las combustiones que se producen en estos casos, pues es muy tóxico, ¿eh? Claro, depende de hacia dónde va el viento, pero bueno, el viento puede venir hacia la Cartuja, puede ir hacia Torrero La Paz o puede ir hacia el Burgo de Ebro, ¿eh? En todo caso, estamos hablando de una combustión y de un humo, pues, resultado del incendio de materiales acumulados, baterías, motores, neumáticos, etcétera, etcétera, que, bueno, nosotros llevamos más de un año intentando que la administración, pues, nos dé respuesta a esta situación. Uh-huh. No es normal que año y pico, entre el 2025 y el 2026, se hayan producido, pues, 11 incendios, y lo más grave es que no sabemos las causas. Sí. Es decir, no sabemos si son incendios accidentales, si son incendios intencionados, si son incendios provocados por un mal almacenamiento y una mala gestión de esos materiales. Estamos hablando de empresas autorizadas precisamente para la gestión de residuos, al que otras empresas productoras de residuos encomiendan la gestión de esos residuos, y esas empresas son las que están provocando que, por los motivos que sean, que no lo sabemos, pero bueno, pues lo estamos viendo, pues creemos que no se produce un correcto almacenamiento, una correcta separación. Y lo más importante también, que tampoco estas empresas adoptan medidas preventivas. Uh-huh. Para evitar esos incendios y medidas de intervención inmediata que puedan paliar esos incendios. Uh-huh. Y lo que estamos reclamando es que la administración, bueno, pues, investigue, y no lo están haciendo, o por lo menos no nos están respondiendo. La administración, el gobierno de Aragón, está autorizando este tipo de actividades en un polígono repleto de vertederos y de empresas dedicadas a la gestión de residuos, y consideramos que no está haciendo, después de la autorización, una correcta labor de control y de inspección.
4: Uh-huh, claro, porque además hemos hablado de esos humos, de los posibles efectos en la salud humana, pero no hay que olvidarse también del subsuelo, o sea, de lo que es el medio ambiente, el ecosistema donde están.
5: Claro, porque estamos hablando de una zona que, a fin de cuentas, pues son las estribaciones de la Plana de Zaragoza, y todo ese movimiento que se produce, pues, de escorrentías, barrancos, etcétera, etcétera, va a parar al Ebro, que escasamente, pues, está a 5 o 6 kilómetros de distancia, y eso tampoco se está, uh-huh, se está averiguando. Estamos hablando de baterías, motores con aceites, etcétera, etcétera, que en el momento que se produce el incendio todo eso se libera y va a parar al subsuelo. Entonces, bueno, pues la preocupación de los vecinos de la Cartuja, y una cosa muy importante también, es que estamos hablando de un polígono industrial, el PTR, junto al polígono Empresarium, junto al polígono de la Cartuja, etcétera, etcétera, donde hay cientos de trabajadores trabajando. Y bueno, pues el otro día, en el incendio del otro día en particular, pues hay empresas alrededor de esta empresa de gestión de residuos, empresas de producción, porque en el PTR, que inicialmente fue un polígono de 800 y pico hectáreas dedicada exclusivamente al reciclado y a la gestión de residuos, pues ahora se ha generalizado la instalación industrial y hay industrias de todo tipo.
6: Claro, estamos ahora en ola de calor, hay avisos por peligro de incendio forestal, pero imagino que esta situación pues causa cierta inquietud, ¿no? Como hemos dicho, ha aumentado la frecuencia de esos incendios. Hay más, como tampoco saben la causa, no saben si han sido de manera accidental, pero el sol o las temperaturas con esos materiales que hay ahí acumulados podría ser una de esas causas y, por lo tanto, cuanto más calor, más peligro.
5: Claro, podría ser, pero si no averiguamos cuál es el origen de esos incendios, tampoco podemos adoptar medidas y tampoco podemos exigir responsabilidades. Y todo esto no solamente lo hemos puesto en conocimiento de la administración, de la DGA y del ayuntamiento, lo hemos puesto en conocimiento de la Fiscalía de Medio Ambiente, y tampoco hemos obtenido respuesta. No sabemos si la Fiscalía está haciendo una labor de instrucción. Nosotros no decimos que aquí haya intencionalidad de nadie. Lo que queremos saber es los motivos. Y cuando se produce un incendio de estos, no solamente intervienen los bomberos, interviene la Guardia Civil. Y no tenemos constancia de que la Guardia Civil haya levantado atestados o haya... la Guardia Civil, en concreto, un servicio especializado como es el SEPRONA de la Guardia Civil. No tenemos constancia de que el SEPRONA levante un atestado y realice una labor de investigación de las causas. Hombre, cuando se produce un incendio en un edificio, pues con daños personales o materiales exclusivamente, siempre hay una labor de investigación y se averiguan las causas. Aquí hay 11 incendios y no sabemos las causas de ninguno de los 11.
6: Y bueno, lo que le menciona usted antes, esa prevención en edificios, bueno, estoy pensando en edificios públicos que están todos esos sistemas de aspersores por si se produce un incendio o detectores de humos, ahí, aunque sea una campa, también se podría poner algún sistema que en cuanto se produzca un fuego, por lo menos para que luego los bomberos no tengan que estar 36 horas trabajando.
5: Claro. No, efectivamente, y no tenemos constancia y lo que nosotros vemos, que evidentemente somos ciudadanos que no tenemos conocimiento ni especialización, pero lo que vemos es que todas estas empresas no realizan ninguna labor de un correcto almacenamiento, un correcto separación de material, que se
6: Félix, no sé si se ha movido, le hemos perdido de repente.
5: Ahora,
6: no se mueva, sí. Que le estábamos oyendo muy bien.
5: Sí, que no tenemos conocimiento de que estas empresas adopten ningún tipo de medida, ni de un correcto almacenamiento, separación para evitar que se difunda el fuego más rápidamente. Y vemos que tampoco adoptan ninguna medida preventiva ni de intervención inmediata. No lo vemos. Y como no lo vemos, pues probablemente es que no lo tienen. Y nadie les está exigiendo, es lo más grave. Nadie les está exigiendo que adopten este tipo de medidas. Ni tampoco tenemos constancia de si ha habido alguna labor inspectora, si ha abierto algún expediente sancionador. La situación es preocupante y también nos genera una cierta indignación, porque cuando este polígono se desarrolló a principios de siglo, en los años 2000, a los vecinos de la Cartuja, que ya trasladamos nuestra preocupación, porque este polígono de gestión de residuos se unía a unos cuantos vertederos que tenemos en la zona. Uh-huh. Cuando trasladamos nuestra preocupación nos dijeron, no os preocupéis, este va a ser un polígono modélico porque se va a dedicar al reciclado, que es una tarea que exige la Unión Europea porque tenemos que reciclar no sé qué porcentaje, y en cambio vemos que es un polígono no modélico, es un polígono de absoluta chapucería. O sea, hay que ir allí para ver. El otro día cuando estuvimos, los neumáticos, las motocicletas, los frigoríficos, todos amontonados, o sea, eso es absolutamente vergonzoso. Uh-huh. Pero claro, lo digo desde la ignorancia, como ciudadano afectado. Claro. Pero lo que vemos es eso. No vemos un polígono modélico dedicado al reciclaje siguiendo las políticas medioambientales de la Unión Europea, como se nos prometió hace 25 años.
6: Félix, se concentraban ustedes la semana pasada frente al centro cívico del barrio. También nos ha contado que han remitido escritos al Ayuntamiento, a la Fiscalía de Medio Ambiente, al INAGA, al SEPRONA, que no han obtenido una respuesta. ¿Qué es lo próximo?
5: Bueno, pues hemos solicitado en las Cortes de Aragón, a través de algún grupo político que ha tenido a bien facilitarnos, hemos solicitado pues más información y también en el Ayuntamiento, y bueno, pues esperamos que la administración se ponga las pilas y adopte las medidas que tenga que adoptar, y sobre todo lo que consideramos que es una cuestión muy importante, que es tranquilizar a la gente, porque la gente está muy inquieta. Estamos hablando de 2.000 vecinos, de cientos de trabajadores que están en una situación de indefensión y de ignorancia, y lo peor que hay para un colectivo es no transmitir información, porque la información pues genera todavía más preocupación.
6: Pues seguiremos nosotros también pendientes de lo que ocurre allí en La Cartuja. Félix Moreno Martínez, presidente de la Asociación Vecinal Jerónima Zaporta de La Cartuja Baja, gracias por hablar hoy con nosotros.
5: A vosotros.
4: Once incendios, tres en lo que va de año, ocho en 2025, uno de ellos con confinamiento preventivo en el barrio de La Cartuja por estos fuegos que se están produciendo en el PTR. Los vecinos denuncian sobre todo una falta de información. No saben qué es lo que ha originado esos fuegos, las afecciones que ha podido causar al subsuelo, al aire, y están muy preocupados porque ese humo puede afectar directamente a la salud de estos más de 2.000 vecinos. A la espera están de obtener respuestas y nosotros también seguiremos pendientes.

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0: La Policía Nacional ha conmemorado el Día de las Víctimas del Terrorismo en la Policía Nacional y nos lo cuenta hoy Cristian Aventín, portavoz de la Policía Nacional. Bienvenido, Cristian.
1: ¿Qué tal? Un placer, como siempre.
0: Esta es una de las fechas importantes para el cuerpo, ¿verdad?
1: Sí, podemos decir que desde hace unos años, desde que celebramos el Bicentenario, pues tenemos tres fechas importantes. Sería la creación de la Policía Nacional, el Día del Patrón, de los Ángeles Custodios, y también este, que se celebra el 16 de junio, aunque luego pues cada plantilla lo hacemos cuando podemos, que sería el de recordando a las víctimas del terrorismo de miembros de la Policía Nacional.
0: Uh-huh. En este caso es la tercera vez que se celebra esta efeméride.
1: Sí, es el tercer año. Otro éxito, porque al final lo que pues se trata de reconocer y de recordar a estas víctimas, y vemos que ya no solamente lo celebramos nosotros, esta vez lo hemos hecho abierto y ha sido en la Plaza del Aseo, y pues es un orgullo ver que la gente que pasaba por ahí, que ha venido a ver la ciudad, se para, nos acompaña, y que además cuando termina el acto nos han felicitado, vienen, se quieren hacer fotos. Pues es un día emotivo, pero es que a la vez es de mucho orgullo.
0: Uh-huh. El acto ha sido además presidido por Fernando Beltrán, que es el delegado de gobierno en Aragón, ¿verdad?
1: Sí, se le ha entregado el bastón de mando, se hace... Es un acto de deferencia hacia él. Entonces el jefe superior le entrega el bastón, pasa en revista a los compañeros que estaban ahí formados, una representación de la jefatura, y pues luego un acto que se ha hecho corto porque pues el calor, el lugar y pues acompañaba, ha sido más ameno. Entonces ha estado muy bien, los discursos pues como tenían que ser, y hemos terminado una hora razonable para que nadie sufriera este calor.
0: Uh-huh. El jefe superior de policía de Aragón, José Ángel Sanz, es el que le ha cedido el bastón de mando. ¿Cuál es el objetivo? ¿Cuál dirías tú que es el objetivo de celebrar este día, que recuerdo, una de las tres fechas principales que se celebran en el cuerpo?
1: Pues yo diría que sobre todo es el de no olvidar, recordar y no olvidar. Al final son personas que trabajando para personas o por personas perdieron la vida o les fue arrebatada la vida. Entonces es un acto homenaje que no se debería perder, y pues sobre todo eso, pues conmemorar, recordar y hacer ver, sobre todo a las familias que han quedado, a los amigos, a los compañeros que todavía están, que nos acordamos de ellos y que hay que celebrar de alguna forma pues ese reconocimiento.
0: Uh-huh. En la Policía Nacional fueron asesinadas 188 personas entre 1968 y 2015, a lo que se suman también decenas de policías heridos, todas esas familias que has mencionado que se quedan detrás, todos esos amigos.
1: Sí, porque hablar de 188 víctimas no es real, esas son víctimas mortales, pero hay muchas más, como bien dices, la familia que queda, los compañeros que quedan, los amigos que quedan, y muchos compañeros que no fallecieron, fueron víctimas del atentado. Hoy había compañeros, incluso alguno que está en activo todavía, estaba presente en el homenaje, y es un orgullo para un policía relativamente joven, y muchos de los que estamos allí pues somos relativamente jóvenes, el tener a personas veteranas que han sufrido lo que nosotros afortunadamente ya no hemos sufrido, y nos pueden contar en primera persona cómo vivían entonces y los recuerdos. Esta mañana le preguntaba a uno de los compañeros si quería hacer declaraciones a los medios, y ha preferido no rememorar o no recordar aquel día. Entonces, pues para mí, que haya una persona así y nos lo pueda contar, es un orgullo.
0: ¿Cómo...? ¿Cómo se ha desarrollado, cómo es un poco también el protocolo, ¿no?, del acto?
1: Pues no deja de ser un acto solemne, y tenemos que saber lo que estamos celebrando. Es una celebración, pero es un acto solemne, es un homenaje a personas que han caído. Entonces, pues yo diría que se podría resumir con los pelos de punta prácticamente desde que empieza el acto hasta que termina. Además, acompañado por música en directo, una compañera que ha venido, se ha desplazado con el violonchelo, y Ángel Cortés, nuestro tenor, que ha cantado varias piezas, pues acompaña, y la cara y la sensación de la gente que está allí dentro con uniforme, pero también los que estaban fuera viéndolo, era eso de pues los ojos llorosos en muchos casos.
0: Uh-huh. Hablando del uniforme, vemos que no vienes con la ropa habitual, ¿no? Este uniforme, ¿cómo se llama y por qué es así?
1: No es de gala, porque de gala pues cambiarían algunos detalles, de representación, para actos especiales, y pues hoy tocaba, es un acto especial, es una de las tres fechas señaladas, pues había que ponerse más fresquito, ¿no?
0: no sé yo, con la chaqueta, claro. ¿Cuáles son las partes de este uniforme?
1: Pues, pantalón y guerrera, que se llama guerrera, la americana esta, camisa de manga larga, corbata, y luego hay dos opciones. Las condecoraciones, cuando vamos de gala, se llevan a tamaño natural, y en este caso pues, se llevan forma de pasador, que son más pequeñitas, esperamos. No...
0: ¿Y esto de aquí también...?
1: Esto es, son las divisas, y así vemos qué puesto, o qué cargo, o qué categoría y escala ocupa cada uno de los compañeros que están ahí.
0: Uh-huh, claro que no
1: tiene... Nos diferencia, pues por escalas y categorías, son las divisas del puesto.
0: Que todo tiene una razón de ser.
1: Sí, sí, sí, claro, no las elijo yo. Yo no fui a la tienda y dije, me gustan esas, ¿no? Pues,
0: a mí póngame más.
1: Llevo las de policía, pero mis compañeros, pues cada uno lleva los del puesto que tiene.
0: Y el pin del 200 aniversario, que ese ya lo habéis incorporado, ¿no? De manera...
1: Sí, los que en principio, los compañeros que tuvieron algo o que desarrollaron algún tipo de labor durante el bicentenario, pues se le aparecen en una orden y tenemos... el derecho a llevar ese pues, la chapita del 200.
0: Has mencionado que han estado presentes otras víctimas de esos atentados, también familiares de los compañeros que fueron asesinados. ¿Cuál sigue siendo, pues después de tantos años, ¿no? Ese sentimiento o lo que trasciende de estos encuentros?
1: Gratitud, podría decir que es. Hay gente que no estaba hoy allí porque perdió la vida por los demás. Entonces, es de gratitud. Pero es de gratitud porque las viudas, que había alguna viuda, estaba hablando con una viuda, esa señora perdió a su marido, se lo quitaron, no lo perdió, se lo quitaron por dar y dio la vida por los demás. Pues yo solo le podía decir gracias y que tiene que estar orgulloso. Entonces, y lo mejor de todo es que gente que no es policía y que pasaban por allí, luego paraban a decirnos gracias, a reconocer el trabajo que hacemos, y yo creo que eso es lo más bonito de esta profesión, el que la gente reconozca el trabajo que hacemos, porque nosotros lo hacemos porque nos encanta, porque hemos nacido para esto, pero que la gente nos lo reconozca, yo creo que es uno de los mejores premios, más allá de cualquier tipo de condecoración o de reconocimiento, el hecho de que una persona mayor pare al lado, te dé las gracias y diga que está orgulloso de la policía que tiene, ese es el mejor premio que nos han dado esta mañana, podría ser uno de esos.
0: Claro, hemos hablado en algunas ocasiones de ese espíritu, ¿no? De servir, de proteger, de ese eslogan de la Policía Nacional, que además yo creo que es una profesión muy vocacional, porque uno sabe cuando se hace Policía Nacional que morir puede estar ahí en el futuro.
1: Sí, además yo era partidario de los que pues parece la vocación, tiene que haber vocación. Hay veces que se nace con esa vocación y otras veces que se va haciendo. Y hay gente que no sabe que va a ser policía hasta los 20 o 25 años. Otros desde los 3 lo saben. Pero lo que sí que es cierto es que la persona que luego viste este uniforme ha nacido para llevarlo. No conozco a ningún policía que no estuviera dispuesto a dar la vida por alguien en un momento dado o que no estuviera dispuesto a correr hacia el peligro en un momento dado. Todavía no conozco a ninguno. Y creo que me jubilaré dentro de unos muchos años sin conocer a ninguno, porque es que es nuestra razón de ser. Somos policías, hemos nacido para esto.
0: Uh-huh. Lo hemos comentado en alguna ocasión, que cuando se oyen gritos o cuando hay una sensación de peligro, puedes saber quién es policía aunque no vaya de uniforme, porque es el que corre hacia los demás, huyen, ¿no? Y el policía corre hacia allí.
1: Policía o cualquier tipo de trabajo que estemos al servicio de los demás. Pero sí, y en cualquier ámbito, ¿eh? Estás en las fiestas del pueblo y escuchas gritar y vamos 3 corriendo a ver qué pasa. Y cuando vemos que viene corriendo, es que pues se ha escapado un animal y está el animal por la calle, pues los 3 que vamos corriendo hacia allí, pues el que no es militar es policía y el que no trabaja en una ambulancia. Pero porque hemos nacido para correr hacia donde la gente huye. Y es algo de, vamos, que es que de verdad todavía no conozco a ninguno que se vaya a unir a los que huyen.
0: Cristian, me gustaría también recordar que no solo podemos pensar en la Policía Nacional pues cuando hay un robo, ¿no? Un asesinato, un homicidio, algo violento, pero que realmente vuestro día a día está lleno de servicios, de atenciones en muchos más ámbitos.
1: Sí, si miras un parte nuestro de servicio, yo diría que hay más servicios humanitarios y asistenciales que coercitivos. Lo normal, partiendo de la base de que estamos en la calle trabajando 24/7 y ese trabajo de prevención no se ve, pero está, o sea que es un trabajo que no vamos a requerimiento siempre, estamos en la calle viendo y para prevenir. Pero luego muchos servicios humanitarios o asistenciales que nos llaman, pues una persona que se ha caído en un domicilio y hay que ir a ayudarle, o pues escuchan ruidos en una casa, es una persona mayor y no saben qué le puede pasar y hay que ir a ayudarle, o simplemente alguien que llama a la sala del 091, a nuestro CIMAC, porque tiene alguna duda o porque necesita contar algo, pues servicios de asistencia, que es lo que tenemos que estar, y no siempre eso, no siempre represivos o coercitivos.
0: Y esa sala del CIMA, que además hasta os felicitan el año nuevo, la Navidad, ¿verdad?
1: Sí, hay un turno concretamente que me ha dicho varios años, que llama una señora y están esperando la llamada a ver quién la coge, porque son varios teléfonos, para recibir esa felicitación de una señora que debe vivir sola, que es viuda y que llama todas las Navidades para desear una feliz Navidad, y pues es algo que el día que no se haga lo echarán en falta.
0: Seguro. Volviendo al día de hoy, al Día de las Víctimas del Terrorismo en la Policía Nacional, a esa conmemoración, en 2014 se inauguró también un monumento que está en Madrid, también en esa línea, ¿no? De no olvidar lo que pasó, de lo importante que es recordar la historia, el pasado, para pues seguir honrando a los que hoy viven y recordar a los que fueron asesinados.
1: Es que sería injusto olvidar que ha habido personas que no están por salvar a los demás o por velar por los demás. Entonces, como no sería justo lo que esté en nuestras manos, que son estos actos, estos homenajes o esos monumentos, pues tendremos que seguir haciéndolos, lo que esté en nuestras manos. No podremos hacer lo que no nos dejen, pero mientras podamos hacer esto, pues es algo que no deberíamos olvidar. Y muchas veces, uno de los días claves, cuando vienen compañeros nuevos, muy jovencitos, y les preguntas si conocen los grupos terroristas de antes, y cuando dicen que no, pues vamos a explicarles quiénes somos y quiénes eran los compañeros que había antes, cómo vivían y la suerte que tenemos de vivir como vivimos gracias a lo que nos han dejado los compañeros de atrás.
0: La verdad es que parece, de repente lo piensas y es como muy lejano, ¿no? Pero no lo es tanto, y la importancia de eso, de recordar esa parte también de nuestra historia.
1: No es lejano, y el problema es que no estamos seguros de que no se vuelva a dar. Yo no hablo de ningún grupo terrorista en concreto, pero no sé por qué no se va a volver a dar. Entonces, pues vamos a recordar lo que ha pasado hasta ahora, vamos a prevenir, vamos a cuidarnos y a protegernos, a autoprotegernos, por si acaso. A día de hoy seguimos mirando a salir de casa, derecha e izquierda. Y hay veces que dicen, pero ¿y por qué si ya no hay nada? Bueno, pues porque no me pillo un patinete. Pero yo sigo mirando derecha e izquierda cuando salgo de casa. Es algo que me inculcaron mis compañeros veteranos, porque lo tenían que hacer sí o sí. Cuando accedimos a la policía, todavía había grupos terroristas que éramos un objetivo. Pues yo así lo aprendí, y a día de hoy no cuesta nada, y es que me sale solo. El vecino de enfrente alucinará cuando salgo del portal y miro a los dos lados, pero es que me sale solo.
0: Claro, y los coches y todo, ¿no? Y también los policías que se dediquen a escoltar a personajes, a políticos, por ejemplo, pues también será como un protocolo muy riguroso de seguridad.
1: Ellos tienen, pues más a más todavía, esa prevención, la suya propia, por ser quien son y por la personalidad a la que escoltan. Pues evidentemente no van a dejar nada a la suerte, tendrán los itinerarios bien fijados, los cambiarán continuamente para no dar pistas, vigilarán los coches, los bajos, pero eso ya estamos hablando de un trabajo muy especializado y de que hay una doble víctima potencial, el policía y la personalidad.
0: Pues muchísimas gracias por habernos explicado cómo ha sido y la importancia que tiene seguir recordando este Día de las Víctimas del Terrorismo en la Policía Nacional, una de las fechas destacadas para el cuerpo, junto a esa del patrón de los Santos Ángeles Custodios en octubre y la de la fecha de la fundación en enero. Cristian Aventín, portavoz de la Policía Nacional, gracias por haber estado hoy con nosotros.
1: Gracias a vosotros, es un placer.

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0: Son las 12 en punto del mediodía de este martes 23 de junio. Momento para hablar con la policía local de Zaragoza y conocer cómo está la ciudad. Óscar Zueco, portavoz de la policía local zaragozana. Buenos días.
1: Hola, muy buenos días. ¿Qué tal?
0: Muy bien. ¿Alguna situación que destacar en esta calurosa mañana?
1: Así es. A pesar del calor que nos está invadiendo estos días, en cuanto al tráfico, continúa la mañana de este martes 23 de junio, como decimos, con tráfico normalizado en las principales vías de la ciudad, sin incidencias circulatorias importantes en estos momentos. En cuanto a obras que afectan al tráfico en momentos puntuales, queremos destacar que hoy ha iniciado trabajos en el paseo Cuellar, a la altura del número 6, sentido Torrero. Son trabajos para la renovación de un registro en la calzada, por lo que está siendo necesario ocupar un carril de circulación sentido dicho barrio de Torrero. Además, también debemos prestar una especial atención al circular por las obras ya conocidas y, sobre todo, en horario de circulación intensiva, donde el tráfico se ve afectado, como son el caso de las obras del Coso con la Plaza San Miguel, también las del Paseo María Agustín, Anselmo Clavé, Avenida de Valencia y las obras de Pedro Cervuna con Domingo Miral. Esto es lo más destacado en estos momentos desde Policía Local de Zaragoza.
0: Sí, pues a esa circulación por obras, que siempre pedimos precaución, también esos mensajes frente a las altas temperaturas, que los conductores también se mantengan hidratados y con el aire acondicionado del coche a tope, porque si no, no sé cómo van a poder soportar esto. Bueno, recordamos a nuestros oyentes que también puedes seguir a la policía local en sus redes sociales, donde vais informando de esas afecciones al tráfico al minuto. Óscar Zueco, portavoz de la Policía Local de Zaragoza, muchas gracias, buen servicio y hasta mañana.
1: Así es, gracias por toda la información y hasta mañana.

0: Momento para conocer la última hora de la actualidad, como siempre, con Vicente Alcaide. Buenos días, Vicente.
1: Buenos días, Pilar.
0: ¿Qué nos traes en este martes 23 de junio?
1: Te voy a hablar de contraprogramación, ¿eh? Te voy a poner dos ejemplos. Antes de ponerte el primero, reacción ante la tremenda sentencia, implacable sentencia, demoledora, mazazo. Hay muchos calificativos sobre el caso Mascarillas, ¿verdad?
0: Sí.
1: Pues primero vamos a escuchar lo que decía el presidente de Aragón, Jorge Azcón, al respecto.
2: En lugar de pensar en salvar vidas, estaban pensando en mordidas, en corruptelas y en repartirse el dinero de las comisiones. La sentencia que hoy hemos conocido no afecta solamente al señor Ábalos o a Koldo, afecta al gobierno del Partido Socialista. Y esa sentencia tendrá una condena penal en décadas, en años de condena, pero las responsabilidades políticas que hoy debería asumir el gobierno de España pasan por la dimisión del presidente del gobierno.
0: Ninguna sorpresa que haya usado Azcón esto como arma, ¿no? Contra el gobierno, contra pidiendo la dimisión de Pedro Sánchez.
1: Una más. Pero es que ayer por la tarde había un comunicado de la Comisión Ejecutiva Regional del PSOE Aragón manifestándose sobre el caso Mascarillas. Y tres cuestiones. Primero, principio irrenunciable para el PSOE. Quien la hace, la paga. El Partido Socialista no se reconoce en quienes traicionan la confianza de la ciudadanía. Y ninguna conducta individual puede empañar el trabajo, dedicación y vocación de servicio de quienes ejercen la política desde comarcas, ayuntamientos, diputaciones, etc., etc. Básicamente vienen a decir lo que han venido comentando. Ya sabes que Ábalos ya, incluso Sánchez no lo conocía personalmente. Pues esto es lo mismo.
0: Y si te he visto no me acuerdo.
1: Exacto, exacto. Venga, primer ejemplo de contraprogramación.
0: A ver.
1: Alguno me dirá, no, pero esto ya estaba en la agenda del Consejo de Ministros de hoy. Qué casualidad. El gobierno va a invertir, el gobierno de España, 6.200 millones de euros para refundar el sistema de la dependencia. Así que esto, ¿cómo se llama esto?
0: Sí, una
1: cortina
0: de humo.
1: De humo, un velo, lo que quieras llamarlo, ¿eh? Por supuesto, el calificativo de histórico, nunca se había producido esto. Y con esto esperaremos las reacciones en Aragón, que viene demandando hace tiempo al gobierno de España que cumpla con el 50% de la financiación en dependencia. Con esto dicen que lo van a hacer. Por supuesto, es un real decreto ley. Ya sabes que gobierna Sánchez con estos reales decretos. Esperaremos el desglose, porque en la nota de prensa que ha mandado el Ministerio no hay desglose por comunidades autónomas.
0: Uh-huh.
1: Bueno, a ver cuánto destinan a Aragón.
0: Ayer la primera aparición o manifestación que veíamos de Pedro Sánchez después de esa sentencia era en redes sociales mandando esas medidas de precaución ante la ola de calor. Pues se habría quedado... Vale. Churruscado.
1: Esto tiene más enjundia, pero qué casualidad o causalidad que aparezca hoy en el Consejo de Ministros. Bueno, venga, una buena noticia te traigo.
0: A ver.
1: Que no abundan. El gobierno de Aragón ha anunciado que va a dar un paso más en la digitalización de la sanidad. Y ahora el PIN Salud, que hubo una eclosión sobre todo en la pandemia, que hasta ahora había que ir al centro de salud para solicitar el PLIN, sí, y poder acceder a la APP Salud Informa.
0: Y tener tu teléfono registrado en el centro de salud.
1: Eso es. Pues ahora no va a ser necesario acudir al centro de salud. Se va a poder hacer, claro, aquellos que estén, ¿verdad?, con las nuevas tecnologías, sí, sobre todo, estoy pensando en los mayores, mediante videoidentificación. Por lo tanto, uno de los principales obstáculos para estos servicios digitales se va a corregir con un PIN que, por cierto, el Servicio de Salud Informa, en total, con clave, con certificados, lo emplean 500.000 accesos mensuales en Aragón.
0: Hombre, es que es muy útil, ¿eh?
1: Es muy
0: para
1: útil.
0: Pedir hora, para
1: otra cosa es luego que
0: resultados.
1: El disgusto que te das cuando te dan la hora de la cita con el médico de cabecera.
0: Eso es
1: pero bueno, el PIN Salud también se digitaliza. Y venga, te traigo otro ejemplo. Primero, de que Vox sigue haciendo de oposición en el Ayuntamiento de Zaragoza de manera contundente, ¿eh? Ayer Eva Torres le pedía a Chueca que después de unos hechos que sucedieron la semana pasada, en la noche del jueves al viernes, una persona entró en la sede de Zaragoza Vivienda, de la calle San Pablo. Entró, se llevó un teléfono móvil, produjo daños. Bueno, según Vox, que investiguen la situación de esta persona que fue detenida in fraganti, un varón 20 años de nacionalidad argelina. Y le exige a la alcaldesa que se persone el ayuntamiento judicialmente, informe de daños y fiscalización de ayudas si está recibiendo y posible expulsión. El ayuntamiento contestó rápidamente. dijo que sí se había personado Zaragoza Vivienda el mismo viernes denunciando los hechos, pero que a partir de ahí a Zaragoza Vivienda no se le ha comunicado oficialmente ni los datos ni la identidad de la persona detenida. Por lo tanto, no van a hacer ningún tipo de valoración o actuación al respecto. Ya sabe, esto es la misma tónica que está siguiendo el gobierno de Aragón en las consejerías, sobre todo la de desregulación, bienestar social y familia. En fin. Y la contraprogramación, esta te va a gustar. Ya sabes, los vecinos de Torrero están muy enfadados porque no tienen piscina.
0: Sí.
1: Y para rato tienen.
0: ¿Eh? Hemos hablado con ellos esta mañana y no, como pronto, mitad de julio, se han enterado, porque no ya. Ha sido exactamente que se lo hayan dicho a ellos.
1: Pues qué casualidad. Acaba de comunicarnos el ayuntamiento que va a reparar el reloj de la Plaza de las Canteras, dando respuesta, dice, a una reivindicación histórica de los vecinos. Así que van a recuperar este elemento emblemático y cotidiano en la vida del barrio. Esto sí que es contraprogramación pura y dura.
0: El reloj que quita el calor, como todos saben.
1: El reloj de la Plaza de las Canteras.
0: Te pones a su lado y te abanica la saeta.
1: Quedaba, ya sabes, un reloj parado da la hora bien dos veces al día.
0: Correcto.
1: Esto le pasaba a este... No creo que esto contente a los vecinos de Torrero, ¿eh?
0: No, me temo que no va a ser suficiente para hacer frente a la ola de calor. No se puede comparar con usar la piscina municipal. Seguiremos pendientes de la actualidad. Muchas gracias, Vicente Alcaide.
1: A ti.

0: Buenos días, continuamos con una ola de calor que está dejando temperaturas sofocantes hasta el miércoles en Aragón. Hoy las temperaturas serán muy parecidas a la jornada de ayer, se mantienen con pocos cambios, con valores significativamente elevados en toda la región que pueden alcanzar los 42 grados en puntos de la ribera del Ebro, con peligro importante por máximas que pueden alcanzar o superar los 40 grados en amplias zonas de Aragón, localmente los 42. Se esperan hoy máximas de 42 grados en Zaragoza, 40 en Huesca, 39 en Teruel y 35 en Albarracín. Les adelantamos que el jueves las temperaturas bajarán. Hoy el cielo estará poco nuboso o soleado, salvo intervalos de nubes de evolución en el sistema ibérico y el Pirineo, donde no se descartan chubascos dispersos, ocasionalmente acompañados de tormenta. No se descarta tampoco el polvo en suspensión. El viento comienza flojo, de dirección variable, tendiendo por la tarde a componente sur en la ibérica y a este en el resto. Es una información de AEMET.
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0: Hoy en 15 de Sol vamos a conocer mejor la labor de Acción Solidaria Aragonesa. Hablamos con su presidenta, Begoña Garrido. Buenos días, Begoña.
1: Buenos días.
0: Bueno, cuéntenos, ¿qué es Acción Solidaria Aragonesa, ASA, y cuándo surge? Vamos a empezar por el principio.
1: Bueno, es una ONGD que surgió hace ya 41 años, celebramos el 40 aniversario el año pasado, y lo que nos dedicamos es a sensibilizar y visibilizar, bueno, momentos y situaciones de otros puntos del planeta, que lo están pasando bastante peor que nosotras y nosotros, hacerlo visible aquí y hacer de puente para que tengan fondos para cambiar esas situaciones, fondos económicos.
0: Uh-huh. Claro, imagínate.

0: Y hay una acción ahí.
1: ¿Cómo ha sido esa labor en estas más de 4 décadas? ¿Cómo se desarrolla? ¿Qué tipo de proyectos o de acciones realizan ustedes?
0: Sí, bueno, te puedes imaginar que en más de 40 años ha habido de todo. Y ha habido altos y bajos, momentos en los que hemos tenido más voluntariado y momentos en los que menos, en los que las administraciones y las personas de forma individual hemos aportado más dinero y momentos en los que menos, porque son muchos años de muchas cosas. En ASTA siempre hemos apostado por proyectos. Es fundamental para nosotros que haya un socio local, es decir, desde el punto del planeta en el que sea, Ecuador, Colombia, Bolivia, Nepal, el Chad, tiene que haber una entidad que esté soportando el proyecto, que nos diga cuál es la necesidad real, que haga el proyecto, y nosotras lo que hacemos es acompañarlo. O sea, desde aquí no somos una ONG de muy chiquitita, y además que confiamos en la autonomía de las personas que realmente están teniendo la necesidad y ven cómo pues, se puede salir de ella. Los proyectos son a un corto plazo, bueno, a un corto plazo, pues son como mucho 3-5 años, no se trata de estar apoyando un proyecto que sea eterno, porque eso es no confiar en la autonomía de las personas. Y lo que te decía, sobre todo en valores que tengan que ver con que las situaciones de las personas más vulnerables cambien, pues de la mujer rural, de la infancia, de la juventud, que tengan oportunidades reales de cambiar sus vidas.
1: Claro, me ha mencionado, ¿no?, cómo ha cambiado la cosa. Yo siento que se ha pasado también de una visión más paternalista o condescendiente cuando comenzó, ¿no?, el movimiento, la creación de las ONGs, ahora que, como usted ha dicho, es autonomía de las personas que viven en esos países.
0: Claro, la ASA comenzó, o sea, un poco el punto que hizo iniciar esto fue que tú, por la voz que te oigo, seguro que es imposible que te acuerdes, fue una hambruna tremenda que hubo en Etiopía en el año 1985 y que nos hizo entender desde Europa que todo lo que está sucediendo en el mundo está interrelacionado y que si esa hambruna se da ahí, pues es verdad que hay unas condiciones climatológicas que la favorecen, pero también hay un expolio por parte de Europa que favorece que eso esté de esa manera. Eso además cada vez se ha ido agravando con el tiempo. Se está desertizando el planeta para el beneficio de unas pocas personas, con todo lo que eso supone de daño para tantísimas comunidades, y no nos damos cuenta o no nos queremos dar cuenta. Por supuesto, la extracción de minerales y de otro tipo de bienes de consumo lo que llamamos el primer mundo, ¿no?, lo que es la burguesía blanca, nos estamos aprovechando del resto. Y eso se empezó a conocer hace 40 años, es cuando se empezó a hablar de todo ello. Entonces, claro, en aquel momento fue como un boom muy grande. Realmente, pues eso, con la hambruna de Etiopía se movilizó muchísima gente famosa también, hubo canciones, en fin, todo lo que a veces surgen en estos movimientos. Pero luego hubo gente, entre ellas, el voluntariado de ASA, que ha permanecido en el tiempo diciendo no, es que esto también nos atañe a nosotras y a nosotros, pero como tú dices, no desde un punto de vista paternalista, sino porque somos parte de que suceda esa desigualdad. Entonces, lo menos que podemos hacer es formar parte de equilibrar la igualdad.
1: En la actualidad ya nos ha explicado la importancia que existe de que haya un socio local, las personas que están, digamos, en el terreno, que ven las necesidades, que las trasladan, ¿no? Y después, a partir de ahí, ¿cómo se organiza?
0: Bueno, hace ya muchos años que estamos trabajando con los mismos países, pero bueno, aunque fuera un país nuevo, pues lo que haría sería trasladar el proyecto. En qué fases lo quiere dividir y en qué consisten esas fases desde el punto de vista de logística, de acompañamiento y económico. Entonces, desde NASA se trabaja en tres comisiones, una de ellas es proyectos, otra es sensibilización y otra es educación. Entonces, en la de proyectos se valora y se valida que ese proyecto, bueno, pues por supuesto que esté acorde con nuestros valores y que es asumible por nuestra parte, porque, vuelvo a decir, somos una ONG pequeña. Y si todo es que sí, pues adelante con ello. Claro, cuantas más situaciones conocemos, a más situaciones también tenemos que decir que no, pero claro, no porque no queramos, sino porque, bueno, porque los fondos son limitados y es que el mundo se desangra por todas partes.
1: Claro, tiene que ser difícil, ¿no?, cuando se conoce, pues eso, una realidad. Claro, que les gustaría participar en todos esos proyectos, colaborar en todos, pero tiene que ser muy duro decir que no.
0: Claro, es que nos encontramos, por ejemplo, en lugares como, bueno, zonas más violentadas de Colombia o zonas de Ecuador, donde los proyectos que están poniendo en marcha estos socios locales tienen que ver con que la adolescencia tenga una oportunidad real.

0: ideal de desarrollarse. Las propias bandas juveniles no quieren que esto salga adelante, porque un chaval que está, o una chavala que está pensando en un futuro con una profesión, no es carne de banda. Entonces, estamos apostando por este tipo de proyectos y a la vez nos están rompiendo las instalaciones la gente de las bandas para que no sigamos adelante. O en el Nepal estamos sacando a niñas, no mujeres, niñas prostituidas. Claro, eso no le interesa a la mafia. Entonces, ya no solo es que nosotras estemos poniendo y nosotros carne en el asador, sino con todos los inconvenientes que nos vemos. Por supuesto, convencer a la administración de aquí que es necesario mantener ese tipo de proyectos, porque es que estamos hablando de vidas humanas. Bueno, la verdad es que resulta complicado. La suerte y la ventaja que tenemos es que nos lo seguimos creyendo, que trabajamos en equipo y que cuando una se desfonda, pues están las demás para tirar para adelante, porque yo tengo compañeras y compañeros que están, pues eso, desde que se fundó ASA, para mí, desde luego, son referente de decir, bueno, esto no se puede tirar la toalla.
1: Es verdad que hay veces que tiene que ser también desesperanzador, de cierta manera, ¿no? Pues ver cómo se recortan los presupuestos, por ejemplo, para ayuda en la cooperación, y cómo cada vez hay menos recursos y los problemas son más, se multiplican, ¿no?
0: Claro, es que eso es una visión súper pequeña de la realidad, porque vuelvo a insistir que esos países estén como están tiene que ver con que nosotros estemos como estamos. O sea, si yo ahora mismo que te estoy hablando con mi móvil puedo hacerlo, es porque de algún sitio se ha sacado el coltán para que esto funcione. ¿Y en qué condiciones se ha traído ese coltán? ¿De dónde? ¿Y cuánto se ha pagado a esas personas? Es que es muy, muy injusto y muy egoísta pensar que lo que te sucede a ti es solo lo que te sucede en los 80 o 90 años que tú estás viviendo, porque para que tú vivas en esas condiciones hay otras personas que viven en muy malas condiciones. Si tuviéramos que pagar a precio de mercado todo lo que consumimos de otros países al precio de mercado que ponemos desde aquí, desde España, no tendríamos dinero suficiente. Pero claro, queremos comprarles / robarles todos los suministros y todos los productos naturales que tienen, y luego nos quejamos de que vivan en unas condiciones empobrecidas y quieran, o sea, que se necesite esta ayuda para la cooperación, o que quieran migrar. Pues mira a ver quién lo está facilitando, quién lo está favoreciendo y quién se está aprovechando de ello.
1: Claro, hay que seguir el dinero para saber quién está detrás de todo esto.
0: Claro, efectivamente, es que ese mensaje de que ya se está oyendo tanto últimamente, ¿no? De primero los nuestros, ¿y quiénes son los nuestros? ¿Quiénes son los nuestros? Es que eso es tan absurdo en sí mismo. Bueno, eso sería otro debate.
1: Eso será otra entrevista, otro día. Begoña nos hablaba de esas de las comisiones, la de proyectos, sí, que es la que es la de cooperación al desarrollo en sí misma, ¿no? Con los proyectos en otros países. También está la de sensibilización. Además, realizan ustedes dos publicaciones.
0: Sí, la de sensibilización, porque lo que nos parece importante es que no nos quedemos solo en el meollo de quienes conocemos estos proyectos, sino que hagamos eco y hagamos altavoz para que llegue al máximo de personas posible. Contamos con una, no sé si la palabra sería cartera, ¿no? Un banco de datos bastante amplio de personas afines a la ONGD a la que les hacemos llegar esta publicación, además de que está en nuestra web de acceso libre y gratuito. Y la publicación en papel sí que llega a todas estas personas que, bueno, pues que se acercan y que en este momento no tienen el tiempo de estar colaborando de una forma más activa, pero quieren seguir interesándose por ello. Tenemos una publicación mensual que son, pues eso, los temas un poquito más de actualidad, y luego una publicación anual ya, pues eso, más formato revista y muy cuidada, porque claro, se trata eso, de divulgar todo lo que está, o parte de lo que está sucediendo.
1: Y otra de las patas o de las comisiones sería la de educación.
0: Sí, la de educación, que bueno, como su nombre dice, se trata de llegar a los centros de educación formal, tanto colegios como institutos, con juegos que hemos hecho sobre todo a base de metodología de aprendizaje servicio con la Universidad de Educación de Zaragoza, y bueno, con personas del grado universitario, que parte de las prácticas que tienen que hacer en sus diferentes asignaturas ha sido conocer ASA y elaborar juegos adaptados a los tramos de edad para poder acercar todo esto a otro público que, bueno, pues que desde la ONGD solo llegábamos al público adulto.
1: Bueno, además, hemos hablado en alguna ocasión del ciclo de cine, también hacen exposiciones, charlas, conferencias, talleres.
0: Sí. Eso es. Sí, claro, todo lo que pueda hacer, darnos a conocer, porque, vuelvo a insistir, tú no puedes ser motor de cambio de una realidad si no la conoces. Obviamente, quienes conocen los proyectos, quienes conocen los nombres de las personas, cuando alguna de las compañeras nos dicen hemos vuelto a pasar la noche en vela, otra vez que están aquí lanzándonos insultos, metiéndonos miedo, eso desde luego te pone la piel de gallina y te llama a la acción. Pero aunque no, insisto, aunque no quieras llegar hasta ahí, el conocer qué es lo que está sucediendo en el mundo, más allá de lo que nos dicen los informativos, que no les quito, ni mucho menos les quito papel, pero que es que ocurren muchas más cosas. Incluso las que nos cuentan en el informativo, hay que desmembrarlas un poco y llegar a la raíz de todo lo que se está moviendo por debajo.
1: Es verdad que aquí en este espacio además hemos hablado alguna vez de conflictos olvidados o conflictos invisibles, ¿no? Porque claro, no sé cuántas guerras hay activas en este momento en el mundo. Igual hay más de 50 países en conflicto y solo hay dos en la televisión, ¿no?
0: Claro, sí, así es. Y luego, bueno, tendríamos que empezar a definir qué le llamamos conflicto, ¿no? Eso sería también otra conversación. Efectivamente, conflictos armados hay muchísimos, pero países que no aparecen como conflicto armado, pero se están vulnerando los derechos humanos, pues la lista es todavía más amplia. Es que no hace falta estar en una guerra declarada según Europa, según la ONU, para tener unas situaciones de violencia extrema sobre los seres humanos. Pues no sé qué decir, bueno, lo mismo lo que te he dicho antes del coltán, ¿no? En las minas de coltán son los ejercicios de esclavitud más sangrantes que existen en este momento, y sin embargo esos países no están en la lista de conflictos armados, o Nepal no está en la lista de conflictos armados, y tiene a las, vamos, 90% te voy a decir, de niñas están viviendo en la calle y siendo abusadas una y otra vez. Pues es que hablamos de derechos humanos, no solo de las guerras que aparecen en los informativos.
1: Begoña, ¿qué formas tenemos nosotros de colaborar con ASA, de saber más sobre esos proyectos, como dónde están presentes?
0: Bueno, la más fácil y cómoda es visitando la web, que es donde colgamos la información de todos los proyectos que en los que hemos trabajado y los que estamos trabajando en este momento, los que están abiertos, y donde se van publicando también en formato digital nuestras publicaciones, el yes mensual y el anual. Y si tienes un poquito más de tiempo y de ganas, pues acercándote a cualquiera de las tres comisiones que hay, desde tareas chiquititas de necesitamos ensobrar esto y eso es una tarde, cada tres meses, hasta no, que tengo más tiempo, más ganas, y bueno, pues las tareas crecen como en todos sitios donde hay voluntariado. Ya te digo, desde lo más chiquitito que digas, mira, es que yo solo dispongo de 2 horas a, pues eso, cada dos meses, pues bienvenidas son. Dispongo de más tiempo, pues estupendo también.
1: ¿Qué tiene que tener un voluntario de ASA, o qué es lo que, en qué os fijáis, qué preguntáis, que no sé si hay alguna característica?
0: No, bueno, pues que tenga ganas, que conozca la entidad, que entienda lo que estamos haciendo. Y ya está. En cuanto a habilidades que tenga, pues es que nos hacen falta todas. Y luego, claro, hay voluntariado que dice, mira, en este momento de mi vida, pues no sé, estoy cuidando de mis mayores o de mis pequeños, o vivo fuera, lo que sea, y aporto económicamente de esta forma, pues lógicamente también es muy bienvenido. No miramos que tenga un perfil, más que se entere lo que está haciendo y con quién lo está haciendo, claro.
1: Bueno, pues
0: claro, no nos valen según qué valores, obviamente, pero bueno, yo creo que es que tampoco se nos iban a acercar esas personas.
1: Seguramente no. Recomendamos a todos nuestros oyentes que visiten la página web accionsolidariaaragonesa.com, donde está ahí toda esa información sobre lo que es ASA, los proyectos en los que está metido. Begoña Garrido, presidenta, muchísimas gracias por haber hablado con nosotros.
0: Gracias a vosotros.
1: Lo han escuchado, Acción Solidaria Aragonesa, ASA, esta ONG que se dedica a sensibilizar sobre los problemas que existen en otras partes del mundo y también colaborar con proyectos en países como Ecuador, Colombia, el Chad o Nepal.

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0: El Gobierno de Aragón ha adelantado el acceso a un tratamiento innovador para un paciente con la enfermedad de piel de mariposa en nuestra comunidad. Vamos a conocer más sobre esta enfermedad y cómo viven los pacientes que la sufren con Evanina Morcillo, directora de la Asociación Debra Piel de Mariposa España. Buenos días, Evanina.
1: Buenos días, gracias por recibirnos.
0: Gracias a usted por atendernos. Cuéntenos en primer lugar, para el que no lo conozca, ¿qué es la piel de mariposa?
1: Pues la piel de mariposa es una enfermedad que se caracteriza por la aparición de heridas, de ampollas en la piel, porque las personas que tienen la enfermedad, que tienen piel de mariposa, carecen de las proteínas que unen nuestra piel, ¿no? Nuestra piel tiene como distintas proteínas que hacen que la piel esté unida y que sea resistente pues a abrazos, a la ducha. Y como carecen de esta proteína o no la tienen en suficiente cantidad o no la tienen para nada, entonces no tienen esa resistencia, su piel es extremadamente frágil, entonces cosas como un abrazo, una ducha, los zapatos, pues les causan heridas porque causan ese roce, y como su piel es extremadamente delicada, pues aparecen heridas, ampollas. Hay personas que tienen heridas en ciertas partes del cuerpo y hay personas que tienen heridas pues en todo el cuerpo, y estas heridas existen desde el nacimiento.
0: Eso le iba a preguntar, cuando nace un niño ya se puede ver que tiene esta enfermedad, que es rara, ¿no? Se cataloga como rara.
1: Pues normalmente a partir del nacimiento, el momento que nace el bebé, por el roce que existe, ¿no? Cuando nace el bebé en un parto, pues sale con heridas, pero a veces no sale con heridas, a lo mejor ha sido una cesárea o el parto ha sido, bueno, y no sale con heridas, pero sale a las pocas horas porque, bueno, ya sabéis que se empieza a hacer pruebas al bebé, distintos tipos de pruebas, entonces cualquier roce que se efectúa sobre su piel va a salir una herida.
0: Aunque el propio hecho de cambiar el pañal también, imagino, ¿no?, por ejemplo.
1: Eso es, exacto. Entonces, Debra, la ONG Piel de Mariposa, una de las cosas que hace es justamente eso, ¿no? Enseñar a las familias cómo cambiar un pañal sin rozar y cómo causar más heridas, porque, bueno, todas las personas sabemos que los que tenemos hijos, pues que lo que queremos es cuidarles, ¿no?, y protegerles. Sin embargo, un cambio de pañal puede causarle heridas al bebé, y es lo último que queremos. Entonces, las enfermeras especializadas en la enfermedad, que están financiadas por la ONG, lo que hacen es ayudar a las familias a saber cómo hacer las curas, cómo dar un abrazo, cómo dar un baño sin causar heridas, y aportando la mayor comodidad y el mayor bienestar y el menor dolor posible a...
0: Claro, esta enfermedad además no tiene cura, y en toda la vida, o sea, claro, esa persona desde que nace va a necesitar esos cuidados especiales.
1: Eso es, y son curas que duran entre 2 y 5 horas diarias. Entonces, y consisten en, pues, como van completamente vendadas o parte del cuerpo vendado, justamente para evitar el roce de la etiqueta de la ropa, para evitar el roce que puede ocurrir en el cole o en el lugar de trabajo. Entonces, van vendados, entonces la cura consiste en quitar todo el vendaje, curar las heridas, tratar las heridas, algunas pueden estar infectadas, otras no, distintas heridas necesitan darle...
0: Evanina, le estamos perdiendo. No sé si se ha movido o está en un sitio.
1: Ay, perdón, no me he movido. ¿Ah? Perdonad, no sé por qué.
0: De repente ha habido parte de la. Sí, nos estaba
1: Ay,
0: hablando.
1: Perdonad.
0: Nada, nos estaba hablando de las curas que duran entre 2 y 5 horas diarias, por todo eso que implica, ¿no? Retirar el vendaje, curar las heridas y volver a vendar, claro.
1: Eso es, y eso es a diario. Hay personas que lo hacen a diario, hay personas que lo hacen un día sí, un día no, pero bueno, es toda la tarde implicada en esas curas que son muy dolorosas para la persona que tiene la enfermedad y muy dolorosas para la persona cuidadora, que tiene que estar de alguna manera, ¿no?, haciendo daño a su ser querido. Es muy muy duro.
0: Bueno, como decía antes, pues cualquiera que tengamos hijos, ¿no?, puede pensar en esa parte de ver sufrir a tu hijo o a un ser querido, y además de en esas curas ser tú, ¿no?, el que le estás haciendo daño, aunque sea con ese fin de curar, tiene que ser muy duro también para las familias.
1: Eso es lo difícil, ¿no?, que lo que uno quiere es cuidar y proteger, y la cura hay que hacerla, porque si no, el momento que se causa, por ejemplo, una ampolla, como la piel es tan frágil, si no se pincha esa ampolla y se saca el líquido, ese líquido empieza a hacer presión y se hace cada vez más grande, claro, dando mucha incomodidad y dolor a la persona afectada. Entonces hay que hacer las curas sí o sí, y es lo que dices, es durísimo tener que hacer daño, ¿no?, a tu hijo o tu hija, o bueno, puede ser sobrino, puede ser,
0: sí,
1: estoy
0: sí.
1: segura que las personas que no tienen hijos también son sensibles y saben lo que es, ¿no?, hacer daño a un ser querido.
0: Por supuesto. Claro, esto afecta muchísimo a la calidad de vida de quien padece esta enfermedad. ¿Hay grados? O sea, o hay gente, nos ha dicho antes, que tiene por todo el cuerpo, otras que menos. Quiero decir, ¿se puede llegar a vivir una vida más o menos normal al margen de estas curas de tantas horas?
1: Pues dependiendo de la persona, dependiendo de la proteína que falta, porque puede faltar pues el colágeno, ¿no?, que es una proteína que de la que se habla mucho, uh-huh. o puede faltar otra proteína que puede ser la laminina o la plectina. Entonces, dependiendo de la proteína que falta, las heridas podrán ser más superficiales o más profundas y más complicadas de curar. Hay personas que tienen heridas de forma localizada en el cuerpo y las personas que tienen pues heridas en todo el cuerpo y que además tienen heridas por dentro, en el esófago, órganos, ojos, boca, además se les retraen en el tipo de EB distrófica recesiva, se les retraen los dedos de las manos, entonces pierden el uso de las manos. Entonces, dependiendo del tipo de proteína que falte, dependiendo de cómo la persona expresa la enfermedad, pues su vida tendrá más o menos limitaciones. Lo que es común a todas las personas con piel de mariposa es que hay días de cura, es que hay dolor y es que hay una limitación, ya sea al andar o ya sea a coger cosas o pérdida de oportunidades laborales y sociales porque están dedicándose todas esas horas a las curas.
0: Claro. Claro, claro. Hablábamos de esa noticia del Gobierno de Aragón, que ha adelantado un tratamiento innovador a un paciente de la comunidad con piel de mariposa, porque hoy en día, ¿qué tratamientos existen o qué es lo que se utiliza médicamente para esta enfermedad?
1: Que ahora mismo lo que es innovador de esta nueva terapia que ha sido descubierta en Estados Unidos y que ahora ya existe en Europa y la están probando algunas personas en España, es que es la primera terapia génica que existe para la piel mariposa. Entonces, inserta esa proteína dentro de la célula, ¿no? Por eso, como se intracélula, lo llamamos terapia génica porque afecta a los genes. Uh-huh. En este sentido, como es la primera que existe a nivel mundial, está aprobada en Europa, sin embargo todavía no está lo que se llama en cartera de servicios en España, o sea, todavía no es accesible a accesible como se hace, ¿no?, la receta de otra cosa, ¿no?,
0: sí,
1: como medicación o como tratamientos. No obstante, hay una forma de acceder a este tratamiento que es una vía que se llama vía de medicamentos en situaciones especiales. Eso significa que cuando un medicamento está aprobado en Europa, si la considera que está lo suficientemente grave, puede solicitar a esa medicación a través de esta vía de medicamentos especiales. Y tienes probablemente el profesional.
0: Evanina, la otra vez le hemos perdido esta última parte de la conversación.
1: Perdón, no me he movido, no sé lo que está pasando, lo siento un montón, estoy además fija con los pies fijos.
0: Nos hablaba de la otra manera que sí que, o sea, en este momento, este fármaco está pendiente de que el Ministerio de Sanidad adopte una decisión definitiva sobre su financiación y su inclusión en la prestación farmacéutica del Sistema Nacional de Salud, pero sí hay una manera de acceder a ella, es lo que nos estaba contando.
1: Eso es, entonces atendiendo a la gravedad del paciente o de la paciente, el profesional de referencia puede solicitar el acceso a este medicamento, o esta terapia en este caso, a través de la vía de medicamentos en situaciones especiales. Para esto la comunidad autónoma tiene que aprobarlo y se compra al país europeo donde sí se esté dispensando, donde sí exista esta terapia. Y esto es lo que ha hecho ahora mismo Aragón, es aprobar el que una familia, una persona con piel de mariposa, pueda acceder a esta terapia génica comprándolo fuera, atendiendo a la gravedad del caso.
0: Claro, estas terapias génicas, que también se está investigando mucho en otro tipo de enfermedades, abre una puerta a la esperanza grande, imagino.
1: Enorme, imaginaos, enorme. O sea, es una terapia génica que lo que muestra la evidencia científica, ¿no? Hasta ahora, y ahora los casos de vida real, ¿no? De personas que lo están utilizando en Estados Unidos y que ya han empezado a utilizarlo en Europa e incluso en España, es que las heridas se están cerrando y se están manteniendo cerradas. Entonces, imagínate tener heridas por todo el cuerpo que llevan años sin cerrar, porque tenemos muchas familias cuyas heridas no han cerrado en 10 años, en 12 años, y que de repente esas heridas empiezan a cerrarse. Eso supone menos dolor, menos tiempo dedicado a la cura, menos picor, menos de todo. Es absolutamente impresionante y estamos felices con la comunidad de Aragón por haber aprobado esta terapia para la familia.
0: Claro, porque esto supone que las células empiezan a producir esa proteína que antes faltaba. Y digamos que se puede llegar a curarse. ¿Esto sería una cura?
1: No es una cura, no. Lo que hace esta terapia génica es insertar la proteína que falta.
0: Vale.
1: Y durante un tiempo esa proteína hace sus funciones, pero después de un tiempo, que en algunas personas son meses y meses, hay que volver a administrar. Pero imagínate una herida que no ha cerrado en 12 años, tenerla cerrada 8 meses, es un cambio de vida y efectivamente ha curado esa herida, pero no es una cura definitiva. Pero cada vez, por lo que hemos visto por la evidencia, es que cada vez se necesita menos producto. Al principio se necesita mucho producto porque hay muchas heridas en el cuerpo, pero a medida que se van cerrando, claro, se necesita menos producto porque hay menos superficie del cuerpo con herida abierta.
0: Hay un niño, Leo, andaluz de 12 años, que se ha hecho un poco, que ha hecho muy visible esta enfermedad, ¿no?, a nivel nacional.
1: Sí, ha sido un gran embajador. La verdad es que ha puesto toda su energía, tiempo, cariño, solidaridad por todas las familias con piel de mariposa. Se ha recorrido media España, ha estado en Europa, en el Parlamento Europeo. La verdad es que estamos tan agradecidos porque, bueno, todos estos viajes suponen, bueno, mucho cansancio, ¿no? Claro. La enfermedad ya de por sí es muy cansada, pero sí, además uno está viajando constantemente, pero bueno, Leo lo ha hecho con una solidaridad increíble, porque vaya donde vaya, habla de todas las familias con piel de mariposa, el que todo el mundo pueda acceder, no solo en España, pero en el mundo entero. Y bueno, estamos felices de la repercusión que ha tenido su historia, porque gracias a su historia y a la de muchas otras familias con piel de mariposa que han contribuido, ¿no?, a que se conozca la enfermedad y la necesidad de esta terapia, pues poco a poco hay distintas familias en España que están pudiendo acceder a la terapia.
0: Te quería preguntar también, nos ha mencionado antes desde Debra que se proporciona esa orientación médica con enfermeras, que si tienen cifras o cuánta gente pertenece a Debra en España o cuánta gente se estima que tiene piel de mariposa en nuestro país.
1: Pues nosotros, la asociación se creó por parte de una pareja cuyo primer hijo nació con la enfermedad y sintieron muchísima desolación en el hospital porque veían que los profesionales no conocían la enfermedad, a su bebé cada vez le salían más heridas y no había respuestas. Entonces, bueno, conocieron Debra Piel de Mariposa, la ONG en Inglaterra, y a partir de ahí decidieron que querían crear una ONG aquí en España que acompañase a las familias en cuyo seno pues naciese un bebé con piel de mariposa. Y en ese sentido, pues Debra Piel de Mariposa lo que hace es financiar a enfermeras, psicólogas, trabajadores sociales y una responsable de investigación para que el momento que nace un bebé en cualquier punto de España, desplazamos a una enfermera y una psicóloga al hospital para ofrecer apoyo a los profesionales, que en la mayor parte de los casos nunca se han enfrentado a un caso con piel de mariposa porque es una enfermedad rara. Y ofrecemos apoyo y formación para las familias para, como bien decías antes, pues puedan saber cuidar a su bebé, puedan saber cambiar un pañal, puedan saber abrazar a su bebé sin miedo a hacerle daño. Más o menos hay entre 5 y 10 nuevos nacimientos, o sea, nuevos casos de piel de mariposa al año, y ahora en Debra somos casi 500 familias con la enfermedad.
0: Pues esperamos que pronto el uso de este tratamiento innovador se pueda extender y aplicar a todos los pacientes que tienen piel de mariposa. Evanina Morcillo, directora de la Asociación Debra Piel de Mariposa España, muchísimas gracias por haber hablado hoy con nosotros.
1: Muchas gracias a vosotros por ayudarnos a difundir la importancia de que llegue la terapia génica a las familias. Muchas gracias.
0: Imaginen, ¿no? Tener un hijo y que pues el simple hecho de abrazarlo, de vestirlo, de cambiarle el pañal, le cause dolor, heridas, ampollas. Esto es lo que les ocurre a los pacientes con piel de mariposa. No produce su piel una de las proteínas necesarias para su salud y sufren esta piel tan frágil que se va, bueno, pues se va quebrando, se va destruyendo si no se aplican los cuidados adecuados. Esta puerta, esta terapia génica, abre una gran puerta a la esperanza. El gobierno de Aragón ha adelantado este tratamiento a un paciente con esta enfermedad en nuestra comunidad y esperamos que pronto se pueda aplicar a todo el país.
2: 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Información del Ayuntamiento de Zaragoza.
3: El 66% de los zaragozanos tiene un parque a menos de 300 metros de distancia de su domicilio. Zaragoza cuenta con más de 11 millones de metros cuadrados de zonas verdes urbanas, en los que destacan 171.138 árboles. La transformación del río Huerva, del Portillo o la remodelación de las calles ampliarán esta cifra de árboles de nuestra ciudad. El gobierno de Natalia Chueca ha adjudicado un nuevo contrato dirigido a la alimentación de las personas sin hogar. 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Zaragoza destaca por debajo de la media nacional en personas sin hogar. El Ayuntamiento de Zaragoza ha dejado de ser el más endeudado de toda España. La deuda se reduce de los más de 800 millones a los 500, mientras la inversión sube a los 120 millones de euros en el último año.
4: Ayuntamiento de Zaragoza.

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Hoy en nuestra noticia alegre les traemos un asunto que parece sacado de ciencia ficción, pero que es una realidad. Un grupo de investigadores ha desarrollado unas sorprendentes plantas centinela capaces de cambiar de color cuando detectan la presencia de virus en los cultivos. La idea es tan sencilla como ingeniosa. Estas plantas han sido diseñadas por un equipo del Instituto de Biología Molecular y Celular de Plantas, un centro mixto del CSIC, y la Universidad Politécnica de Valencia para actuar como una especie de sistema de alerta temprano. Cuando detectan determinadas infecciones virales en su entorno, sus hojas cambian de color de forma visible, avisando de que algo no va bien, incluso antes de que los cultivos afectados muestren síntomas evidentes. Hasta ahora, detectar la presencia de virus en los campos podía requerir análisis de laboratorio, tiempo y recursos, pero con esta nueva tecnología, las propias plantas se convierten en vigilantes naturales capaces de comunicar el problema de forma inmediata y fácil de interpretar. Los investigadores explican que esta herramienta podría permitir actuar con mayor rapidez, evitando que las enfermedades se propaguen y reduciendo las pérdidas en las cosechas. En otras palabras, ofrecería a los agricultores una ventaja fundamental: ganar tiempo frente a los virus. Además, esta innovación podría contribuir a una agricultura más sostenible. Si los problemas se detectan antes, es posible tomar decisiones más precisas y dirigir mejor los recursos necesarios para proteger los cultivos, evitando intervenciones innecesarias. Lo más fascinante es que la naturaleza y la tecnología trabajan aquí de la mano. En lugar de depender únicamente de sensores o máquinas complejas, son las propias plantas las que se convierten en mensajeras de lo que ocurre en el campo. Esta era nuestra buena noticia del día, sobre todo buena noticia para los agricultores, que podrían identificar esos problemas, esos virus en sus cultivos, con unas plantas que cambian de color mucho antes y así actuar de la manera más adecuada.

Si hoy no han podido acompañarnos puntuales desde las 10:30 de la mañana, no se preocupen porque yo les voy a hacer un resumen de lo que hemos hablado en este martes 23 de junio. Pues como en cualquier conversación de ascensor, hablábamos del tiempo, de esta ola de calor que hoy nos deja 42 grados en Zaragoza de máxima, 40 en Huesca y 39 en Teruel. Nos decía un experto meteorólogo que aún vamos a tener que soportar altas temperaturas durante varios días. A partir del jueves puede que desciendan hasta los 33-34, que nos van a sentar como un soplo de aire fresco teniendo en cuenta esta situación. También nos han explicado cómo conservar ciertos medicamentos ante estas altas temperaturas. Para empezar, nunca deberíamos dejarlos ni en el baño ni en la cocina, donde la humedad y los cambios de temperatura pueden perjudicarlos. Pero además, en estos días, además de poner cuidado en dónde los dejamos, también tenemos que tener en cuenta si hay que meterlos en la nevera o no, a la hora de viajar, por ejemplo, y de que algunos fármacos, por ejemplo, antipsicóticos, antihistamínicos, antiinflamatorios o diuréticos, pueden agravar los efectos del calor en los pacientes. En nuestra noticia de portada nos hemos ido hasta Torrero, donde los vecinos están muy enfadados. Desde la semana pasada se cerró la piscina municipal, la grande, solo sigue abierta la pequeña para niños de hasta 6 años, por unas filtraciones. ¿Qué ocurre? Que desde el ayuntamiento no les han comunicado cuándo las van a volver a abrir. Imagínense, 42 grados y no poder ir a refrescarse a la piscina. Nos decían también desde la Asociación Vecinal Torrero Venecia que, dada la situación económica que vivimos, el ir a la piscina para muchas familias se convierte en sus vacaciones. Tampoco están nada contentos los vecinos de la Cartuja Baja. Se han producido en este año 3 incendios en esas campas del PTR, donde se almacenan algunos materiales como baterías, neumáticos, cuya combustión puede ser perjudicial no solo para la salud, con ese humo que a veces les obliga a recluirse, también se filtra al suelo y podría llegar hasta el Ebro, no se sabe qué, porque uno de los asuntos que reivindican es la escasa transparencia. No se sabe qué ha producido esos incendios y tampoco si las empresas dueñas de esos solares están poniendo las medidas necesarias para su prevención. Las torres que se alzan y las que tiraron. La Policía Nacional ha celebrado hoy el Día de las Víctimas del Terrorismo en la Policía Nacional con una emotiva ceremonia en la Plaza del Aseo. Ha acudido el delegado de Gobierno en Aragón, Fernando Beltrán, el jefe superior de Policía de Aragón, José Ángel Sanz, y también autoridades y víctimas y familiares afectados por el terrorismo. Una conmemoración que es una de las 3 citas importantes junto al patrón y también al aniversario de la creación del cuerpo que celebra la Policía Nacional. En nuestro tiempo para la actualidad, para la solidaridad, conocíamos la labor de Acción Solidaria Aragonesa, una ONGD que lleva 41 años en funcionamiento y que sobre todo se dedica a concienciar sobre las realidades que viven en otros países. También están desarrollando proyectos junto a socios locales en países como Ecuador, Colombia, el Chad o Nepal. Y conocíamos el testimonio de Evanina Morcillo, la directora de la asociación DEBRA, que agrupa a los pacientes y familias con piel de mariposa en España. Una enfermedad rara, dolorosa, que causa heridas en la piel de quien las padece desde el nacimiento y que requiere unas curas diarias para estos pacientes de entre 2 y 5 horas. Fíjense, todo ese tiempo que dedican a las curas, pues no lo dedican a otras cosas, como a tener una vida social, laboral o familiar. También nos decía la buena noticia que existe una terapia génica que está dando muy buenos resultados, que ya está en Europa, y precisamente el Gobierno de Aragón ha adelantado el acceso a uno de esos tratamientos a una familia aragonesa con esta enfermedad. Esos serán algunos de los temas que hemos tratado hoy en nuestro programa y mañana regresamos con más temas interesantes que compartir con ustedes. Será, eso sí, a partir de las 10:30 de la mañana aquí en su casa en Ebro FM. Soy Pilar Sopesens y solo me queda desearles que se refresquen y que pasen un feliz resto del día.

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0: Muy buenos días a todos, hoy es martes 23 de junio, soy Pilar Sopesens y quiero saludar a todos los que ahora se unen a nosotros aquí en Esto es Aragón, en Ebro FM. Saludamos también a los que lo hacen después, por la tarde, por la noche. Les recuerdo que nos pueden sintonizar en cualquier momento y estén donde estén a través de www.diarioaragones.com. El calor sigue siendo protagonista, esas altas temperaturas que la verdad afectan muchísimo a nuestra vida diaria. Vamos a conocer lo que nos depara la jornada de hoy de la mano de la Agencia Estatal de Meteorología. Buenos días.
1: Buenos días. Mucha precaución. Seguimos en plena ola de calor en Aragón. Temperaturas muy sofocantes. Avisos de nivel naranja en las provincias de Huesca y Zaragoza y en el Bajo Aragón de Teruel. Por esas altas temperaturas, un aviso naranja es un peligro importante por el calor durante el día. Les pedimos mucha precaución. La provincia de Zaragoza y el sur de Huesca podrán llegar o superar los 40 grados. En el Pirineo Ostense se podrán llegar o superar los 37 grados. Temperaturas muy altas para el Pirineo. El cielo despejado por la mañana, por la tarde nubes de evolución en el Pirineo y el sistema ibérico. Podríamos tener algún chubasco disperso o tormenta, presencia de polvo en suspensión. Alcanzaremos hoy 42 grados en Zaragoza, 40 en Huesca, 39 en Teruel y 35 en Albarracín. Por las noches suben las temperaturas nocturnas. El fuerte calor continuará en los próximos días. Comenzarán a bajar un poco las temperaturas a partir del jueves y el viernes, pero continuarán en valores altos. Es una información de AEMET.
0: Hablaremos en unos minutos de esa ola de calor y sobre todo la pregunta que nos hacemos todos, ¿no? ¿Hasta cuándo vamos a estar experimentando estas altas temperaturas? Aprovecho para recordarles esas medidas de protección que debemos adoptar durante estos días. Evitar salir en las horas centrales del día, cuando hace más calor. Salir siempre también con un sombrero, una gorra para protegernos del sol. Utilizar crema de protección con el factor de protección social solar lo más alto posible. Ir por la sombra, beber mucha agua, mantenerse hidratado y en la medida de lo posible fresquito. Los que no están nada contentos en medio de esta ola de calor son los vecinos de Torrero. Cuando pusieron en marcha la piscina principal municipal se dieron cuenta de que perdía agua, de que había unos fallos y de momento permanece vacío ese vaso para mayores de 6 años, o sea, la mayor parte de los usuarios de la piscina. Ayer realizaron una protesta y en unos minutos hablaremos con ellos para saber qué solución les han ofrecido. Hoy la Policía Nacional en Aragón conmemora el Día de las Víctimas del Terrorismo en la Policía Nacional. Será en la Plaza del Pilar y después de que pase la ceremonia hablaremos con ellos sobre este tema. Hace unos días les adelantábamos que el Gobierno de Aragón va a proporcionar un tratamiento innovador a los pacientes con piel de mariposa. En unos minutos durante el programa de hoy vamos a conocer en qué consiste esta enfermedad y qué problemas tienen las personas que la padecen. Esos son algunos de los temas que hemos preparado para este martes 23 de junio, pero como siempre vamos a comenzar hablando de agua.
2: El 99% de la materia del sistema solar se encuentra en el Sol. El Sol ha consumido hasta hoy el 50% de sus reservas de hidrógeno. El hidrógeno, en términos de masa, supone el 0,9% de la corteza terrestre. Un 71% de la corteza terrestre está cubierto de agua. El agua es el principal componente del cuerpo humano. Somos un 75% de agua.
3: Hablemos de agua.
0: Afrontamos de nuevo una jornada marcada por ese calor extremo, una ola de calor que a muchos nos está sintiendo sentando fatal. José Miguel Viñas, meteorólogo experto de Meteorred, buenos días.
4: Buenos días, Pilar.
0: Pues estamos superando 40, 42 grados aquí en Aragón, pero bueno, en toda España se está dando esta situación de calor extremo.
4: Sí, efectivamente, es una ola de calor que ha llegado muy pronto, aunque en los últimos años ya estamos empezando a acostumbrarnos a que antes de que empiece incluso el verano, pues ya tengamos episodios de altas temperaturas muy destacados, ¿no? Y de hecho este año en mayo ya hubo uno, pero bueno, ahora mismo estamos efectivamente con una ola de calor que tiene varias particularidades. Una de ellas es que está afectando prácticamente a todo el territorio de la península y a Baleares. No es una ola de calor que esté afectando solo a una zona de nuestro país, sino a la práctica totalidad de él, salvo Canarias, que queda al margen. Y luego, pues esas temperaturas tan elevadas, que ya llevamos un par de días con ellas en muchos sitios, pues no solamente se están produciendo en los lugares donde uno espera que va a hacer más calor durante una de estas olas, que podríamos pensar, pues sí, en el Valle del Ebro o en el sur de la península, los grandes valles del interior. Sin embargo, la masa de aire que tenemos encima está afectando y muy de lleno también al norte peninsular y en particular al área cantábrica, donde también se están dando unos valores muy parecidos de temperatura.
0: Claro, en País Vasco, en Cantabria, no están nada acostumbrados a que las mínimas sean las máximas ahora.
4: Sí, efectivamente. Sobre todo porque allí sí que de vez en cuando hay episodios que un día sube mucho la temperatura y a veces nos sorprende, que leemos un dato que hay 35 grados en Bilbao o incluso 40 llegan a alcanzarse a veces, pero es un episodio puntual en el que en un momento dado por un viento sur y por factores meteorológicos sube mucho la temperatura, pero igual de rápido que sube luego baja y se normaliza o incluso entra mucho frío. Y en este caso pues es una situación de temperatura mantenida, es decir, que ya llevamos en algunas zonas del País Vasco, por ejemplo, un par de días con máximas en ese orden, por encima de los 35 grados, rozando los 40, y todavía esta mañana se va a mantener esa situación.
0: José Miguel, ¿de dónde viene este calor? ¿Y por qué, ya lo ha comentado al principio, no ha llegado muy pronto, es inusual para estas fechas, ¿de dónde sale estas temperaturas?
4: Bueno, pues es una masa de aire subtropical, siempre que nos llega calor viene del sur, pero no podemos pensar que es la típica situación solo sahariana que se ha colado en la península, porque de hecho otro hecho bastante llamativo es que están teniendo en Francia, en el sur de Inglaterra o en algunas zonas de Centro Europa también unas temperaturas del mismo orden o superior. Es decir, que esa masa de aire se ha posicionado en una parte de Europa. Estamos justamente en los días del año que son más largos, la duración de las horas de sol, de manera que el factor insolación también está contribuyendo a que, aunque ya tengamos el aire, todavía se recaliente más. Y luego en algunos sitios hay un fenómeno que también se produce, que es la subsidencia, es decir, un descenso de aire que comprime más el aire y hace que se caliente, de manera que son la combinación de esos factores lo que al final está provocando pues que esta ola de calor sea tan persistente y que se alcancen esas temperaturas.
0: Mi compañero, que es aficionado también a la meteorología, me ha enseñado esta mañana unos modelos, unos mapas sinópticos, que me dice, mira, esto es una dana que si hubiera venido hacia aquí habría bajado las temperaturas, pero se va hacia el sur y va a ser todavía peor. ¿Qué está ocurriendo?
4: Bueno, siempre es un juego de piezas de puzzle, ¿no? Es decir, efectivamente que al oeste de la península, en el Atlántico, hay una dana que de alguna manera también ha favorecido el que nos haya entrado, como lo ha hecho, esa masa de aire, ¿no? Efectivamente, si la dana se hubiera colado en la península, pues aparte de generar una situación tormentosa, bastante generalizada, pues se hubiera provocado ya un descenso general de las temperaturas. Y no, pues no se va a meter del todo, va a inestabilizar algo la atmósfera. De hecho, mañana ya empieza a notarse por el oeste un cierto cambio. Pero vamos, de momento todavía la ola de calor hasta mañana la vamos a tener. Y bueno, luego viene una relajación, pero no general, de las temperaturas.
0: Eso le iba a preguntar. ¿Hasta cuándo, no? La pregunta que nos hacemos todos, porque, bueno, realmente en ciertos momentos del día, si uno tiene que salir a la calle por lo que sea, a las 2, a las 3 de la tarde, los niños a buscarlos o a traerlos, es bastante insoportable.
4: Sí, sí, insoportable, complicado, es una situación que desde luego no invita a estar por ahí a esas horas centrales del día por la calle, ¿no? Salvo que sea necesario, ¿no? Uh-huh. En cualquier caso, bueno, pues se va a producir a partir del jueves ya un descenso de las temperaturas, pero como he dicho, pues no va a ser general, porque de hecho en el caso particular del Valle Medio del Ebro, Zaragoza y otras zonas del valle, pues todavía el calor va a ser bastante parecido e intenso hasta seguramente la jornada del viernes, y ya el fin de semana sí que se relajará algo y habrá actividad tormentosa, pero bueno, ya el jueves en muchos sitios pues ya no vamos a estar hablando de casi 40 grados, sino más cerca de los 33 o 34 grados, que sigue siendo calor intenso para estar en el mes de junio, pero que ya no es ese calor tan extremo.
0: Bueno, lo quedaría yo ahora por estar a 33, 34. ¿Cómo ha cambiado también esa percepción, no? Lo que antes nos parecía ya un calor horroroso, decir 34 grados, pues ahora, claro, como estamos viendo 42 en los termómetros de la calle, eso nos parecería, vamos, ahora firmo.
4: Sí, sí, no, es verdad que antes un día de 32, 33 grados en junio, bueno, ya era noticia, ¿no? Y ahora pues hemos llegado a este punto en el que ya estamos esperando de vez en cuando que lleguen 40, ¿no? O de ese orden. Uh-huh. Y bueno, pues sí, esto viene un poco de la mano de lo que estamos observando que está pasando. Es decir, claramente este tipo de episodios, estos episodios de altas temperaturas, pues están yendo a más. Y ya no se concentran únicamente en la parte central del verano, lo que se llama la canícula, la, uh-huh, la parte en la que, según las estadísticas, suele hacer más calor, sino que ya vemos que en la parte delantera, antes de que empiece el verano, o al final, ya cuando estamos metidos en el otoño, pues se producen a veces, y bueno, pues esta ola de calor de ahora es un ejemplo claro de ese cambio.
0: Uh-huh. Lo cierto es que sí, antes era noticia y ahora se sigue un poco cubriendo, no sé si con la a veces con la seriedad, ¿no?, que merece. O sea, se habla mucho pues de las terrazas, de las cervecitas, de las sombras, de los abanicos, pero realmente este cambio es preocupante porque afecta a nuestra salud.
4: Sin duda, es uno de los impactos en los que además tenemos que incidir más en los medios de comunicación. Más allá de la anécdota de qué calor que hace, me voy a ir a la piscina, pues por supuesto que hay que hidratarse, pero al final esto tiene un impacto muy directo en muchas personas, sobre todo las más vulnerables, ¿no? Gente mayor, que gente por supuesto que ya tiene a lo mejor un problema de salud y que se le agudiza con una permanencia de varios días con estas temperaturas, si su casa además no está pues bien ventilada o bien refrigerada, que ocurre en muchos casos. Y bueno, al final hay unas estadísticas que se darán a conocer y bueno, lamentablemente pues veremos que cuando pasen estos 3 o 4 días pues habrá algún dato de la tasa de mortalidad que quedará por encima de lo normal en esta época. Es decir, que va a haber personas que en las que los cuadros que tengan ya, por ejemplo, de enfermedad, pues se le agudizarán y en algunos casos llegarán los fallecimientos, ¿no? Y es lo que está pasando no solamente aquí en nuestro país, sino en otros países de nuestro entorno, como va a pasar seguramente en Francia o en Inglaterra, ¿no? Sí. Que están además menos acostumbrados a tener este tipo de temperaturas.
0: Y uno podría pensar, bueno, pues vamos a abrir la ventana por la noche, pero bueno, estos días, no sé si son noches tropicales, ecuatoriales, porque a veces que es peor abrirla que dejarla cerrada.
4: Sí, nos entra la duda y es verdad que la temperatura no empieza a bajar bastante hasta ya muy metidos en la madrugada, por lo tanto abrir las ventanas a las 9 o a las 10 de la noche pues es contraproducente, ¿no? Aparte de que gran parte del calor que se queda en nuestras casas es irradiado a través de las paredes, de los límites de nuestro edificio, no tanto por el aire que entra o sale por las ventanas. Pero bueno, en cualquier caso se están dando efectivamente en paralelo a esas máximas estratosféricas, podríamos decir, pues unos valores mínimos por la noche muy altos. Hay una especie de nomenclatura técnica, pongo el técnico entre comillas, porque digamos que cualquier noche en la que la mínima no baje de 20 grados se califica como una noche cálida, pero luego pues se habla de noches tropicales, de noches tórridas, incluso últimamente de noches infernales, cuando ese valor mínimo de la temperatura queda o en 25 o en 30 grados, como ha pasado, por ejemplo, estos últimos días en algunos observatorios como el de Almería, que han tenido 2 noches seguidas en que la temperatura no ha bajado de los 30 grados. Claro, la mínima se alcanza justo al poco después de salir el sol, suele ser hacia las 7 y pico de la mañana, de manera que si a esa hora ya tienen 30 grados allí o 25 en otro sitio, pues eso quiere decir que a las 2, a las 3, a las 4 de la madrugada podemos estar hablando de temperaturas de 30 y tantos grados, ¿no? Y ese es el verdadero problema, ¿no? Que esas temperaturas nocturnas pues hace que sea muy difícil conciliar el sueño, o que si una persona se despierta, pues que luego le cueste mucho volver a dormir, aunque sean esas horas intempestivas, ¿no? Y ese es uno de los riesgos que tienen estas noches tan cálidas.
0: Desde luego, todos sabemos lo que es pasar una noche sin dormir bien. Para terminar, José Miguel, en el Valle del Ebro nos suele salvar en ocasiones el cierzo. ¿Podemos esperar que sople pronto, que nos refresque un poquito?
4: Pues hay que tener un poco de paciencia. Como he dicho antes, la cosa no va a cambiar así de manera muy drástica hasta ya metidos en el fin de semana. No hay en principio ni a medio plazo una situación clara de viento del norte y que al final haya cierzo más o menos destacado en el valle y que se normalicen las temperaturas. Pero por lo menos hasta el viernes el calor va a seguir siendo muy muy intenso, quizá ya el fin de semana con situación tormentosa además, pues sí que ya se empieza a notar un poco más de alivio, pero sin que se llegue a ir del todo el calor. Es decir, que tenemos que mentalizarnos que todavía vienen días duros por delante.
0: Sí, estamos ya todos en ello, mentalizándonos. José Miguel Viñas, experto de Meteorred, muchísimas gracias por haber hablado hoy con nosotros.
4: Muchas gracias a ti y a vosotros. Venga, hasta la próxima.
0: Pues bueno, no eran noticias muy halagüeñas, vamos a seguir teniendo calor, pero por lo menos saberlo nos va a servir para mentalizarnos. A partir del jueves se va a comenzar a bajar las temperaturas, no en toda la península por igual, pero para el viernes podríamos llegar a los 33-34 grados, que con los 42 que nos dan hoy, pues nos va a parecer una auténtica maravilla.
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0: Hablamos ahora del calor y de la salud, un aspecto que quizá no habían parado a pensar, y es que las altas temperaturas pueden afectar a la calidad de los medicamentos. Hablamos hoy con Sonia Núñez Alonso, farmacéutica, profesora de la Universidad San Jorge. Buenos días, Sonia.
1: Hola, buenos días.
0: Bueno, cuéntenos, porque claro, este calor no nos afecta solo a nuestra salud, a nuestro sueño, a nosotros mismos, sino también a lo que necesitamos, sobre todo los pacientes de enfermedades crónicas, para cuidarnos, a los medicamentos.
1: Eso es, sí, tenemos que tener en cuenta pues que no todos los medicamentos se pueden conservar de la misma manera, y pues todas estas temperaturas tan elevadas, sobre todo estos cambios tan grandes de temperatura, pues pueden afectar un poco al estado de nuestra medicación.
0: Para empezar, me gustaría preguntar dónde durante todo el año deberíamos guardar los medicamentos, porque yo creo que si hacemos ahora mismo una encuesta va a estar así 50-50 el baño y la cocina, y creo que no lo estamos haciendo bien.
1: Exacto, la gente suele guardarlos ahí, es donde peor, porque lo que tenemos que tener es pues, un lugar fresco, seco, que no haya pues así cambios de temperatura bruscos, y los baños, entre las duchas con vapor y la cocina con al cocinar la campana, pues ahí hay muchos cambios de temperatura, se genera mucha humedad, entonces serían como los peores sitios donde tenemos para guardar, aunque todos lo guardemos ahí. Entonces lo ideal, pues un armarito en el salón o en algún pasillo, en alguna zona que no haya esas temperaturas, tanto cambio, y ahí sería pues el lugar ideal para guardarlo.
0: Y siempre fuera del alcance de los niños. Cuéntenos, porque más de 8.200 presentaciones comercializadas de lo que encontramos en la farmacia requieren una especial precaución en estos días. ¿Qué tipo de medicamentos estamos hablando?
1: Pues por supuesto tenemos primero toda aquella medicación que se tenga que conservar en nevera. Esas pues ya de normal sí que pensamos en pues guardarla en la nevera, en un sitio adecuado, pero también pues por ejemplo en esta época del año con estos cambios de temperatura, todo lo que son cremas, geles, pomadas, con las temperaturas muy elevadas puede cambiar mucho pues lo que es su, no su composición, pero sí como los ingredientes se mezclan. También los supositorios, por ejemplo, si al final son sustancias pues muy blanditas y la temperatura le va a afectar mucho, y si ya pues se empiezan a derretir, pues ya no van a servir.
0: Claro. Y tenemos algunas para ciertas enfermedades, no sé si hay algunas prescripciones que son especialmente sensibles a estas temperaturas.
1: Sí, hay mucha medicación para patologías que son crónicas, como bien comentabas, pues por ejemplo pacientes que sufren Parkinson, esquizofrenia, que no solo se puede alterar la composición del medicamento, sino el propio paciente, estos cambios de temperaturas lo van a sufrir mucho más por el mismo mecanismo del fármaco. Siempre nos acordamos igual más de pues pacientes que toman diuréticos, que son estos fármacos que nos hacen ir a orinar, que pues tienen más riesgo de deshidratarse en estos cambios de calor, pero estas otras patologías también les puede afectar y quizá no nos acordemos de ellos de primera vez.
0: Claro, ahí tenemos a nuestro favor, digamos, el prospecto, ¿no? Aunque también es verdad que pocas veces lo leemos, o que cuando es un medicamento que tomamos de manera habitual, pues estos enfermos crónicos a veces incluso, bueno, pues sacan el blister y tiran la caja con el prospecto.
1: Eso es, pues ahí ya le has dado algo también muy importante, que no debemos de tirar los envases originales, por mucho que ocupe mucho las cajas y nos parezca más cómodo meterlo en otro sitio, el embalaje original siempre va a proteger al medicamento, a los comprimidos o lo que sea, de la manera más correcta, porque están fabricados para ello. Y ahí en el prospecto es donde nos pone pues todas las condiciones que tiene que tener para esa conservación óptima. La temperatura, pues dónde debería estar ubicado, y también pues eso nos avisa de pues si hay elevadas temperaturas o qué podría pasarle al paciente. Así que nos asustan mucho los prospectos porque salen muchas cosas, pero una leidita de vez en cuando no pasa nada.
0: Claro, imagino que además en lo que se refiere a la temperatura, aquellos que sí que necesitan una atención especial lo indica, ¿no? O sea, de normal podemos leer eso de lugar fresco y seco.
1: Eso lo pone para todos, y pues máximas temperaturas que no superen 25, aunque si de manera puntual llegaban a 30 grados no pasaría nada, pero los que son pues son de especial atención, que son de nevera o algo de este tipo, sí que lo indica, pues de temperaturas entre 2 y 8 grados. Uh-huh. Lo tiene todo bien reflejado ahí.
0: Ahora que ha mencionado lo de la nevera, en Zaragoza se han vivido estos días varios apagones. ¿Eso puede suponer un problema, dependiendo de las horas que dure, para estas medicaciones, sí, para estas personas, verdad?
1: Sí. Sí que es verdad que todas estas preparaciones están hechas a conciencia para que puedan soportar incluso temperaturas elevadas en un momento puntual, no es lo ideal evidentemente, pero no pasaría nada si en un momento puntual sube mucho la temperatura. El problema es cuando es ya algo más continuo. Si por ejemplo pues el apagón que ayer nos afectó a nosotros aquí, uh-huh, se hubiera prolongado más horas, pues sí que habría que haber traído pues hielo o alguna cosa para conservar esa temperatura y que no subiera mucho. Entonces sí que hay que tener un poco de cuidado.
0: Uh-huh. Lo ha mencionado antes, esos medicamentos que también que pueden agravar los efectos de la ola de calor, ¿no? Porque sí, favorecen la deshidratación o en ciertas fases también de la vida, pues como la menopausia, por ejemplo, uh-huh, que se puede tener más calor o más problemas derivados de esas medicaciones.
1: Eso es. Sí, pues si tenemos ya no solo que cuidar a las personas vulnerables, pues ya de siempre el paciente mayor, los niños, embarazadas, que hay que tener siempre cuidado, pero sobre todo pues estas personas que toman una medicación que de por sí les puede estar agravando pues esa sensación de calor, esa deshidratación. Entonces tenemos que pues tener conciencia de lo peligroso que puede llegar a ser, que muchas veces decimos, va, es calor, no pasa nada, uh-huh, pero puede ser bastante grave, sí.
0: Uh-huh. Y también en estas fechas que mucha gente se va de vacaciones, ¿cómo nos tenemos que llevar la medicación en nuestro viaje para que no tenga ningún problema?
1: Pues mira, dependería también de cuántas horas sería ese trayecto. Lo ideal es siempre, sobre todo si es medicación de nevera, pues llevar una pequeña neverita con alguna placa para mantener la temperatura. Yo lo recomendaría incluso con medicación normal, porque no pasa nada porque esté más fresquita. Uh-huh. Si es un viaje más prolongado, si son un par de horas no pasaría nada. Y pues sobre todo lo más importante es no dejarlo dentro del coche ni expuesto al sol directamente, porque ahí sí, ya sabemos que dentro de los coches, cuando lo tienes ahí aparcado toda la mañana al sol, pues se alcanzan unas temperaturas muy elevadas y ahí, uh-huh, sí que no podemos asegurar que el medicamento esté en buenas condiciones y que vaya a hacer el efecto que debería.
0: Uh-huh. Bueno, ya que le tengo al teléfono y estamos hablando de viajes, ¿qué tenemos que llevarnos siempre con nosotros? ¿Un pequeño botiquín de por si acaso?
1: Pues los botiquines siempre hay que llevar algún analgésico, antipirético, paracetamol, ibuprofeno, que son como los básicos. Si hay alergias, pues algún antihistamínico. Protección solar, sobre todo en verano, mucha protección solar y pues algún antidiarreico, pues si hay, bueno, al final depende de dónde viajemos, si hay pues cambio de alimentación o pues eso, las dietas fluctúan un poco, las aguas a veces no son a las que estamos acostumbrados y pues da la típica diarrea del viajero, que es lo habitual, y también por supuesto repelente de mosquitos.
0: Para terminar, ahora sí, me gustaría recordar a nuestros oyentes que, bueno, para solucionar todas estas dudas, si han tirado los prospectos o si es la letra muy pequeña, siempre podemos preguntar, por supuesto, a nuestro farmacéutico, ¿verdad?
1: Eso es, siempre pueden consultar y además, si no, en la página web de la Agencia Española del Medicamento, en la CIMA, ahí pueden revisar los prospectos de toda la medicación.
0: Pues con esto nos quedamos. Sonia Núñez Alonso, farmacéutica, profesora de la Universidad San Jorge, muchísimas gracias por haber hablado hoy con nosotros.
1: A vosotros.
0: Después de estas útiles recomendaciones para conservar los medicamentos en estos días de altas temperaturas, hacemos ahora una pausa. Es pequeña, ¿eh? No les da tiempo a irse muy lejos porque regresamos enseguida con muchos temas interesantes que compartir con ustedes en este martes 23.

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0: mucha precaución, seguimos en plena ola de calor en Aragón, temperaturas muy sofocantes, avisos de nivel naranja en las provincias de Huesca y Zaragoza y en el Bajo Aragón de Teruel. Por esas altas temperaturas, un aviso naranja es un peligro importante por el calor durante el día. Les pedimos mucha precaución. La provincia de Zaragoza y el sur de Huesca podrán llegar o superar los 40 grados. En el Pirineo Ostense se podrán llegar o superar los 37 grados, temperaturas muy altas para el Pirineo. El cielo despejado por la mañana, por la tarde nubes de evolución en el Pirineo y el sistema ibérico. Podríamos tener algún chubasco disperso o tormenta, presencia de polvo en suspensión. Alcanzaremos hoy 42 grados en Zaragoza, 40 en Huesca, 39 en Teruel y 35 en Albarracín. Por las noches suben las temperaturas nocturnas. El fuerte calor continuará en los próximos días, comenzarán a bajar un poco las temperaturas a partir del jueves y el viernes, pero continuarán en valores altos. Es una información de AEMET.
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Continuamos en este 23 de junio y el precio medio de la electricidad en el mercado mayorista vuelve a dispararse y supera la barrera de los 100 euros por megavatio hora. Para que se haga una idea, era algo que no ocurría desde el 11 de marzo. Esta subida ha sido impulsada, obviamente, por la ola de calor. Las altas temperaturas han elevado la demanda energética, todos estamos conectando el ventilador, el aire acondicionado, lo que sea para refrescarnos, y han empujado al alza a los precios. Lo veremos reflejado en las próximas facturas. Y por si fuera poco difícil moverse en autobús urbano por Zaragoza estos días, ayer hasta 50 autobuses de Avanza, de 300 que componen la flota, llegaron a averiarse supuestamente a causa de las altas temperaturas. Según el sindicato Satra, que eleva el número de vehículos averiados a 70, esto ha ocurrido por una falta de mantenimiento. Al final, se traduce en demoras importantes para los usuarios, al estar casi uno de cada seis vehículos parados, enfados que pagan los conductores y esperas de estos a la grúa bajo un ardiente sol. Desde Avanza manifiestan que han activado un protocolo especial para incrementar las revisiones. En el programa de hoy vamos a hablar con la Policía Nacional y esa conmemoración del Día de las Víctimas del Terrorismo en el Cuerpo. En unos minutos vamos a recibir a uno de sus portavoces para conversar sobre este emotivo acto. Y también vamos a hablar de una enfermedad de las denominadas raras que se llama piel de mariposa. Es una enfermedad que hace la vida muy difícil, complicada y dolorosa para los pacientes que la sufren. Ahora el Gobierno de Aragón ha decidido adelantar el tratamiento, un tratamiento novedoso a estos pacientes. Esos son algunos de los temas que hemos preparado para este martes 23 de junio. Vamos con nuestra noticia de portada.

La Asociación Vecinal de Torrero Venecia, junto con la Asociación Cultural El Cantero, convocaban ayer por la tarde una concentración en la entrada del Club Deportivo Municipal Torrero para protestar por el cierre temporal de la piscina principal. Imagínense, con este calor

0: y sin poder refrescarse en la piscina. Hablamos con Alberto Lorente de la Asociación Vecinal de Torrero Venecia. Buenos días, Alberto.
1: Hola, buenos días, ¿qué tal?
0: Muy bien, bueno, cuéntenos, porque llevan ustedes varios días en el barrio que no pueden ir a la piscina.
1: Sí, llevamos varios días socarraos. Uh-huh. En varios sentidos.
0: Ya me imagino.
1: Por las temperaturas y por un poco la sensación, sí. Uh-huh. Bueno, pues lo que sucede desde, creo que es desde el lunes pasado, es que nos han cerrado el vaso principal y único, porque ya solamente aparte de eso está la piscina de chapoteo para niños pequeños, de la única piscina pública que tenemos en el barrio, en el distrito de Torrero. Estamos hablando de más de 40.000 habitantes. Uh-huh. Y la razón es pues que se han producido, bueno, que han detectado ahora unas filtraciones que realmente son, podemos decir, estructurales. Es decir, desde que hicieron la piscina hace pues 20 o 30 años, yo creo que la ubicación o el suelo ha causado pues que haya, bueno, pues problemas de filtraciones, ¿no? Sí. Y bueno, la verdad es que otros años, pues durante el invierno, se han hecho trabajos de mantenimiento, se han hecho los arreglos que hubiera que hacer, y en verano pues sale la actividad. ¿Qué ha pasado este año? Pues que o no se han hecho esos trabajos, o no se han hecho bien, o no se ha detectado lo que se tenía que detectar, y nos encontramos que una semana después de abrir la piscina, y justo cuando viene la peor ola, bueno, una de las olas, sí, de calor que sufrimos, pues nos la cierran. Y primero no dijeron, no sabían hasta cuándo, ahora dicen que tal vez hasta mediados de julio, y en esas estamos, pues con un cabreo que se siente en el barrio. Quiero decir, en las conversaciones con la gente es un tema pues bastante recurrente, y con palabras de todo menos bonitas, la verdad.
0: Claro, porque además, como usted decía, la única piscina municipal del barrio, que además las otras dos posibles instalaciones, sí, que están más próximas, que sería la cubierta del José Garcés y la del Parque de Atracciones, están cerradas también.
1: Sí. A ver, en realidad no son alternativas equivalentes al centro deportivo municipal.
0: Claro.
1: Porque la piscina del Pepe Garcés es una piscina cubierta que en ningún caso va a prestar el servicio, digamos, lúdico para niños, tal, de verano, ¿no? La piscina para ir a nadar. Uh-huh. Pero que es verdad que eso también era uno de los usos que se hacían y que se hacen en la piscina que nos han cerrado. Y de hecho, ¿y qué sucede? Pues que eso cierra el 30 de junio. Uh-huh. Habitualmente, todas las piscinas municipales cubiertas.
0: Sí
1: que estamos pidiendo que a lo mejor un gesto para compensar en parte, que no para solucionar el problema, podría ser que permaneciese esa piscina, el Pepe Garcés, que está lleno alto de San José, al lado del barrio nuestro, permaneciera abierta para que por lo menos las personas que van a nadar pudieran no perder este servicio. Aún así, ya digo, no sería solución. Y el parque de atracciones, pues bueno, no es una piscina municipal, pero tiene un precio relativamente asequible y era una alternativa que ya muchos vecinos de aquí de Torrero la utilizaban. ¿Qué pasa? Pues que este año tampoco está esa piscina abierta, porque el parque de atracciones no está abierto. Uh-huh. Debido pues también a otra infeliz gestión municipal, creo yo. Uh-huh. Entonces, fíjate.
0: Claro.
1: Podemos ir a otras piscinas municipales, pero ya son desplazamientos. A las horas que va uno a la piscina, pues el calor que hace, o en el autobús, con los bártulos, en fin. Es una afección que además no es un capricho, es decir, ir a la piscina. Es decir, para muchas personas de nuestro barrio, tal como están las cosas, ir a la piscina son sus vacaciones. Sí. Esto no es ninguna broma, y creo que ha habido también una falta de sensibilidad respecto a esta necesidad, como si la piscina fuese, no sé, como si esto fuera Beverly Hills.
0: Ya.
1: ¿No?
0: Ya.
1: Y no lo es, Torrero no es Beverly Hills. Sí.
0: Claro, además esto, además del propio uso de la piscina, de esa, pues sí, destino de vacaciones para muchas familias, que este año está muy complicado, también está afectando, claro, a otras actividades como pueden ser las colonias urbanas, los propios cursillos de natación, ¿no?
1: Del propio ayuntamiento. Colonias urbanas, el propio ayuntamiento, Zaragaya, ¿no?
0: Sí.
1: Que ha tenido que reubicar, ¿no? Cursillos que ha tenido que reubicar. O sea, quiero decir que las afecciones parece que esto sea una cuestión solo de hormigón y tuberías, pero creo que, bueno, desde luego ahora tendrían que poner mucho las pilas para solucionar el problema lo antes posible, y lo que ha sucedido durante el invierno no es de recibo. O sea, claro, nos comentan gente que pasea a los perros por el pinar de al lado, que se acercaban a la tapia del sí, centro municipal, uh-huh, y los perros se acercaban a las esquinas, ¿no? Y volvían con las patas llenas de barro. Quiero decir, que filtraciones hay, se conocen, y a lo mejor se tenía que haber sido un poco más exigente con este tema el ayuntamiento y, ojo, la empresa concesionaria, también.
0: Claro, porque esa piscina está 10 meses, 9-10 claro, meses sin usarse, sí. Claro.
1: Claro, como todas, vamos. Uh-huh. Y es una tarea que es que además, ya digo, es conocido que este suelo, pues o no, la ubicación o no sé, pues da problemas, pues bueno, siempre se han afrontado, que no sé por qué ahora nos tenemos que encontrar con esta situación.
0: Alberto, ayer se concentraban los vecinos allí en la puerta del centro municipal y sí, nos decía que esa sensación también de, pues primero no sabían hasta cuándo, no sé cómo sí, es la comunicación con el ayuntamiento, si hay y qué les han contado, o sea, cuál es la exigencia ahora, obviamente arreglarlo lo antes posible.
1: Nosotros hemos pedido a través de la Junta de Distrito información, no se nos ha dado información, digamos, directa a las entidades vecinales. Sí que es verdad que el ayuntamiento ha hecho circular una especie de nota por ahí, que sobre todo para los medios de comunicación, pues dando a conocer, digamos, su versión. Eso es curioso porque para según qué cosas enseguida hay un concejal para dar la cara, digamos, ¿no? Y para explicar las cosas, pero cuando hablamos de problemas, aquí nadie da la cara, ¿no? Andan por ahí una nota casi anónima, ¿no? Uh-huh. Bueno, no es anónima, pero en esa nota sí que es verdad que dan el plazo de mitad de junio como fecha en la que dicen que van a que estaría reabierta la piscina. Nosotros lo que decimos es que tendría que estar ya, pero desde luego que se den la máxima prisa, porque mitad de julio, si fuera mitad de julio, prácticamente es perder media temporada, claro, de piscina, porque, bueno, de hecho de los tres meses es mes y medio, pero es que encima es sobre todo el mes de julio, es el que más uso intensivo tienen las piscinas municipales, la nuestra y todas, porque en agosto ya se va más gente, etcétera, ¿no? Y esta semana que estamos, que los niños ya no están en el cole, etcétera, pues es crucial. Los niños no están en el cole, no hay conciliación, en fin, o sea, le han hecho un roto muy grande a mucha gente.
0: Desde luego. Bueno,
1: entonces, con nosotros no hay comunicación directa, pero sí que hemos leído esa información que ha dado, y sí, que pongan todos los medios a su alcance, porque esto parece una broma, pero es un fastidio para mucha gente.
0: Seguiremos pendientes de lo que ocurre con esa piscina. Esperamos que se solucione, desde luego, que pueda reabrir lo antes posible. Alberto Lorente, de la Asociación Vecinal Torrero Venecia, muchas gracias por haber hablado hoy con nosotros.
1: Vale, muchas gracias a vosotros.
0: Esa es la situación en la que viven, fíjense, 40.000 personas en Torrero, porque ese vaso que nos decía Alberto Lorente de la Asociación Vecinal Torrero Venecia es el que pueden usar pues de 6 años en adelante. O sea, solo en este momento pueden chapotear los más pequeños. También los cursillos de natación, las colonias urbanas se han visto afectadas. Lo que pues lamentan es que el tiempo que ha estado cerrada la piscina, 9-10 meses, parece que no se han hecho de manera correcta las labores de mantenimiento y que ahora hayan tenido que cerrar sin noticias, además del ayuntamiento, de cuándo se producirá la reapertura. Y les cuento ahora lo que ocurría un 23 de junio en la historia en nuestras efemérides. ¿Qué ocurrió un 23 de junio en la historia? A
2: Arrancamos las efemérides del 23 de junio en el año 1887 en Canadá. En esa fecha se creó el primer parque nacional del mundo, el Parque Nacional Banff, originalmente llamado Parque Nacional de las Montañas Rocosas, fue establecido para proteger los manantiales termales de Cave and Basin. Se encuentra en la provincia de Alberta, en el corazón de las Montañas Rocosas canadienses, y es conocido por sus impresionantes paisajes alpinos, lagos glaciares y vida silvestre. Este mismo día de 1894 se fundó el Comité Olímpico Internacional en París. Fue creado a iniciativa de Pierre de Coubertin para revivir los Juegos Olímpicos de la Antigüedad en una versión moderna. La fundación tuvo lugar durante el Congreso Atlético Internacional celebrado en la Universidad de la Sorbona, donde además de dar el pistoletazo de salida a las Olimpiadas, se creó el COI, el Comité Olímpico Internacional. Un día como hoy, de 1975, se realizó una gran concentración reivindicativa por el ferrocarril en Canfranc. En aquel momento, la estación de Canfranc era un importante punto de conexión ferroviaria entre España y Francia, pero su estado de abandono y deterioro había llevado a la suspensión de la línea internacional. Una pena, ya que la estación, construida en 1928, fue una de las mayores estaciones ferroviarias de Europa, con una capacidad para albergar a más de 1.500 pasajeros. Durante la Segunda Guerra Mundial, la estación se utilizó como punto de paso para la huida de judíos y soldados aliados hacia España, convirtiéndose en un símbolo de la lucha contra el nazismo. El 23 de junio de 1958, la Iglesia Reformada holandesa aceptó por primera vez el Ministerio de Mujeres. La comunidad religiosa de los Países Bajos, junto con otras iglesias reformadas, llegaron a la conclusión de que no hay base bíblica para excluir a las mujeres del ministerio y que Dios llama por igual a hombres y mujeres a todos los puestos de la Iglesia. En el calendario de días internacionales resaltamos que el 23 de junio se celebra el Día Internacional de la Mujer en la Ingeniería, una jornada para homenajear a aquellas mujeres que ejercen un rol ocupado tradicionalmente por los hombres. Esta efeméride fue creada por la Women's Engineering Society en el Reino Unido en el año 2014 con motivo de su 95 aniversario. Debido al auge que ha tomado esta fecha, en 2016 recibió el patrocinio de la UNESCO, una institución que distingue anualmente a 50 ingenieras en todo el mundo que se hayan destacado de manera sobresaliente en su profesión. Hoy también se celebra el Día Internacional de las Viudas, una fecha oficial promulgada por la ONU y que trata de paliar los problemas relacionados con la viudedad en todo el mundo. Quizá no sea tan impactante en las sociedades avanzadas como en otras partes, donde el hecho de quedarse viuda acarrea una serie de consecuencias graves que afectan a la vida de estas mujeres y de sus hijos. En países en vías de desarrollo y con elevados niveles de pobreza, la viudedad está rodeada de estigmas, falsas creencias, discriminación y abusos, vulnerando sus derechos humanos. Llegamos a nuestra habitual efeméride musical, lo hacemos celebrando el nacimiento de la cantante inglesa Duffy, famosa por temas como Mercy o Distant Dreamer. Lo que no sabe mucha gente es que esta artista británica fue secuestrada en 2008, justo después de saltar a la fama. Este hecho la alejó de los focos durante 10 años y no fue hasta 2020 cuando contó que había sido drogada en un restaurante en el día de su cumpleaños, precisamente, secuestrada y abusada sexualmente. Explicó que le habían trasladado incluso a otro país y que había pasado semanas bajo los efectos de las sustancias sin poder hacer nada. Un duro testimonio. Hoy le felicitamos por cumplir un año más.

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4: En lo que llevamos de año se han producido 3 incendios que se suman a los 8 de 2025 en el Parque Tecnológico de Reciclado López Soriano, el PTR. Algo que preocupa muchísimo, pues, a los vecinos de la zona. Hoy hablamos con Félix Moreno Martínez, presidente de la Asociación Vecinal Jerónima Zaporta de la Cartuja Baja. Buenos días, Félix.
5: Hola, muy buenos días.
4: Bueno, cuéntenos, porque, claro, recordamos a nuestros oyentes que en estas campas o donde se están produciendo estos incendios se acumulan unos materiales que el humo puede ser muy perjudicial para la salud.
5: Bueno, y de hecho lo es, porque sin ir más lejos, en este último, que ha sido un incendio muy aparatoso y que estuvo en combustión 36 horas, los propios bomberos que intervinieron nos indicaron, pues, que el humo, como la mayor parte de las combustiones que se producen en estos casos, pues es muy tóxico, ¿eh? Claro, depende de hacia dónde va el viento, pero bueno, el viento puede venir hacia la Cartuja, puede ir hacia Torrero La Paz o puede ir hacia el Burgo de Ebro, ¿eh? En todo caso, estamos hablando de una combustión y de un humo, pues, resultado del incendio de materiales acumulados, baterías, motores, neumáticos, etcétera, etcétera, que, bueno, nosotros llevamos más de un año intentando que la administración, pues, nos dé respuesta a esta situación, ¿eh? No es normal que año y pico, entre el 2025 y el 2026, se hayan producido, pues, 11 incendios, y lo más grave es que no sabemos las causas. Es decir, no sabemos si son incendios accidentales, si son incendios intencionados, si son incendios provocados por un mal almacenamiento y una mala gestión de esos materiales. Estamos hablando de empresas autorizadas precisamente para la gestión de residuos, al que otras empresas productoras de residuos encomiendan la gestión de esos residuos, y esas empresas son las que están provocando que, por los motivos que sean, que no lo sabemos, pero bueno, pues lo estamos viendo, pues creemos que no se produce un correcto almacenamiento, una correcta separación. Y lo más importante también, que tampoco estas empresas adoptan medidas preventivas para evitar esos incendios y medidas de intervención inmediata que puedan paliar esos incendios. Y lo que estamos reclamando es que la administración, bueno, pues, investigue, y no lo están haciendo, o por lo menos no nos están respondiendo. La administración, el gobierno de Aragón, está autorizando este tipo de actividades en un polígono repleto de vertederos y de empresas dedicadas a la gestión de residuos, y consideramos que no está haciendo, después de la autorización, una correcta labor de control y de inspección.
4: Claro, porque además hemos hablado de esos humos, de los posibles efectos en la salud humana, pero no hay que olvidarse también del subsuelo, o sea, de lo que es el medio ambiente, el ecosistema donde están.
5: Claro, porque estamos hablando de una zona que, a fin de cuentas, pues son las estribaciones de la Plana de Zaragoza, y todo ese movimiento que se produce, pues, de escorrentías, barrancos, etcétera, etcétera, va a parar al Ebro, que escasamente, pues, está a 5 o 6 kilómetros de distancia, y eso tampoco se está averiguando. Estamos hablando de baterías, motores con aceites, etcétera, etcétera, que en el momento que se produce el incendio todo eso se libera y va a parar al subsuelo, Entonces, bueno, pues la preocupación de los vecinos de la Cartuja, y una cosa muy importante también, es que no estamos hablando, es que estamos hablando de un polígono industrial, el PTR, junto al polígono Empresarium, junto al polígono de la Cartuja, etcétera, etcétera, donde hay cientos de trabajadores trabajando. Y bueno, pues el otro día, en el incendio del otro día en particular, pues hay empresas alrededor de esta empresa de gestión de residuos, empresas de producción, porque en el PTR, que inicialmente fue un polígono de 800 y pico hectáreas dedicada exclusivamente al reciclado y a la gestión de residuos, pues ahora se ha generalizado la instalación industrial y hay industrias de todo tipo.
6: Claro, estamos ahora en ola de calor, hay avisos por peligro de incendio forestal, pero imagino que esta situación pues causa cierta inquietud, ¿no? O sea, como hemos dicho, ha aumentado la frecuencia de esos incendios. Hay más, como tampoco saben la causa, no saben si han sido de manera accidental, pero el sol o las temperaturas con esos materiales que hay ahí acumulados podría ser una de esas causas y, por lo tanto, cuanto más calor, más peligro.
5: Claro, podría ser, pero si no averiguamos cuál es el origen de esos incendios, tampoco podemos adoptar medidas y tampoco podemos exigir responsabilidades, Y todo esto no solamente lo hemos puesto en conocimiento de la Administración, de la DGA y del Ayuntamiento, lo hemos puesto en conocimiento de la Fiscalía de Medio Ambiente, Y tampoco hemos obtenido respuesta. No sabemos si la Fiscalía está haciendo una labor de instrucción, Nosotros no decimos que aquí haya intencionalidad de nadie. Lo que queremos saber es los motivos, Y cuando se produce un incendio de estos, no solamente intervienen los bomberos, interviene la Guardia Civil. Y no tenemos constancia de que la Guardia Civil haya levantado atestados o haya... la Guardia Civil, en concreto, un servicio especializado como es el SEPRONA de la Guardia Civil. No tenemos constancia de que el SEPRONA levante un atestado y realice una labor de investigación de las causas. Hombre, cuando se produce un incendio en un edificio, pues con daños personales o materiales exclusivamente, siempre hay una labor de investigación y se averiguan las causas. Aquí hay 11 incendios y no sabemos las causas de ninguno de los 11.
6: Y bueno, lo que le menciona usted antes, esa prevención en edificios, bueno, estoy pensando en edificios públicos que están todos esos sistemas de aspersores por si se produce un incendio o detectores de humos, ahí, aunque sea una campa, también se podría poner algún sistema que en cuanto se produzca un fuego, por lo menos para que no, luego los bomberos no tengan que estar 36 horas trabajando.
5: Claro, claro, claro. No, efectivamente, y no tenemos constancia. Y lo que nosotros vemos, que evidentemente somos ciudadanos que no tenemos conocimiento ni especialización, pero lo que vemos es que todas estas empresas no realizan ninguna labor de un correcto almacenamiento, un correcto separación de material, que se
6: difunde. Félix, no sé si se ha movido, le hemos perdido de repente. Sí. Ahora.
5: Sí, perdona.
6: Ahora. No se mueva, sí. Que le estábamos oyendo muy bien.
5: Sí, que no tenemos conocimiento de que estas empresas adopten ningún tipo de medida, ni de un correcto almacenamiento, separación para evitar que se difunda el fuego más rápidamente. Y vemos que tampoco adoptan ninguna medida preventiva ni de intervención inmediata. No lo vemos. Y como no lo vemos, pues probablemente es que no lo tienen. Y nadie les está exigiendo. Es lo más grave. Nadie les está exigiendo que adopten este tipo de medidas. Ni tampoco tenemos constancia de si ha habido alguna labor inspectora, si ha abierto algún expediente sancionador. La situación es preocupante y también nos genera una cierta indignación, porque cuando este polígono se desarrolló a principios de siglo, en los años 2000, a los vecinos de la Cartuja, que ya trasladamos nuestra preocupación, porque este polígono de gestión de residuos se unía a unos cuantos vertederos que tenemos en la zona. Uh-huh. Cuando trasladamos nuestra preocupación nos dijeron, no os preocupéis, este va a ser un polígono modélico porque se va a dedicar al reciclado, que es una tarea que exige la Unión Europea porque tenemos que reciclar no sé qué porcentaje, y en cambio vemos que es un polígono no modélico, es un polígono de absoluta chapucería. O sea, hay que ir allí para ver. El otro día cuando estuvimos, los neumáticos, las motocicletas, los frigoríficos, todos amontonados, o sea, eso es absolutamente vergonzoso. Uh-huh. Pero claro, lo digo desde la ignorancia, como ciudadano afectado. Claro. Pero lo que vemos es eso. No vemos un polígono modélico dedicado al reciclaje siguiendo las políticas medioambientales de la Unión Europea como se nos prometió hace 25 años.
6: Félix, se concentraban ustedes la semana pasada frente al centro cívico del barrio. También nos ha contado que han remitido escritos al Ayuntamiento, a la Fiscalía de Medio Ambiente, al INAGA, al SEPRONA, que no han obtenido una respuesta. ¿Qué es lo próximo?
5: Bueno, pues hemos solicitado en las Cortes de Aragón, a través de algún grupo político que ha tenido a bien facilitarnos, hemos solicitado pues más información y también en el Ayuntamiento, y bueno, pues esperamos que la administración se ponga las pilas y adopte las medidas que tengan que adoptar, y sobre todo lo que consideramos que es una cuestión muy importante, que es tranquilizar a la gente, porque la gente está muy inquieta. Estamos hablando de 2.000 vecinos, de cientos de trabajadores que están en una situación de indefensión y de ignorancia, y lo peor que hay para un colectivo es no transmitir información, porque la información pues genera todavía más preocupación.
6: Pues seguiremos nosotros también pendientes de lo que ocurre allí en La Cartuja. Félix Moreno Martínez, presidente de la Asociación Vecinal Jerónima Zaporta de La Cartuja Baja, gracias por hablar hoy con nosotros.
5: A vosotros.
4: Once incendios, tres en lo que va de año, ocho en 2025, uno de ellos con confinamiento preventivo en el barrio de La Cartuja por estos fuegos que se están produciendo en el PTR. Los vecinos denuncian sobre todo una falta de información. No saben qué es lo que ha originado esos fuegos, las afecciones que ha podido causar al subsuelo, al aire, y están muy preocupados porque ese humo puede afectar directamente a la salud de estos más de 2.000 vecinos. A la espera están de obtener respuestas y nosotros también seguiremos pendientes.

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0: La Policía Nacional ha conmemorado el Día de las Víctimas del Terrorismo en la Policía Nacional y nos lo cuenta hoy Cristian Aventín, portavoz de la Policía Nacional. Bienvenido, Cristian.
1: ¿Qué tal? Un placer, como siempre.
0: Esta es una de las fechas importantes para el cuerpo, ¿verdad?
1: Sí, podemos decir que desde hace unos años, desde que celebramos el Bicentenario, pues tenemos tres fechas importantes. Sería la creación de la Policía Nacional, el Día del Patrón, de los Ángeles Custodios, y también este, que se celebra el 16 de junio, aunque luego pues cada plantilla lo hacemos cuando podemos, que sería el de la recordando a las víctimas del terrorismo de miembros de la Policía Nacional.
0: Uh-huh. En este caso es la tercera vez que se celebra esta efeméride.
1: Sí, es el tercer año. Otro éxito, porque al final lo que pues se trata de reconocer y de recordar a estas víctimas, y vemos que ya no solamente lo celebramos nosotros, esta vez lo hemos hecho abierto y ha sido en la Plaza del Aseo, y pues es un orgullo ver que la gente que pasaba por ahí, que ha venido a ver la ciudad, se para, nos acompaña, y que además cuando termina el acto nos han felicitado, vienen, se quieren hacer fotos. Pues es un día emotivo, pero es que a la vez es de mucho orgullo.
0: Uh-huh. El acto ha sido además presidido por Fernando Beltrán, que es el delegado de gobierno en Aragón, ¿verdad?
1: Sí, se le ha entregado el bastón de mando, se hace... Es un acto de deferencia hacia él. Entonces el jefe superior le entrega el bastón, pasa en revista a los compañeros que estaban ahí formados, una representación de la jefatura, y pues luego un acto que se ha hecho corto porque pues el calor, el lugar y pues acompañaba, ha sido más ameno. Entonces ha estado muy bien, los discursos pues como tenían que ser, y hemos terminado una hora razonable para que nadie sufriera este calor.
0: Uh-huh. El jefe superior de policía de Aragón, José Ángel Sanz, es el que le ha cedido el bastón de mando. ¿Cuál es el objetivo? ¿Cuál dirías tú que es el objetivo de celebrar este día, que recuerdo, una de las tres fechas principales que se celebran en el cuerpo?
1: Pues yo diría que sobre todo es el de no olvidar, recordar y no olvidar. Al final son personas que trabajando para personas o por personas perdieron la vida o les fue arrebatada la vida. Entonces es un acto homenaje que no se debería perder, y pues sobre todo eso, pues conmemorar, recordar y hacer ver, sobre todo a las familias que han quedado, a los amigos, a los compañeros que todavía están, que nos acordamos de ellos y que hay que celebrar de alguna forma pues ese reconocimiento.
0: En la Policía Nacional fueron asesinadas 188 personas entre 1968 y 2015, a lo que se suman también los decenas de policías heridos, todas esas familias que has mencionado que se quedan detrás, todos esos amigos.
1: Sí, porque hablar de 188 víctimas no es real, esas son víctimas mortales, pero hay muchas más, como bien dices, la familia que queda, los compañeros que quedan, los amigos que quedan, y muchos compañeros que no fallecieron, fueron víctimas del atentado. Hoy había compañeros, incluso alguno que está en activo todavía, estaba presente en el homenaje, y es un orgullo para un policía relativamente joven, y muchos de los que estamos de allí pues somos relativamente jóvenes, el tener a personas veteranas que han sufrido lo que nosotros afortunadamente ya no hemos sufrido, y nos pueden contar en primera persona cómo vivían entonces y los recuerdos. Esta mañana le preguntaba a uno de los compañeros si querría hacer declaraciones a los medios, y ha preferido no rememorar o no recordar aquel día. Entonces pues para mí, que haya una persona así y nos lo pueda contar, es un orgullo.
0: ¿Cómo se ha desarrollado, cómo es un poco también el protocolo, ¿no?, del acto?
1: Pues no deja de ser un acto solemne, y tenemos que saber lo que estamos celebrando. Es una celebración, pero es un acto solemne, es un homenaje a personas que han caído. Entonces, pues yo diría que se podría resumir con los pelos de punta prácticamente desde que empieza el acto hasta que termina. Además, acompañado por música en directo, una compañera que ha venido, se ha desplazado con el violonchelo, y Ángel Cortés, nuestro tenor, que ha cantado varias piezas, pues acompaña, y la cara y la sensación de la gente que está allí dentro con uniforme, pero también los que estaban fuera viéndolo, era eso de pues los ojos llorosos en muchos casos.
0: Uh-huh. Hablando del uniforme, vemos que no vienes con la ropa habitual, ¿no? Este uniforme, ¿cómo se llama y por qué es así?
1: No es de gala, porque de gala pues cambiarían algunos detalles, de representación, para actos especiales, y pues hoy tocaba, es un acto especial, es una de las tres fechas señaladas, pues había que ponerse más fresquito, ¿no?
0: no sé yo, con la chaqueta, claro. ¿Cuáles son las partes de este uniforme?
1: Pues, pantalón y guerrera, que se llama guerrera, la americana esta, camisa de manga larga, corbata, y luego hay dos opciones. Las condecoraciones, cuando vamos de gala, se llevan a tamaño natural, y en este caso pues, se llevan forma de pasador, que son más pequeñitas, esperamos. No...
0: ¿Y esto de aquí también...?
1: Esto es, son las divisas, y así vemos qué puesto, o qué cargo, o qué categoría y escala ocupa cada uno de los compañeros que están ahí.
0: Uh-huh, claro que no
1: tiene... Nos diferencia, pues por escalas y categorías, son las divisas del puesto.
0: Que todo tiene una razón de ser.
1: Sí, decir, claro, no las elijo yo. Yo no fui a la tienda y dije, me gustan esas, ¿no? Pues,
0: a mí póngame más.
1: Llevo las de policía, pero mis compañeros, pues cada uno lleva el puesto que tiene.
0: Uh-huh. Y el pin del 200 aniversario, que ese ya lo habéis incorporado, ¿no? De manera...
1: Sí, los que en principio, los compañeros que tuvieron algo o que desarrollaron algún tipo de labor durante el bicentenario, pues se le aparecen en una orden y tenemos el derecho a llevar la chapita del 200.
0: Uh-huh. Has mencionado que han estado presentes otras víctimas de esos atentados, también familiares de los compañeros que fueron asesinados. ¿Cuál sigue siendo, pues después de tantos años, ¿no? Ese sentimiento o lo que trasciende de estos encuentros?
1: Gratitud, podría decir que es. Hay gente que no estaba hoy allí porque perdió la vida por los demás. Entonces, es de gratitud. Pero es de gratitud porque las viudas, que había alguna viuda, estaba hablando con una viuda, esa señora perdió a su marido, se lo quitaron, no lo perdió, se lo quitaron por dar y dio la vida por los demás. Pues yo solo le podía decir gracias y que tiene que estar orgulloso. Entonces, y lo mejor de todo es que gente que no es policía y que pasaban por allí, luego paraban a decirnos gracias, a reconocer el trabajo que hacemos, y yo creo que eso es lo más bonito de esta profesión, el que la gente reconozca el trabajo que hacemos, porque nosotros lo hacemos porque nos encanta, porque hemos nacido para esto, pero que la gente nos lo reconozca, yo creo que es uno de los mejores premios, más allá de cualquier tipo de condecoración o de reconocimiento, el hecho de que una persona mayor pare al lado, te dé las gracias y diga que está orgulloso de la policía que tiene, ese es el mejor premio que nos han dado esta mañana, podría ser uno de esos.
0: Claro, hemos hablado en algunas ocasiones de pues de ese espíritu, ¿no? De servir, de proteger, de ese eslogan de la Policía Nacional, que además yo creo que es una profesión muy vocacional, porque uno sabe cuando se hace Policía Nacional que morir puede estar ahí en el futuro.
1: Sí, además yo era partidario de los que pues parece la vocación, tiene que haber vocación. Hay veces que se nace con esa vocación y otras veces que se va haciendo. Y hay gente que no sabe que va a ser policía hasta los 20 o 25 años. Otros desde los 3 lo saben. Pero lo que sí que es cierto es que la persona que luego viste este uniforme ha nacido para llevarlo. No conozco a ningún policía que no estuviera dispuesto a dar la vida por alguien en un momento dado o que no estuviera dispuesto a correr hacia el peligro en un momento dado. Todavía no conozco a ninguno. Y creo que me jubilaré dentro de unos muchos años sin conocer a ninguno, porque es que es nuestra razón de ser. Somos policías, hemos nacido para esto.
0: Uh-huh. Lo hemos comentado en alguna ocasión, que cuando se oyen gritos o cuando hay una sensación de peligro, puedes saber quién es policía aunque no vaya de uniforme, porque es el que corre hacia los demás, huyen, ¿no? Y el policía corre hacia allí.
1: Policía o cualquier tipo de trabajo que estemos al servicio de los demás. Pero sí, y en cualquier ámbito, ¿eh? Estás en las fiestas del pueblo y escuchas gritar y vamos 3 corriendo a ver qué pasa. Y cuando vemos que viene corriendo, es que pues se ha escapado un animal y está el animal por la calle, pues los 3 que vamos corriendo hacia allí, pues el que no es militar es policía y el que no trabaja en una ambulancia. Pero porque hemos nacido para correr hacia donde la gente huye. Y es algo de, vamos, que es que de verdad todavía no conozco a ninguno que se vaya a unir a los que huyen.
0: Cristian, me gustaría también recordar que no solo podemos pensar en la Policía Nacional pues cuando hay un robo, ¿no? Un asesinato, un homicidio, algo violento, pero que realmente vuestro día a día está lleno de servicios, de atenciones en muchos más ámbitos.
1: Sí, si miras un parte nuestro de servicio, yo diría que hay más servicios humanitarios y asistenciales que coercitivos. Lo normal, partiendo de la base de que estamos en la calle trabajando 24/7 y ese trabajo de prevención no se ve, pero está, o sea que es un trabajo que no vamos a requerimiento siempre, estamos en la calle, viendo y para prevenir. Pero luego muchos servicios humanitarios o asistenciales que nos llaman, pues una persona que se ha caído en un domicilio y hay que ir a ayudarle, o pues escuchan ruidos en una casa, es una persona mayor y no saben qué le puede pasar y hay que ir a ayudarle, o simplemente alguien que llama a la sala del 091, a nuestro CIMAC, porque tiene alguna duda o porque necesita contar algo, pues servicios de asistencia, que es lo que tenemos que estar, y no siempre eso, no siempre represivos o coercitivos.
0: Y esa sala del CIMAC, que además hasta os felicitan el año nuevo, la Navidad, ¿verdad?
1: Sí, sí, sí. Hay un turno concretamente que me lo ha dicho varios años, que llama una señora y están esperando la llamada a ver quién la coge, porque son varios teléfonos, para recibir esa felicitación de una señora que debe vivir sola, que es viuda y que llama todas las Navidades para desear una feliz Navidad. Y pues es algo que el día que no se haga, lo echarán en falta.
0: Seguro. Volviendo al día de hoy, al Día de las Víctimas del Terrorismo en la Policía Nacional, a esa conmemoración, en 2014 se inauguró también un monumento que está en Madrid, también en esa línea, ¿no?, de no olvidar lo que pasó, de lo importante que es recordar la historia, el pasado, para pues seguir honrando a los que hoy viven y recordar a los que fueron asesinados.
1: Es que sería injusto olvidar que ha habido personas que no están por salvar a los demás o por velar por los demás. Entonces, como no sería justo lo que esté en nuestras manos, que son estos actos, estos homenajes o esos monumentos, pues tendremos que seguir haciéndolos, lo que esté en nuestras manos. No podremos hacer lo que no nos dejen, pero mientras podamos hacer esto, pues es algo que no deberíamos olvidar. Y muchas veces uno de los días claves, cuando vienen compañeros nuevos, muy jovencitos, y les preguntas si conocen los grupos terroristas de antes, y cuando dicen que no, pues vamos a explicarles quiénes somos y quiénes eran los compañeros que había antes, cómo vivían y la suerte que tenemos de vivir como vivimos gracias a lo que nos han dejado los compañeros de atrás.
0: La verdad es que parece, de repente lo piensas y es como muy lejano, ¿no? Pero no lo es tanto, y la importancia de eso, de recordar esa parte también de nuestra historia.
1: No es lejano, y el problema es que no estamos seguros de que no se vuelva a dar. Yo no hablo de ningún grupo terrorista en concreto, pero no sé por qué no se va a volver a dar. Entonces, pues vamos a recordar lo que ha pasado hasta ahora, vamos a prevenir, vamos a cuidarnos y a protegernos, a autoprotegernos, por si acaso. A día de hoy, seguimos mirando a salir de casa, derecha e izquierda. Y hay veces que dicen, pero ¿y por qué si ya no hay nada? Bueno, pues para que no me pille un patinete. Pero yo sigo mirando derecha e izquierda cuando salgo de casa. Es algo que me inculcaron mis compañeros veteranos, porque lo tenían que hacer sí o sí. Cuando accedimos a la policía, todavía había grupos terroristas que éramos un objetivo. Pues yo así lo aprendí, y a día de hoy no cuesta nada, y es que me sale solo. El vecino de enfrente alucinará cuando salgo del portal y miro a los dos lados, pero es que me sale solo.
0: Claro, y los coches y todo, ¿no? Y también los policías que se dediquen a escoltar a personajes, a políticos, por ejemplo, pues también será como un protocolo muy riguroso de seguridad.
1: Ellos tienen, pues más o menos todavía, esa prevención, la suya propia, por ser quien son y por la personalidad a la que escoltan. Pues evidentemente no van a dejar nada a la suerte, tendrán los itinerarios bien fijados, los cambiarán continuamente para no dar pistas, vigilarán los coches, los bajos, pero eso ya estamos hablando de un trabajo muy especializado y de que hay una doble víctima potencial, el policía y la personalidad.
0: Pues muchísimas gracias por habernos explicado cómo ha sido y la importancia que tiene seguir recordando este Día de las Víctimas del Terrorismo en la Policía Nacional, una de las fechas destacadas para el cuerpo, junto a esa del patrón de los Santos Ángeles Custodios en octubre y la de la fecha de la fundación en enero. Cristian Aventín, portavoz de la Policía Nacional, gracias por haber estado hoy con nosotros.
1: Gracias a vosotros, es un placer.

0: se da una paradoja muy concreta, y es que nunca los políticos y la política en general había tenido tantos medios y canales a su disposición.
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0: Momento para conocer la última hora de la actualidad, como siempre, con Vicente Alcaide. Buenos días, Vicente.
1: Buenos días, Pilar.
0: ¿Qué nos traes en este martes 23 de junio?
1: Te voy a hablar de contraprogramación, ¿eh? Te voy a poner dos ejemplos. Antes de ponerte el primero, reacción ante la tremenda sentencia, implacable sentencia, demoledora, mazazo. Hay muchos calificativos sobre el caso Mascarillas, ¿verdad?
0: Sí.
1: Pues primero vamos a escuchar lo que decía el presidente de Aragón, Jorge Azcón, al respecto.
2: En lugar de pensar en salvar vidas, estaban pensando en mordidas, en corruptelas y en repartirse el dinero de las comisiones. La sentencia que hoy hemos conocido no afecta solamente al señor Ábalos o a Koldo, afecta al gobierno del Partido Socialista. Y esa sentencia tendrá una condena penal en décadas, en años de condena, pero las responsabilidades políticas que hoy debería asumir el gobierno de España pasan por la dimisión del presidente del gobierno.
0: Ninguna sorpresa que haya usado Azcón esto como arma, ¿no? Contra el gobierno, contra pidiendo la dimisión de Pedro Sánchez.
1: Una más. Pero es que ayer por la tarde había un comunicado de la Comisión Ejecutiva Regional del PSOE Aragón manifestándose sobre el caso Mascarillas. Y tres cuestiones. Primero, principio irrenunciable para el PSOE: quien la hace, la paga. El Partido Socialista no se reconoce en quienes traicionan la confianza de la ciudadanía. Y ninguna conducta individual puede empañar el trabajo, dedicación y vocación de servicio de quienes ejercen la política desde comarcas, ayuntamientos, diputaciones, etc., etc. Básicamente vienen a decir lo que han venido comentando. Ya sabes que Ábalos ya... incluso Sánchez no lo conocía personalmente. Pues esto es lo mismo.
0: Y si te he visto, no me acuerdo.
1: Exacto, exacto. Venga, primer ejemplo de contraprogramación.
0: A ver.
1: Alguno me dirá, no, pero esto ya estaba en la agenda del Consejo de Ministros de hoy. Qué casualidad. El gobierno va a invertir, el gobierno de España, 6.200 millones de euros para refundar el sistema de la dependencia. Así que esto, ¿cómo se llama esto?
0: Sí, una
1: cortina
0: de humo.
1: De humo, un velo, lo que quieras llamarlo, ¿eh? Por supuesto, el calificativo de histórico, nunca se había producido esto. Y con esto esperaremos las reacciones en Aragón, que viene demandando hace tiempo al gobierno de España que cumpla con el 50% de la financiación en dependencia. Con esto dicen que lo van a hacer. Por supuesto, es un real decreto ley. Ya sabes que gobierna Sánchez con estos reales decretos. Esperaremos el desglose, porque en la nota de prensa que ha mandado el Ministerio no hay desglose por comunidades autónomas.
0: Uh-huh.
1: Bueno, a ver cuánto destinan Aragón.
0: Ayer la primera aparición o manifestación que veíamos de Pedro Sánchez después de esa sentencia era en redes sociales mandando esas medidas de precaución ante la ola de calor. Pues se habría quedado... Bueno. Churruscado.
1: Esto tiene más enjundia, pero qué casualidad o causalidad que aparezca hoy en el Consejo de Ministros. Bueno, venga, una buena noticia te traigo.
0: A ver.
1: Que no abundan. El gobierno de Aragón ha anunciado que va a dar un paso más en la digitalización de la sanidad. Y ahora el PIN Salud, que hubo una eclosión sobre todo en la pandemia, que hasta ahora había que ir al centro de salud para solicitar el PLIN, sí, y poder acceder a la APP Salud Informa.
0: Y tener tu teléfono registrado en el centro de salud.
1: Eso es. Pues ahora no va a ser necesario acudir al centro de salud. Se va a poder hacer, claro, aquellos que estén, ¿verdad?, con las nuevas tecnologías, sí, sobre todo, estoy pensando en los mayores, mediante videoidentificación. Por lo tanto, uno de los principales obstáculos para estos servicios digitales se va a corregir con un PIN que, por cierto, el Servicio de Salud Informa, en total, con clave, con certificados, lo emplean 500.000 accesos mensuales en Aragón.
0: Hombre, es que es muy útil, ¿eh?
1: Es muy
0: para
1: útil.
0: Pedir hora, para
1: otra cosa es
0: mirar
1: luego
0: los resultados.
1: El disgusto que te das cuando te dan la hora de la cita con el médico de cabecera.
0: Eso es
1: Pero bueno,
0: es
1: el PIN Salud también se digitaliza. Y venga, te traigo otro ejemplo. Primero, de que Vox sigue haciendo de oposición en el Ayuntamiento de Zaragoza de manera contundente, ¿eh? Ayer Eva Torres le pedía a Chueca que, después de unos hechos que sucedieron la semana pasada, en la noche del jueves al viernes, una persona entró en la sede de Zaragoza Vivienda, de la que es San Pablo. Entró, se llevó un teléfono móvil, produjo daños. Bueno, según Vox, que investiguen la situación de esta persona, que fue detenida in fraganti, un varón 20 años de nacionalidad argelina. Y le exige a la alcaldesa que se persone el ayuntamiento judicialmente, informe de daños y fiscalización de ayudas si está recibiendo y posible expulsión. El ayuntamiento contestó rápidamente dijo que sí se había personado Zaragoza Vivienda el mismo viernes denunciando los hechos, pero que a partir de ahí a Zaragoza Vivienda no se le ha comunicado oficialmente ni los datos ni la identidad de la persona detenida. Por lo tanto, no van a hacer ningún tipo de valoración o actuación al respecto. Ya sabe, esto es la misma tónica que está siguiendo el Gobierno de Aragón en las consejerías, sobre todo la de Desregulación, Bienestar Social y Familia. En fin. Y la contraprogramación, esta te va a gustar. Ya sabes, los vecinos de Torrero están muy enfadados porque no tienen piscina.
0: Sí.
1: Y para rato tienen.
0: Hemos hablado con ellos esta mañana y no, como pronto, mitad de julio, se han enterado, porque no ya. Ha sido exactamente que se lo hayan dicho a ellos.
1: Pues qué casualidad. Acaba de comunicarnos el ayuntamiento que va a reparar el reloj de la Plaza de las Canteras, dando respuesta, dice, a una reivindicación histórica de los vecinos. Así que van a recuperar este elemento emblemático y cotidiano en la vida del barrio. Esto sí que es contraprogramación pura y dura.
0: El reloj que quita el calor, como todos saben.
1: El reloj de la Plaza de las Canteras
0: y te abanica la saeta.
1: Quedaba, ya sabes, un reloj parado da la hora bien dos veces al día. Correcto. Esto le pasaba a este... No creo que esto contente a los vecinos de Torrero, ¿eh?
0: No, me temo que no va a ser suficiente para hacer frente a la ola de calor. No se puede comparar con usar la piscina municipal. Seguiremos pendientes de la actualidad. Muchas gracias, Vicente Alcaide.
1: A ti.

0: Buenos días, continuamos con una ola de calor que está dejando temperaturas sofocantes hasta el miércoles en Aragón. Hoy las temperaturas serán muy parecidas a la jornada de ayer, se mantienen con pocos cambios, con valores significativamente elevados en toda la región que pueden alcanzar los 42 grados en puntos de la ribera del Ebro, con peligro importante por máximas que pueden alcanzar o superar los 40 grados en amplias zonas de Aragón, localmente los 42. Se esperan hoy máximas de 42 grados en Zaragoza, 40 en Huesca, 39 en Teruel y 35 en Albarracín. Les adelantamos que el jueves las temperaturas bajarán. Hoy el cielo estará poco nuboso o soleado, salvo intervalos de nubes de evolución en el sistema ibérico y el Pirineo, donde no se descartan chubascos dispersos ocasionalmente acompañados de tormenta. No se descarta tampoco el polvo en suspensión. El viento comienza flojo, de dirección variable, tendiendo por la tarde a componente sur en la ibérica y a este en el resto. Es una información de AEMET.
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0: Hoy en 15 de Sol vamos a conocer mejor la labor de Acción Solidaria Aragonesa. Hablamos con su presidenta, Begoña Garrido. Buenos días, Begoña.
1: Buenos días.
0: Bueno, cuéntenos, ¿qué es Acción Solidaria Aragonesa, ASA, y cuándo surge? Vamos a empezar por el principio.
1: Bueno, es una ONGD que surgió hace ya 41 años, celebramos el 40 aniversario el año pasado, y lo que nos dedicamos es a sensibilizar y visibilizar, bueno, momentos y situaciones de otros puntos del planeta que lo están pasando bastante peor que nosotras y nosotros, hacerlo visible aquí y hacer de puente para que tengan fondos para cambiar esas situaciones, fondos económicos.
0: Claro, imagino, las cosas han cambiado mucho en estos 41 años. Cuando se decide crear esta Acción Solidaria Aragonesa, un nombre, por cierto, que ya que denota acción, ¿no? O sea, que movimiento.
1: Sí, sí, sí, claro, sí, porque cuando tú ves una situación o eres conocedora de una situación con la que no estás de acuerdo, eso ya dentro de ti supone un cambio, supone una acción y una actitud diferente. Una acción que no necesariamente lleva a un movimiento físico, pero sí que lleva a un posicionamiento diferente, pues en lo que consumes, en lo que reivindicas, en lo que quieres conocer, en lo que replicas en tus argumentos, ya hay una acción ahí.
0: ¿Cómo ha sido esa labor en estas más de 4 décadas? ¿Cómo se desarrolla? ¿Qué tipo de proyectos o de acciones realizan ustedes?
1: Sí, bueno, te puedes imaginar que en más de 40 años ha habido de todo, y ha habido altos y bajos, momentos en los que hemos tenido más voluntariado y momentos en los que menos, en los que las administraciones y las personas de forma individual hemos aportado más dinero y momentos en los que menos, porque son muchos años de muchas cosas. En ASA siempre hemos apostado por proyectos. Es fundamental para nosotras que haya un socio local, es decir, desde el punto del planeta en el que sea, Ecuador, Colombia, Bolivia, Nepal, el Chad, tiene que haber una entidad que esté soportando el proyecto, que nos diga cuál es la necesidad real, que haga el proyecto, y nosotras lo que hacemos es acompañarlo. O sea, desde aquí no somos una ONGD muy chiquitita, y además que confiamos en la autonomía de las personas que realmente están teniendo la necesidad y ven cómo, pues, se puede salir de ella. Los proyectos son a un corto plazo, bueno, a un corto plazo, pues son como mucho 3-5 años, ¿no? No se trata de estar apoyando un proyecto que sea eterno, porque eso es no confiar en la autonomía de las personas. Y lo que te decía, sobre todo en valores que tengan que ver con que las situaciones de las personas más vulnerables cambien, pues de la mujer rural, de la infancia, de la juventud, que tengan oportunidades reales de cambiar sus vidas.
0: Claro, me ha mencionado, ¿no?, cómo ha cambiado la cosa. Yo siento que se ha pasado también de una visión más paternalista o condescendiente cuando comenzó, ¿no?, el movimiento, la creación de las ONGs, ahora que, como usted ha dicho, es autonomía de las personas que viven en esos países.
1: Claro, ASA comenzó, o sea, un poco el punto que hizo iniciar esto fue que tú, por la voz que te oigo, seguro que es imposible que te acuerdes, fue una hambruna tremenda que hubo en Etiopía en el año 1985 y que nos hizo entender desde Europa que todo lo que está sucediendo en el mundo está interrelacionado, y que si esa hambruna se da ahí, pues es verdad que hay unas condiciones climatológicas que la favorecen, pero también hay un expolio por parte de Europa que favorece que eso esté de esa manera. Eso además cada vez se ha ido agravando con el tiempo. Se está desertizando el planeta para el beneficio de unas pocas personas, con todo lo que eso supone de daño para tantísimas comunidades, y no nos damos cuenta o no nos queremos dar cuenta. Por supuesto, la extracción de minerales y de otro tipo de bienes de consumo que lo que llamamos el primer mundo, ¿no?, lo que es la burguesía blanca, nos estamos aprovechando del resto. Y eso se empezó a conocer hace 40 años, es cuando se empezó a hablar de todo ello. Entonces, claro, en aquel momento fue como un boom muy grande. Realmente, pues eso, con la hambruna de Etiopía se movilizó muchísima gente famosa también, hubo canciones, en fin, todo lo que a veces surgen en estos movimientos. Pero luego hubo gente, entre ellas, el voluntariado de ASA, que ha permanecido en el tiempo diciendo es que esto también nos atañe a nosotras y a nosotros, pero como tú dices, no desde un punto de vista paternalista, sino porque somos parte de que suceda esa desigualdad. Entonces, lo menos que podemos hacer es formar parte de equilibrar la igualdad.
0: En la actualidad ya nos ha explicado la importancia que existe de que haya un socio local, las personas que están, digamos, en el terreno, que ven las necesidades, que las trasladan, ¿no? Y después, a partir de ahí, ¿cómo se organiza?
1: Bueno, hace ya muchos años que estamos trabajando con los mismos países, pero bueno, aunque fuera un país nuevo, pues lo que haría sería trasladar el proyecto, en qué fases lo quiere dividir y en qué consisten esas fases desde el punto de vista de logística, de acompañamiento y económico. Entonces, desde NASA se trabaja en tres comisiones, una de ellas es proyectos, otra es sensibilización y otra es educación. Entonces, en la de proyectos se valora y se valida que ese proyecto, bueno, pues por supuesto que esté acorde con nuestros valores y que es asumible por nuestra parte, porque, vuelvo a decir, somos una ONG de pequeña y si todo es que sí, pues adelante con ello. Claro, cuantas más situaciones conocemos, a más situaciones también tenemos que decir que no, pero claro, no porque no queramos, sino porque, bueno, pues que los fondos son limitados y esto, bueno, y es que el mundo se desangra por todas partes.
0: Claro, tiene que ser difícil, ¿no? Cuando se conoce, pues eso, una realidad. Claro, que les gustaría participar en todos esos proyectos, colaborar en todos, pero tiene que ser muy duro decir que no.
1: Claro, claro, es que nos encontramos, por ejemplo, en lugares como, bueno, zonas más violentadas de Colombia o zonas de Ecuador, donde los proyectos que están poniendo en marcha estos socios locales tienen que ver con que la adolescencia tenga una oportunidad real de desarrollarse. Las propias bandas juveniles no quieren que esto salga adelante, porque a un chaval que está, o una chavala que está pensando en un futuro con una profesión, no es carne de banda. Entonces, estamos apostando por este tipo de proyecto y a la vez nos están rompiendo las instalaciones la gente de las bandas para que no sigamos adelante. O en el Nepal estamos sacando a niñas, no mujeres, niñas prostituidas. Claro, eso no le interesa a la mafia. Entonces, ya no solo es que nosotras estemos poniendo y nosotros carne en el asador, sino con todos los inconvenientes que nos vemos. Por supuesto, convencer a la administración de aquí que es necesario mantener ese tipo de proyectos porque es que estamos hablando de vidas humanas. Bueno, la verdad es que resulta complicado. La suerte y la ventaja que tenemos es que nos lo seguimos creyendo, que trabajamos en equipo y que cuando una se desfonda, pues están las demás para tirar para adelante. Porque yo tengo compañeras y compañeros que están, pues eso, desde que se fundó ASA, para mí, desde luego, son referente de decir, bueno, esto no se puede tirar la toalla.
0: Es verdad que hay veces que tiene que ser también desesperanzador, de cierta manera, ¿no? Pues ver cómo se recortan los presupuestos, por ejemplo, para ayuda en la cooperación, y cómo cada vez hay menos recursos y los problemas son más, se multiplican, ¿no?
1: Claro, es que eso es una visión súper pequeña de la realidad, porque vuelvo a insistir que esos países estén como están, tiene que ver con que nosotros estemos como estamos. O sea, si yo ahora mismo que te estoy hablando con mi móvil puedo hacerlo, es porque de algún sitio se ha sacado el coltán para que esto funcione. ¿Y en qué condiciones se ha traído ese coltán? ¿De dónde? ¿Y cuánto se ha pagado a esas personas? Es que es muy, muy injusto y muy egoísta pensar que lo que te sucede a ti es solo lo que te sucede en los 80 o 90 años que tú estás viviendo, porque para que tú vivas en esas condiciones hay otras personas que viven en muy malas condiciones. Si tuviéramos que pagar a precio de mercado todo lo que consumimos de otros países al precio de mercado que ponemos desde aquí, desde España, no tendríamos dinero suficiente. Pero claro, queremos comprarles / robarles todos los suministros y todos los productos naturales que tienen y luego nos quejamos de que vivan en unas condiciones empobrecidas y quieran, o sea, que se necesite esta ayuda para la cooperación o que quieran migrar. Pues mira a ver quién lo está facilitando, quién lo está favoreciendo y quién se está aprovechando de ello.
0: Claro, hay que seguir el dinero para saber quién está detrás de todo esto.
1: Claro. Efectivamente, es que ese mensaje de que ya se está oyendo tanto últimamente, ¿no? De primero los nuestros y quiénes son los nuestros. Es que eso es tan absurdo en sí mismo. Bueno, eso sería otro debate.
0: Eso será otra entrevista otro día.
1: Eso es.
0: Begoña nos hablaba de esas de las comisiones, la de proyectos, sí, que es la que es la de cooperación al desarrollo en sí misma, ¿no? Con los proyectos en otros países. También está la de sensibilización. Además realizan ustedes dos publicaciones.
1: Sí, sí, la desensibilización, porque lo que nos parece importante es que no nos quedemos solo en el meollo de quienes conocemos estos proyectos, sino que hagamos eco y hagamos altavoz para que llegue al máximo de personas posible. Contamos con una, no sé si la palabra sería cartera, ¿no?, un banco de datos bastante amplio de personas afines a la ONGD, a la que les hacemos llegar esta publicación, además de que está en nuestra web de acceso libre y gratuito, y la publicación en papel sí que llega a todas estas personas que, bueno, pues que se acercan y que en este momento no tienen el tiempo de estar colaborando de una forma más activa, pero quieren seguir interesándose por ello. Tenemos una publicación mensual que son, pues eso, los temas un poquito más de actualidad, y luego una publicación anual ya, pues eso, más formato revista y muy cuidada, porque claro, se trata eso, de divulgar todo lo que está, o parte de lo que está sucediendo.
0: Y otra de las patas o de las comisiones sería la de educación.
1: Sí, la de educación, que bueno, como su nombre dice, se trata de llegar a los centros de educación formal, tanto colegios como institutos, con juegos que hemos hecho sobre todo a base de metodología de aprendizaje servicio con la Universidad de Educación de Zaragoza, y bueno, con personas del grado universitario, que parte de las prácticas que tienen que hacer en sus diferentes asignaturas ha sido conocer ASTA y elaborar juegos adaptados a los tramos de edad, para poder acercar todo esto a otro público que, bueno, pues que desde la ONG de eso nos llegábamos al público adulto.
0: Bueno, además hemos hablado en alguna ocasión del ciclo de cine, también hacen exposiciones, charlas, conferencias, talleres.
1: Sí. Eso es. Sí, sí, claro, todo lo que pueda hacer, darnos a conocer, porque, vuelvo a insistir, tú no puedes ser motor de cambio de una realidad si no la conoces. Obviamente quienes conocen los proyectos, quienes conocen los nombres de las personas, cuando alguna de las compañeras nos dicen hemos vuelto a pasar la noche en vela, otra vez están aquí lanzándonos insultos, metiéndonos miedo, eso desde luego te pone la piel de gallina y te llama a la acción. Pero aunque no, insisto, aunque no quieras llegar hasta ahí, el conocer qué es lo que está sucediendo en el mundo, más allá de lo que nos dicen los informativos, que no les quito, ni mucho menos les quito papel, pero que es que ocurren muchas más cosas, incluso las que nos cuentan el informativo, hay que desmembrarlas un poco y llegar a la raíz de todo lo que se está moviendo por debajo.
0: Es verdad que aquí en este espacio además hemos hablado alguna vez de conflictos olvidados o conflictos invisibles, ¿no? Porque claro, no sé cuántas guerras hay activas en este momento en el mundo, igual hay más de 50 países en conflicto y solo hay dos en la televisión, ¿no?
1: Claro, sí, así es. Y luego, bueno, tendríamos que empezar a definir qué le llamamos conflicto, ¿no? Eso sería también otra conversación. Efectivamente, conflictos armados hay muchísimos, pero países que no aparecen como conflicto armado, pero se están vulnerando los derechos humanos, pues la lista es todavía más amplia. Es que no hace falta estar en una guerra declarada según Europa, según la ONU, para tener unas situaciones de violencia extrema sobre los seres humanos. Pues no sé qué decir, bueno, mismo lo que te he dicho antes, el coltán, ¿no? En las minas de coltán son los ejercicios de esclavitud más sangrantes que existen en este momento, y sin embargo esos países no están en la lista de conflictos armados, o Nepal no está en la lista de conflictos armados, y tiene a las, vamos, 90%, te voy a decir, de niñas están viviendo en la calle y siendo abusadas una y otra vez. Pues es que hablamos de derechos humanos, no solo de las guerras que aparecen en los informativos.
0: Begoña, ¿qué formas tenemos nosotros de colaborar con ASA, de saber más sobre esos proyectos, como dónde están presentes?
1: Bueno, la más fácil y cómoda es visitando la web, que es donde colgamos la información de todos los proyectos en los que hemos trabajado y los que estamos trabajando en este momento, los que están abiertos, y donde se van publicando también en formato digital nuestras publicaciones, el yes mensual y el anual. Y si tienes un poquito más de tiempo y de ganas, pues acercándote a cualquiera de las tres comisiones, que hay desde tareas chiquititas de necesitamos ensobrar esto y eso es una tarde, cada tres meses, hasta no, que tengo más tiempo, más ganas, y bueno, pues las tareas crecen como en todos sitios donde hay voluntariado. Ya te digo, desde lo más chiquitito que digas, mira, es que yo solo dispongo de 2 horas a, pues eso, cada dos meses, pues bienvenidas son. Dispongo de más tiempo, pues estupendo también.
0: ¿Qué tiene que tener un voluntario de ASA, o qué es lo que, en qué os fijáis, qué preguntáis, que no sé si hay alguna característica?
1: No, no, bueno, pues que tenga ganas, que conozca la entidad, que entienda lo que estamos haciendo y ya está. En cuanto a habilidades que tenga, pues es que nos hacen falta todas. Y luego, claro, hay voluntariado que dice, mira, en este momento de mi vida, pues no sé, estoy cuidando de mis mayores o de mis pequeños o vivo fuera, lo que sea, y aporto económicamente de esta forma, pues lógicamente también es muy bienvenido. No miramos que tenga un perfil, más que se entere lo que está haciendo y con quién lo está haciendo, claro.
0: Bueno, pues
1: claro, no nos valen según qué valores, obviamente, pero bueno, yo creo que es que tampoco se nos iban a acercar esas personas.
0: Seguramente no. Recomendamos claro. A todos nuestros oyentes que visiten la página web accionsolidariaaragonesa.com, donde está ahí toda esa información sobre lo que es ASA, los proyectos en los que está metido. Begoña Garrido, presidenta, muchísimas gracias por haber hablado con nosotros.
1: Gracias a vosotros.
0: Lo han escuchado, Acción Solidaria Aragonesa, ASA, esta ONG que se dedica a sensibilizar sobre los problemas que existen en otras partes del mundo y también colaborar con proyectos en países como Ecuador, Colombia, el Chad o Nepal.

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0: El Gobierno de Aragón ha adelantado el acceso a un tratamiento innovador para un paciente con la enfermedad de piel de mariposa en nuestra comunidad. Vamos a conocer más sobre esta enfermedad y cómo viven los pacientes que la sufren con Evanina Morcillo, directora de la Asociación Debra Piel de Mariposa España. Buenos días, Evanina.
1: Buenos días, gracias por recibirnos.
0: Gracias a usted por atendernos. Cuéntenos en primer lugar, para el que no lo conozca, ¿qué es la piel de mariposa?
1: Pues la piel de mariposa es una enfermedad que se caracteriza por la aparición de heridas, de ampollas en la piel, porque las personas que tienen la enfermedad, que tienen piel de mariposa, carecen de las proteínas que unen nuestra piel, ¿no? Nuestra piel tiene como distintas proteínas que hacen que la piel esté unida y que sea resistente pues a abrazos, a la ducha. Y como carecen de esta proteína o no la tienen en suficiente cantidad o no la tienen para nada, entonces no tienen esa resistencia, su piel es extremadamente frágil. Entonces cosas como un abrazo, una ducha, los zapatos, pues les causan heridas porque causan ese roce, y como su piel es extremadamente delicada, pues aparecen heridas, ampollas. Hay personas que tienen heridas en ciertas partes del cuerpo y hay personas que tienen heridas pues en todo el cuerpo, y estas heridas existen desde el nacimiento.
0: Eso le iba a preguntar, cuando nace un niño ya se puede ver que tiene esta enfermedad, que es rara, ¿no? Se cataloga como rara.
1: Pues normalmente a partir del nacimiento, el momento que nace el bebé, por el roce que existe, ¿no? Cuando nace el bebé en un parto, pues sale con heridas, pero a veces no sale con heridas, a lo mejor ha sido una cesárea o el parto ha sido bueno, y no sale con heridas, pero sale a las pocas horas, porque bueno, ya sabéis que se empieza a hacer pruebas al bebé, distintos tipos de pruebas, entonces cualquier roce que se efectúa sobre su piel va a salir una herida.
0: Aunque el propio hecho de cambiar el pañal también, imagino, ¿no? Por ejemplo.
1: Eso es, exacto. Entonces, Debra, la ONG Piel de Mariposa, una de las cosas que hace es justamente eso, ¿no? Enseñar a las familias cómo cambiar un pañal sin rozar y cómo causar más heridas, porque, bueno, todas las personas sabemos que los que tenemos hijos, pues que lo que queremos es cuidarles, ¿no? Y protegerles. Sin embargo, un cambio de pañal puede causarle heridas al bebé, y es lo último que queremos. Entonces, las enfermeras especializadas en la enfermedad, que están financiadas por la ONG, lo que hacen es ayudar a las familias a saber cómo hacer las curas, cómo dar un abrazo, cómo dar un baño sin causar heridas y aportando la mayor comodidad y el mayor bienestar y el menor dolor posible a...
0: Claro, esta enfermedad además no tiene cura, y en toda la vida, o sea, claro, esa persona desde que nace va a necesitar esos cuidados especiales.
1: Eso es, y son curas que duran entre 2 y 5 horas diarias. Entonces, y consisten en, pues, como van completamente vendadas o parte del cuerpo vendado, justamente para evitar el roce de la etiqueta de la ropa, para evitar el roce que puede ocurrir en el cole o en el lugar de trabajo. Entonces, van vendados, entonces la cura consiste en quitar todo el vendaje, curar las heridas, tratar las heridas, algunas pueden estar infectadas, otras no, distintas heridas necesitan darle...
0: Evanina, le estamos perdiendo. No sé si se ha movido o está en un sitio.
1: Ay, perdón, no me he movido. ¿Ah? Perdonad, no sé por qué.
0: De repente ha habido parte de la. Sí, nos estaba hablando.
1: Perdonad.
0: Nada, nos estaba hablando de las curas que duran entre 2 y 5 horas diarias, por todo eso que implica, ¿no? Retirar el vendaje, curar las heridas y volver a vendar, claro.
1: Eso es, y eso es a diario. Hay personas que lo hacen a diario, hay personas que lo hacen un día sí, un día no, pero bueno, es toda la tarde implicada en esas curas que son muy dolorosas para la persona que tiene la enfermedad y muy dolorosas para la persona cuidadora, que tiene que estar de alguna manera, ¿no?, haciendo daño a su ser querido. Es muy muy duro.
0: Bueno, como decía antes, pues cualquiera que tengamos hijos, ¿no?, puede pensar en esa parte de ver sufrir a tu hijo, a un ser querido, y además de en esas curas ser tú, ¿no?, el que le estás haciendo daño, aunque sea con ese fin de curar, tiene que ser muy duro también para las familias.
1: Eso es lo difícil, ¿no? Que lo que uno quiere es cuidar y proteger, y la cura hay que hacerla, porque si no, el momento que se causa, por ejemplo, una ampolla, como la piel es tan frágil, si no se pincha esa ampolla y se saca el líquido, ese líquido empieza a hacer presión y se hace cada vez más grande, claro, dando mucha incomodidad y dolor a la persona afectada. Entonces hay que hacer las curas sí o sí, y es lo que dices, es durísimo tener que hacer daño, ¿no?, a tu hijo o tu hija, o bueno, puede ser sobrino, puede ser,
0: sí,
1: estoy
0: sí.
1: segura que las personas que no tienen hijos también son sensibles y saben lo que es, ¿no?, hacer daño a un ser querido.
0: Por supuesto. Claro, esto afecta muchísimo a la calidad de vida de quien padece esta enfermedad. ¿Hay grados? O sea, o hay gente, nos ha dicho antes, que tiene por todo el cuerpo, otras que menos. Quiero decir, ¿se puede llegar a vivir una vida más o menos normal al margen de estas curas de tantas horas?
1: Pues dependiendo de la persona, dependiendo de la proteína que falta, porque puede faltar pues el colágeno, ¿no?, que es una proteína que de la que se habla mucho, uh-huh. o puede faltar otra proteína que puede ser la laminina o la plectina. Entonces, dependiendo de la proteína que falta, las heridas podrán ser más superficiales o más profundas y más complicadas de curar. Hay personas que tienen heridas de forma localizada en el cuerpo y otras personas que tienen pues heridas en todo el cuerpo y que además tienen heridas por dentro, en el esófago, órganos, ojos, boca, además se les retraen en el tipo de EB distrófica recesiva, se les retraen los dedos de las manos, entonces pierden el uso de las manos. Entonces, dependiendo del tipo de proteína que falte, dependiendo de cómo la persona expresa la enfermedad, pues su vida tendrá más o menos limitaciones. Lo que es común a todas las personas con piel de mariposa es que hay días de cura, es que hay dolor y es que hay una limitación, ya sea al andar o ya sea a coger cosas o pérdida de oportunidades laborales y sociales porque están dedicándose todas esas horas a las curas.
0: Claro. Claro, claro. Hablábamos de esa noticia, el gobierno de Aragón, que ha adelantado un tratamiento innovador a un paciente de la comunidad con piel de mariposa, porque hoy en día, ¿qué tratamientos existen o qué es lo que se utiliza médicamente para esta enfermedad?
1: Que ahora mismo lo que es innovador de esta nueva terapia que ha sido descubierta en Estados Unidos y que ahora ya existe en Europa y la están probando algunas personas en España, es que es la primera terapia génica que existe para la piel mariposa. Entonces, inserta esa proteína dentro de la célula, ¿no? Por eso, como se intracélula, lo llamamos terapia génica porque afecta a los genes. Uh-huh. En ese sentido, como es la primera que existe a nivel mundial, está aprobada en Europa, sin embargo todavía no está lo que se llama en cartera de servicios en España. O sea, todavía no es accesible a accesible como se hace, ¿no?, la receta de otra cosa, ¿no?
0: Sí.
1: O como medicación o como tratamientos. No obstante, hay una forma de acceder a este tratamiento, que es una vía que se llama vía de medicamentos en situaciones especiales. Eso significa que cuando un medicamento está aprobado en Europa, si la considera que está lo suficientemente grave, puede solicitar a esa medicación a través de esta vía de medicamentos especiales. Y tiene uh-huh. probablemente el profesional.
0: Evanina, la otra vez le hemos perdido esta sí. última parte de la
1: sí.
0: conversación.
1: Perdón, no me he movido, no sé lo que está pasando, lo siento un montón, estoy además fija con los pies fijos.
0: Nos hablaba de la otra manera que sí que, o sea, en este momento, este fármaco está pendiente de que el Ministerio de Sanidad adopte una decisión definitiva sobre su financiación y su inclusión en la prestación farmacéutica del Sistema Nacional de Salud, pero sí hay una manera de acceder a ella, es lo que nos estaba contando.
1: Eso es, entonces atendiendo a la gravedad del paciente o de la paciente, el profesional de referencia puede solicitar el acceso a este medicamento, esta terapia en este caso, a través de la vía de medicamentos en situaciones especiales. Para esto la comunidad autónoma tiene que aprobarlo y se compra al país europeo donde sí se esté dispensando, donde sí exista esta terapia. Y esto es lo que ha hecho ahora mismo Ajá. Aragón, es aprobar el que una familia, una persona con piel de mariposa pueda acceder a esta terapia génica comprándolo fuera, atendiendo a la gravedad del caso.
0: Uh-huh. Claro, estas terapias génicas, que también se está investigando mucho en otro tipo de enfermedades, abre una puerta a la esperanza grande, imagino.
1: Enorme, imaginaos, enorme. O sea, es una terapia génica que lo que muestra la evidencia científica, ¿no? Hasta ahora, y ahora los casos de vida real, ¿no? De personas que lo están utilizando en Estados Unidos y que ya han empezado a utilizarlo en Europa e incluso en España, es que las heridas se están cerrando y se están manteniendo cerradas. Entonces, imagínate tener heridas por todo el cuerpo que llevan años sin cerrar, porque tenemos muchas familias cuyas heridas no han cerrado en 10 años, en 12 años, y que de repente esas heridas empiezan a cerrarse. Eso supone menos dolor, menos tiempo dedicado a la cura, menos picor, menos de todo. Es absolutamente impresionante y estamos felices con la comunidad de Aragón por haber aprobado esta terapia para la familia.
0: Claro, porque esto supone que las células empiezan a producir esa proteína que antes faltaba y digamos que se puede llegar a curarse. ¿Esto sería una cura?
1: No es una cura, no. Lo que hace esta terapia génica es insertar la proteína que falta.
0: Vale.
1: Y durante un tiempo esa proteína hace sus funciones, pero después de un tiempo, que en algunas personas son meses y meses, hay que volver a administrar. Pero imagínate una herida que no ha cerrado en 12 años, tenerla cerrada 8 meses, es claro, es un cambio de vida y efectivamente ha curado esa herida, pero no es una cura definitiva. Pero cada vez, por lo que hemos visto por la evidencia, es que cada vez se necesita menos producto. Al principio se necesita mucho producto porque hay muchas heridas en el cuerpo, pero a medida que se van cerrando, claro, se necesita menos producto porque hay menos superficie del cuerpo con herida abierta.
0: Hay un niño, Leo, andaluz, de 12 años, que se ha hecho un poco, que ha hecho muy visible esta enfermedad, ¿no?, a nivel nacional.
1: Sí, ha sido un gran embajador. La verdad es que ha puesto toda su energía, tiempo, cariño, solidaridad por todas las familias con piel de mariposa. Se ha recorrido media España, ha estado en Europa, en el Parlamento Europeo. La verdad es que estamos tan agradecidos porque, bueno, todos estos viajes suponen, bueno, mucho cansancio, ¿no? Claro. La enfermedad ya de por sí es muy cansada, pero sí, además uno está viajando constantemente, pero bueno, Leo lo ha hecho con una solidaridad increíble, porque vaya donde vaya, habla de todas las familias con piel de mariposa, el que todo el mundo pueda acceder, no solo en España, pero en el mundo entero, y bueno, estamos felices de la repercusión que ha tenido su historia, porque gracias a su historia y a la de muchas otras familias con piel de mariposa que han contribuido, ¿no?, a que se conozca la enfermedad y la necesidad de esta terapia, pues poco a poco hay distintas familias en España que están pudiendo acceder a la terapia.
0: Te quería preguntar también, nos ha mencionado antes desde Debra, que se proporciona esa orientación médica con enfermeras, que si tienen cifras o cuánta gente pertenece a Debra en España o cuánta gente se estima que tiene piel de mariposa en nuestro país.
1: Nosotros, la asociación se creó por parte de una pareja cuyo primer hijo nació con la enfermedad y sintieron muchísima desolación en el hospital porque veían que los profesionales no conocían la enfermedad, a su bebé cada vez le salían más heridas y no había respuestas. Entonces, bueno, conocieron Debra Piel de Mariposa, la ONG en Inglaterra, y a partir de ahí decidieron que querían crear una ONG aquí en España que acompañase a las familias en cuyo seno pues naciese un bebé con piel de mariposa. Y en ese sentido, pues Debra Piel de Mariposa lo que hace es financiar a enfermeras, psicólogas, trabajadores sociales y una responsable de investigación para que el momento que nace un bebé en cualquier punto de España, desplazamos a una enfermera y a una psicóloga al hospital para ofrecer apoyo a los profesionales, que en la mayor parte de los casos nunca se han enfrentado a un caso con piel de mariposa porque es una enfermedad rara. Uh-huh. Y ofrecemos apoyo y formación para las familias para, como bien decías antes, pues puedan saber cuidar a su bebé, puedan saber cambiar un pañal, puedan saber abrazar a su bebé sin miedo a hacerle daño. Más o menos hay entre 5 y 10 nuevos nacimientos, o sea, nuevos casos de piel de mariposa al año. Y ahora en Debra somos casi 500 familias con la enfermedad.
0: Pues esperamos que pronto el uso de este tratamiento innovador se pueda extender y aplicar a todos los pacientes que tienen piel de mariposa. Evanina Morcillo, directora de la Asociación Debra Piel de Mariposa España, muchísimas gracias por haber hablado hoy con nosotros.
1: Muchas gracias a vosotros por ayudarnos a difundir la importancia de que llegue la terapia génica a las familias. Muchas gracias.
0: Imaginen, ¿no? Tener un hijo y que pues el simple hecho de abrazarlo, de vestirlo, de cambiarle el pañal, le cause dolor, heridas, ampollas. Esto es lo que les ocurre a los pacientes con piel de mariposa. No produce su piel una de las proteínas necesarias para su salud y sufren esta piel tan frágil que se va, bueno, pues se va quebrando, se va destruyendo si no se aplican los cuidados adecuados. Esta terapia génica abre una gran puerta a la esperanza. 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

Hoy en nuestra noticia alegre les traemos un asunto que parece sacado de ciencia ficción, pero que es una realidad. Un grupo de investigadores ha desarrollado unas sorprendentes plantas centinela capaces de cambiar de color cuando detectan la presencia de virus en los cultivos. La idea es tan sencilla como ingeniosa. Estas plantas han sido diseñadas por un equipo del Instituto de Biología Molecular y Celular de Plantas, un centro mixto del CSIC, y la Universidad Politécnica de Valencia para actuar como una especie de sistema de alerta temprano. Cuando detectan determinadas infecciones virales en su entorno, sus hojas cambian de color de forma visible, avisando de que algo no va bien, incluso antes de que los cultivos afectados muestren síntomas evidentes. Hasta ahora, detectar la presencia de virus en los campos podía requerir análisis de laboratorio, tiempo y recursos, pero con esta nueva tecnología, las propias plantas se convierten en vigilantes naturales capaces de comunicar el problema de forma inmediata y fácil de interpretar. Los investigadores explican que esta herramienta podría permitir actuar con mayor rapidez, evitando que las enfermedades se propaguen y reduciendo las pérdidas en las cosechas. En otras palabras, ofrecería a los agricultores una ventaja fundamental: ganar tiempo frente a los virus. Además, esta innovación podría contribuir a una agricultura más sostenible. Si los problemas se detectan antes, es posible tomar decisiones más precisas y dirigir mejor los recursos necesarios para proteger los cultivos, evitando intervenciones innecesarias. Lo más fascinante es que la naturaleza y la tecnología trabajan aquí de la mano. En lugar de depender únicamente de sensores o máquinas complejas, son las propias plantas las que se convierten en mensajeras de lo que ocurre en el campo. Esta era nuestra buena noticia del día, sobre todo buena noticia para los agricultores, que podrían identificar

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0: Adiós.
1: Hasta aquí mi tiempo con ustedes. Ha sido un placer, como siempre, estar haciéndoles compañía y les invito a que sigan con nosotros aquí en Ebro FM, donde tenemos la mejor programación. Soy Pilar Sopesens y solo me queda desearles que pasen un feliz resto del día.

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0: Muy buenos días, bienvenidos y bienvenidas una mañana más a Ebro FM Antena Aragona Café con Goles. Café con Goles de martes, el programa en el que hablamos y repasamos la actualidad del Real Zaragoza. Un Real Zaragoza que vive semanas de tranquilidad después de un año muy convulso y previo a un año muy ajetreado y complicado. A priori, una categoría nueva, un club en reconstrucción, y veremos si se van ocupando los puestos que quedan vacantes, como el de, por ejemplo, la dirección general. Mientras tanto, y no, Lalo Arantegui tendrá que hacerse cargo de la materia deportiva y el resto de empleados del club tirar del carro con lo que sea menester, véase campañas o descampañas de abonados o diferentes iniciativas que el club tenga que llevar a cabo. Habrá un montón de trabajo también en verano. Bueno, en verano, cuando se va acabando el verano, tú también vas firmando patrocinadores como club para la temporada, nuevos partners, y esas cosas sí que son más de un director general o un director de marketing apoyado en un director general. Esas cosas tendrán que ir resolviéndose. La ciudad deportiva ya ha sufrido o padecido muchísimos cambios. Se han cambiado muchísimos entrenadores de la misma, o casi todos. También el del filial, se ha cambiado al director de cantera, se ha incluido la figura de David Navarro en esos puestos, está Néstor Pérez en la secretaría técnica, recordemos, con Fran Gracia, bueno, muchísima gente nueva. Y ha hablado en una rueda de prensa en la Asociación de Periodistas de Aragón Ramón Lozano, el exdirector de cantera del Real Zaragoza, y dejaba frases a comentar bastante interesantes de lo que ha sido su trabajo y las condiciones de la ciudad deportiva, que ahora mismo está tan de moda hablar de ellas. Las condiciones de la ciudad deportiva más o menos son las mismas desde hace muchos años. Esa dejadez, esa falta de elementos de trabajo que no sean humanos, de elementos técnicos, de modernidad, de cuidado, no es algo de ahora. Ahora parece que se ha puesto un poco más en boca de todos, o se ha hecho más famosa la situación. O quizá al no haber partidos, ahí la gente se fija en otras cosas. Pero esta situación de cantera, de ciudad deportiva, se iba dando muchos años. Y ahora el director de cantera que ha salido puede hablar de algún modo sobre lo que él piensa. En esta situación, como les digo, Ramón Lozano decía que su situación contractual estaba judicializada, que él cumplió con sus obligaciones, que hay un contrato, que había un contrato, unas responsabilidades, jerarquías e interlocutores definidos, y el club creó una nueva posición, la de David Navarro, que él creía que invadía sus competencias. Que por su parte no había problema a que una dirección de un club haga lo que tenga que hacer, pero que él tenía su dignidad laboral y un contrato también le dice lo que tiene que hacer él. Que durante estos 10 años han debutado 45 jugadores en el primer equipo, 37 de ellos procedentes del juvenil o más abajo. Es cierto esto, que son procedentes del juvenil más abajo, porque el filial era una cueva en la que metías a los jugadores y de ella no salían jugadores profesionales, salían jugadores para otros equipos, para primera o segunda ref, pero es verdad que los jugadores que han pasado por el filial del Real Zaragoza en los últimos años no han tenido excesivo éxito, no les ha ido especialmente bien. ¿Tienes más posibilidades? Se ha demostrado en el Real Zaragoza de triunfar si pasas directamente del juvenil al primer equipo, así lo dicen las estadísticas, que acabamos de hablar de ellas. Que en 10 años 45 futbolistas han sido captados por clubes profesionales, la mayoría sin compensación, que sus rivales no captan, que los rivales que captan futbolistas de la cantera del Zaragoza son Madrid, Barça, Atlético o Valencia, y cree que que con eso estaban compitiendo para desarrollar la cantera y evitar la fuga de talento. Le compites al Barça o al Valencia. Sí, a esto añadiría que eso te pasa a ti y le pasa al resto de clubes del planeta Tierra. Es lo que tienen las canteras más poderosas de España. Son, así dicho, muy poderosas. Además, en otros países no se mira tanto el talento de otras localidades como en España, que un ojeador del Villarreal te está buscando jugadores en Galicia. La ciudad deportiva, en su modesta opinión, ha tenido una nave espacial muy vieja, pero muy buenos astronautas, que son los entrenadores y jugadores. Este es el análisis del exdirector de cantera del Real Zaragoza, Ramón Lozano. 10 años ha estado en el club, esta es su opinión de cómo ha finalizado el tema. Para hablar de todo esto y mucho más, tenemos a nuestros tertulianos que ahora presento y a vosotros en el chat de YouTube de Antena Aragón. Dejad vuestros comentarios, dad vuestro like, suscribíos y comentad las cosas que os parezcan adecuada sobre los temas a tratar o sobre los temas que queráis comentar sobre el Real Zaragoza, eso sí. Incendios aparte, de todo tipo, ya sean físicos como en la Romareda en el día de ayer, o sean metafóricos como los balcones de los ayuntamientos y los cánticos producidos. Todo lo comentáis en ese chat de YouTube de Antena Aragón. Buenos días, Paco Vallejo.
1: Buenos días, Adrián. Bueno, pues lo de Ramón Lozano ya lo conocíamos, lo que no conocíamos evidentemente era su análisis y el porqué de sus motivos. Bueno, pues su postura ante el club está judicializado, pues ya veremos a ver en qué termina todo ello. Y sí que es verdad que el trabajo que queda durante 10 años. Si no hubiera sido por la cantera, ¿dónde estaría el Real Zaragoza? Pero bueno, es lo que hay que seguir tirando de ello, pues a ver si esta reestructuración, y sobre todo una reestructuración tendría que hacerse en cuanto a infraestructuras, que ya no sé de quién depende, porque la ciudad deportiva sí que es del Real Zaragoza, no como el campo de fútbol. No sé si lo comentabais ayer, pues a ver, claro, inversiones, digo, la ciudad deportiva sí que es del club. Entonces, no sé, tampoco creo yo que hubiera que, evidentemente habría que hacerla nueva, pero para darle un lavado de cara mejor que el que se ha hecho de cambiar cuatro céspedes y poner un gimnasio y una nave, ¿no? Ojalá fuera una nave, una caseta, realmente. Me parece un poco tercermundista. Ahí sí que es verdad lo que dice Ramón Lozano, que está ahí sí que es una nave que sí que tiene buenos astronautas, pero claro, no todo es el trabajo humano. Tiene que haber algo más detrás. Además, en este fútbol moderno, que muchas veces tampoco me gusta, pero bueno.
0: Miguel Ángel Osorio, muy buenas, panita.
2: Buenos días. Bueno, pues yo estaba acá analizando una cosa mientras hablaba, mientras decía lo que dijo ese hombre, y ya lo habíamos hablado hace 8 días de que se estaban inventando también posiciones dentro del equipo del club, de que de un momento al otro salía que el director de yo no sé qué, que el yo no sé cuántas, y Ramón dijo en medio de la entrevista que la figura de David Navarro le estaba quitando un poco de poder, y es eso, como un rol que inventaron de un momento al otro para darle un puesto de trabajo a David Navarro, que yo creo que eso ya lo habíamos hablado hace 8 días que yo había estado acá precisamente, que de un momento al otro estaban sacando eso, roles dentro del equipo que no sabíamos ni de dónde, y que quién sabe cuántos más iban a aparecer en ese momento. Ahora, en cuestión de lo de la ciudad deportiva y todo, me parece que es importante, porque tanto jugador que sale lesionado y todo eso tendrá que ver las instalaciones. Sí, ya lo hemos hablado anteriormente, tiene mucho que ver las instalaciones, tanto los preparadores físicos y todo, toda la figura de los entrenadores, de las personas, muy bien, pero es que también el estado físico de los campos de entrenamiento y todo tienen mucho que ver con las lesiones. Entonces, más que todo me preocupa eso, porque otra temporada con tantos lesionados como esta, y hay que ir quitando todo factor que pueda tener que ver con esto, ¿sí? Entonces pienso que es uno de los puntos en los que el Zaragoza de pronto tendría que poner un poquito más el ojo, ¿no?
0: Está claro que las instalaciones deportivas de un club profesional han de ser adecuadas a eso, al profesionalismo, pero yo resto cierta credibilidad a las palabras de los jugadores. A mí que esta plantilla se queje de que el césped está duro, me da poca confianza. El césped está duro, sí, con plantillas anteriores también. Cuando aquí jugaba Luis Suárez y el Pandano, penséis que jugaban en alfombras, y no es hace tanto. Viene muy bien también que el césped esté duro para que tú tengas una excusa para no entrenar. Esto de, es que los lunes los talones le dolían a 7. Bueno, pues entrenáis con dolor. Claro. ¿Tienes algún tipo de lesión? No ha habido lesión de tendón, ¿no? Si no ha habido lesión de tendón, podéis entrenar. Podéis darlo todo. No me sirve de excusa. Pongo otro ejemplo. Si este mismo equipo, con esta misma ciudad deportiva, va tercero en liga, me juego lo que queráis a que hay un cuarto de lesiones. Pero todo afecta. Y si tú tienes ya una plantilla de por sí propensa a querer lesionarse, que tenga muy pocas ganas de salvar la situación, una plantilla que se queja de que un entrenador les ha quemado por entrenar mucho yendo golistas a 7 puntos de la salvación. Si tienes ese perfil de plantilla, yo pondría en tela de juicio también su opinión. Preguntaría más a los técnicos, al propio Ramón Lozano, a técnicos cualificados de la Ciudad Deportiva que ya han demostrado su valía, o incluso a canteranos que pueden llevar muchos años entrenando en esos campos antes que, por ejemplo, a Paulino.
1: Y sí, porque además, al margen del trabajo que se ejerce en el club, en el día a día, luego también hay otra parte que es la vida privada de cada uno, que yo creo que no, seguramente no ha sido la más adecuada. Creo que no se han cuidado físicamente, y en cuanto a lo que dices tú, pues claro, sí que ha habido otras generaciones de futbolistas, otras plantillas que no han caído en tanto, pero sí que es verdad lo que dice Miguel, que, y sobre todo si para esta temporada se va a contar con una plantilla más corta, pues veremos a ver que no se puede continuar en esa dinámica. Pero sí que estoy de acuerdo contigo. No te quejes tanto, porque si lo hubieras hecho mejor, evidentemente no todo va a ser el problema del suelo, del césped, de la preparación. Que se lo hagan mirar más de uno.
2: Y yo, o sea, te doy un punto más en que, por ejemplo, a ver, yo vengo de Colombia, ¿sí? Y
0: te iba a preguntar por eso.
2: No tenemos la misma calidad de vida ya que acá.
0: Yo me crié jugando en tierra. Y yo no me lesioné igual en 7 años jugando en tierra. Eso. Heridas todas. Pero lesiones como tal, lo que he dicho, que te duela el talón, ya, macho, es fútbol, te va a doler algo siempre.
2: Claro.
0: Pero eso no quiere decir que tengas una lesión, que te evite entrenar.
2: No,
0: entrenas con molestias y más o menos. Es que no conozco un futbolista profesional que no entrene y juegue con dolor, sinceramente.
2: Ahí iba yo, o sea, yo me crié en Colombia jugando en tierra, que las canchas ni siquiera estaban niveladas, porque me tocaba jugar partidos de fútbol en canchas que tenían montículos de tierra, que tú las veías, se había aplanado en un lado y por acá comenzaba a subir la cancha de un momento al otro. Y eso, y listo, yo era más joven y todo eso, pero pongamos, un adulto jugaba en las mismas canchas y no se lesionaba 2 semanas, ¿sí? Entonces, claro, obviamente no es todo, y también sirve más como excusa, pero hay que irles quitando las excusas, y si por ejemplo esto hace parte y se puede solucionar, pues mejor, porque necesitamos una plantilla que esté completa, y más como se dice que va a ser corta, ¿sí? Entonces, nada, pues eso era más como lo que decía, como intentar quitarles todas esas excusas, todas esas cualquier cosa que les pueda servir para decir, no, es que estoy lesionado porque mi gato decayó, yo qué sé. Entonces, irles quitando cada una de las excusas para poder que entrenen bien y que rindan bien esta temporada, porque esta temporada, o sea, necesitamos subir sí o sí, o sea, no hay otra.
0: Sí, una cosa no quita la otra, ¿eh? O sea, por ejemplo, las palabras de Paulino, tiene razón en que la Ciudad Deportiva, el césped, sí, claro que sí. ¿Es la voz menos autorizada del planeta Tierra para decirlo? También. No es lo mismo que hable Francho sobre la Ciudad Deportiva, que bueno, ha crecido en ella, cual plantita, que hable un señor que ha estado 4 meses, se ha tocado las narices 3, se ha dado de baja, ya venía con lesiones, se va con lesiones, en medio tenía lesiones, y es el césped. A ver, si tú me dices, es que me dolía todo porque yo quería entrenar más, y ya no me daba el físico porque los campos duros me mermaban, pero si me estás diciendo en la misma frase que te ha quemado el entrenador porque se hacía entrenar mucho, te hubiera quemado igual entrenar ahí que en un balneario. ¿Me entendéis?
1: Sí, es que a mí me parecieron fuera de lugar lo que dices.
0: Totalmente.
1: Si lo hubiera hecho Francho, que ha forzado hasta que no ha podido más, con sus limitaciones técnicas, me parece muy bien, con su entrega total, que es positivo, pero yo, a ver, tampoco hice por dónde verlo o escucharle, me enteré de lo que habló, digo, no lo voy a escuchar porque me voy a encender. Y no me apetece, ya bastante calor hace. Entonces, yo, a ver, no eres el más indicado, amigo. ¿Cuántos partidos ha llegado a jugar Paulino?
0: Es el equipo de las excusas, siempre lo he dicho. La culpa es del profe, de la clase, de tal, pero de los alumnos nunca.
1: Y ya no te digo a última hora de la temporada, que era un borrado de cada cual, que dices, a ver, compromiso. Yo creo que sobre todo, a ver si aprendemos de cara a la próxima temporada, porque el resultado tiene que ser evidentemente mucho mejor. Necesito jugadores comprometidos, que yo creo que va a ser en los roles que va que estará buscando la Alvarantegui. Por cierto, está todo un poco parado, pero bueno, imagino que será lo normal. Jugadores comprometidos con la causa y que vengan aquí, ya no digo que sean más veteranos o menos, que habrá un compendio de los dos, pero que vengan aquí a darlo todo porque otra temporada igual es insostenible, igual o parecido en cuanto a actitud, me refiero.
0: Vamos a ir un momento a publicidad y enseguida volvemos.
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0: Continuamos en Ebro FM. Bueno, nuestros comentarios, aparte de alguno que me insultaba en el día de ayer, se llenaban de polémicas insultando también al portero del Sabadell. El portero del Sabadell, Diego Fuoli, susceptible de venir al Real Zaragoza. Polémicas aparte, que a mí me dan bastante igual. No estamos para hacerle el juego aquí a las tonterías de un sector o de otro. Somos un programa de fútbol que habla de fútbol y le interesa el fútbol, así que vamos a referirnos al fútbol. La polémica, muy bien, anécdota, perfecto. En el Real Zaragoza tenemos 15 anécdotas semanales, una más no nos escandaliza, la verdad. Como portero, como fichaje, como transacción, muy importante esta parte. ¿Cómo lo veis el tema Diego Fuoli Sabadell Real Zaragoza? El Real Zaragoza, según mi información, tiene el portero escogido. Lo que yo no sé si es este. Con escogido me refiero, no sé si llamarlo acordado, apalabrado, pero que las partes parecen estar en cohesión. No sé si es este o otro. No lo sé, lo desconozco completamente. ¿Pero qué os parece en este caso concreto que tanto ha sonado el de Diego Fuoli?
2: Bueno, yo lo he visto en algunos partidos, no en muchos porque no sigo el Sabadell, pero lo he visto en algunos partidos desde que comenzó a sonar para el Real Zaragoza. Pues me he puesto a mirar algunos partidos del Sabadell. Me gusta, o sea, no me molesta, me parece bien. Dentro de la cancha me parece bien. Me gusta, o sea, realmente me pareció un portero valiente. Por ahí le vi una o dos jugadas interesantes. O sea, como portero, me gusta, ¿sí? Como transacción, a ver, dicen que va a ser por el único jugador que se va a pagar, todo eso. Ahora el ascender, pues va a ser mucho más dinero. Y no sé si es el único portero de esas capacidades que pueda llegar a venir. Entonces, si a nivel económico está muy alejado de lo que se puede pagar, o que con el dinero que se le pague al Sabadell se le puede pagar por otros dos jugadores también buenos, a ver, tampoco es el único portero del mundo, ¿sí? Entonces, y ya por fuera de las canchas, no sé, no lo conozco, yo no, pues no conozco nada de eso, entonces...
0: Nos interesa lo de dentro.
2: Exacto.
0: Paco.
1: Sí, a ver, pues futbolísticamente yo creo que era una pieza interesante. Lo de que se tenga que pagar, creo que te he escuchado ayer o estos días, si tenemos que empezar a pagar ya por todos los jugadores en Primera Federación, yo creo que puede haber jugadores por los que no tenga necesidad de pagar. Y más, creo que se rondaba los 800.000 euros, ¿puede
0: ser? Según publicó algún medio, no sé si era, creo que era el periódico, eran 800.000 si ascendía, que ha ascendido el sábado de la segunda división, si no lo hacía unos 300 y pico mil.
1: Claro, porque también se rumoreaba por Jesús de Miguel del Tenerife que igual había que pagar algo también. Yo creo que seguramente los clubes se van a aprovechar de que somos el Real Zaragoza, por mal que estemos, pero por nombre más que nada. Como cuando un equipo grande va a fichar a otro de otra liga, pues como te llamas fulanito, no quiero poner ejemplos, pero bueno, te llamas X, pues se encarece el producto. Pues no tenemos que entrar en ese juego. Si, como dices tú, hay un portero cerrado, sea él o sea otro, bueno, pues con él, con Peña, y pues entiendo que la portería estaría bien cubierta. Yo creo que Lalo nos sorprenderá, evidentemente, igual que nos sorprendió con el centrocampista tan exótico, Ademo, ¿era? Sí. Pues veremos, a ver, yo confío en la dirección deportiva, porque a día de hoy casi es lo único que se puede confiar en este club. Realmente.
0: Yo es que no entra en mi cabeza el empezar a pagar traspasos en Primera Red. Si no, sí, los hemos pagado en Segunda División. En los años que hemos estado, rara vez el Real Zaragoza ha pagado traspaso alguno mínimo, pero mínimo, ¿eh? Mínimo, te hablo, no sé si Atienza fueron 140.000, sí, vale, Bazar, pero eso es fichaje de propiedad, ¿eh? No estamos hablando de lo mismo. Vital, no sé si fueron 200.000, una cosita así.
1: Sí, fichaje. Algo así andaban.
0: Pequeños, no tan pequeños, depende cómo se mire, en Segunda División, pero es que ese tipo de desembolso en Primera Red es una partida grande de tu dinero, es una de tu presupuesto. Yo pagar por un portero, si es una cifra módica, y si tengo muy muy claro, vale, o sea, bueno, igual te lo compraba, no creo, pero yo pienso como tú.
2: Y
0: no es el único portero en el mundo. No me puedo creer que no haya un portero gratis, válido, gratis, un cedido de un primera, tercer portero de un primera división, algún chaval joven. Yo creo que alguno tiene que haber que de el nivel. Que este viene contrastado de una gran temporada, sí, pero es que no te puedes, yo para mí no te puedes poner a pagar traspasos.
2: Y a ver, no solo nos tenemos que encerrar en esta liga. Ya vimos, por ejemplo, con Andrada traer un portero, qué sé yo, argentino. No,
0: ha salido genial. Traerlo
2: de, no, pero me refiero a traerlo de otro lado. O sea, hay una cantidad de jugadores en todo el mundo. Y
0: sí, pero en Primera Red ya es otro mercado, ¿eh? No es un mercado, sí, profesional, pero, entre comillas.
2: Pero igual, o sea, no hay necesidad de pagar 800.000 por un portero que hay muchos más en el mercado. Es diferente a Jesús de Miguel, que se dice que lo que se tiene que pagar son 50.000, porque es lo que está pidiendo para...
0: Y es gol a priori lo que estás fichando, que es lo más caro, ¿no?
2: Y él te asegura goles, porque en esta temporada creo que hizo 12 goles, si no estoy mal, algo así. Y no está mal, son 50.000, que a ver, a fin de cuentas hay una deuda con lo de Michael Mesa y todo eso, entonces a algún trato se puede llegar, pero es muy diferente 50.000, que si a mí me los pones, yo te digo, listo, 50.000 se los pago, 800.000, ojo, ¿sí?
0: No, pero tampoco creo que el Sabadell se remitiera a la cláusula, porque sería una tontería si tu portero quiere salir.
2: Claro.
0: Pero aún así, es que cualquier tipo de pago por un portero en Primera Red, a mí me cuesta verlo.
1: Sí, yo creo que vendría bien quizás un ejemplo a escala de lo que es la categoría, como un Adrián de, sí, la temporada anterior.
0: Es que a mí Adrián me valdría para Primera Red como primer portero.
1: Sí, pero a ver, entiendo que igual no se bajaría de categoría.
0: Rebollo ha estado de primer portero en Primera Red, por ejemplo. Por contextualizar.
1: Del Nastic. Sí. ¿No? Sí, claro. Pues... Tiene que haber porteros, claro que sí, sin necesidad de pagar. Y ¿qué ha sido bueno? Bueno, pero como para volverse loco, tampoco.
2: Y ojo que me pareció algo muy cómico que en el Arenas, de donde trajimos este portero, uh-huh, y se llevaron, o sea, nos traemos nosotros uno y ellos se llevan uno de nosotros, sí, a Obón. Y yo me pregunto, ¿y Obón no nos hubiese valido ahí?
0: Para segundo portero, quizá, pero es un fichaje muy de entrenador, el nuevo portero. Anas Peña es un fichaje totalmente de Ibai Gómez, lo tuvo. Me imagino que es un chico de su confianza, que no le sabe que no le va a molestar. Como segundo portero, pues ya está. Pero bueno, va a ser segundo portero.
2: Claro, no, pero me refiero también al hecho de que de pronto desde ahí podemos estar comenzando a buscar otro portero. O sea, hay más de dónde sacarlo, si me hago entender. Como que si ya teníamos también un portero que de pronto valía y...
0: Pero no valía para ser el primero.
2: No, obviamente no para ser el primero. Pero me refiero yo es que con ese dinero que se ficha el otro, pues trae...
0: Pues es que no habrán pagado, es gratis también. Claro, es lo comido por lo servido. Lo que no te gastas en uno, te lo gastarás en otro. Ibai Gómez está pasando, volando bajo, ¿eh? Muy bajo volando Ibai. Es como que no ha llegado. ¿No os parece que no ha...
2: Estás entrado en el
0: no
2: mundial.
0: Ha despertado ninguna sensación. Que hay tanto jaleo que es como, bueno, sí, ha venido este chico, ojalá tenga suerte. Pero no... Vuela muy bajo Ibai. Me gusta.
2: Yo...
0: No tiene focos en él, ninguno.
1: Ah, ¿te gusta que no se hable tanto?
0: Sí, sí, sí, genial, el entrenador vale. Así más tranquilo.
2: Es que...
1: Ya. ya envejecerá, ¿no?
0: Claro, bueno, joven, ya luego estaremos ya en la jornada 15 y vemos a ver dónde estamos. Ojalá estemos con él.
2: Yo sí, creo que también se debe al momento de la temporada en el que estamos. O sea, realmente, primero, Ibai está concentrado en el Mundial. Yo lo sigo y él todos los días sube fotos del partido que se está viendo.
0: ¿En serio?
2: Sí, todos los días. Y está viendo fútbol de verdad. O sea,
0: bueno, a ver, perdóname. No sé si le gustará el lateral izquierdo de Haití, por ejemplo.
2: No, pero yo también me veo todo el mundial. Y todos los días le miro el Instagram. Y todos los días ha subido fotos de. Por lo menos en el día se ve dos partidos.
1: Tenéis mucho
2: todos
1: tiempo
2: los
1: libre.
2: Días.
0: Sí, sí, a veces.
1: Yo
2: no, los partidos son a las 4 de la mañana. Y a esas horas no estoy haciendo nada. Pero bueno.
1: Dormir.
0: ¿Qué hace nuestro entrenador a las 4 de la mañana viendo partidos?
2: No, él ve los de temprano. Pero entonces a lo que voy yo es que es por el momento de la temporada en el que estamos. Ahora digamos que los focos están más en Lalo, que es quien tiene que traer jugadores y todo eso. En la pretemporada yo creo que ahí ya nos comenzaremos a fijar un poco más en el trabajo de Ibai. ¿Por qué? Porque si ahí es donde nos vamos a dar cuenta.
0: Sí, pero no voy tanto a eso, fíjate. Sino como que no hay opiniones sobre Ibai. Si hubiéramos fichado a, me lo invento, Jim, ahora mucha gente estaría, pero Jim, ¿ahora por qué Jim? Oh, Jim, bien, mola, es Jim. Ibai es como que no hay opinión. Como en plan, venimos de una racha de entrenadores en la cual daba igual a quien pusieras, que hemos, de forma subconsciente, nos da igual el entrenador. Hemos visto que no ha funcionado con ninguno, uno más, a ver si tiene suerte, pero como cambiamos cada dos o tres meses de entrenador, creo que esta vez ha sido como ya, si es que da igual a quien ponga, si no funciona todo lo demás. Pero eso le viene bien a él.
1: Sí, yo quiero pensar que no va a ser así. Que si se ha traído a Ibai, insisto, vuelvo a creer que lo más decente del Real Zaragoza a día de hoy es la dirección deportiva. Entonces, si se ha traído a Ibai es por algo. Quiero acordarme de cuando Lalo trajo a Nacho González y lo mantuvo hasta el final, a pesar de que luego nos diera la espantada, etcétera, etcétera, pero que es una elección personal, muy personal, y es, evidentemente espero que vaya bien, pero me parece muy bien que también ha venido muy pronto, antes de, sí, yo bueno, creo que para hacer un trabajo conjunto.
0: Cuando debía, sí.
1: Sí. Bueno, pero que estamos en este impasse, que no hay pretemporada todavía, que la para nosotros, por desgracia, ha terminado muy pronto, pues ahora estamos entretenidos con el Mundial, algunos más que otros. Entonces, bueno, pues que pase ahí de puntillas y lo valoraremos por su trabajo. Esperemos que sea bueno.
0: ¿Me llevo una pausa o dos?
1: Una.
0: Pues ahora llevo dos, vamos con una pequeña pausa.
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0: 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Por favor, deja tus mensajes en el canal de YouTube y los leeremos sin insultar a nadie. Y si hay tema político, no te enfades. O si alguien habla de eso, no le contestes muy mal. Haya paz, que con algunos temas la gente se pone muy sensible. Chicos, ¿os preocupa que el club esté sin director general? Que haya pocas noticias a priori, salvo que aquí no hay noticias y de repente se te prende la obra nueva, pero que a priori deportivamente no haya muchas noticias, esté paradita un poco la cosa, ¿os preocupa?
1: Hombre, lo del director general es preocupante, porque es un cargo que entiendo que tiene que tomar decisiones. Hablamos también de lo de la campaña de abonados o de desabonados, pero en desabonados llevamos varias temporadas así, ¿eh? Campañas de desabonarse porque somos muchos, no caemos en el Ibercaja. Este año pues tampoco, yo creo que la gente estará en parte desengañada, pero no creo que haya... Sí, bueno, a ver, el director general, sí, además surgen noticias. Yo leía, no sé dónde, bueno, es igual, que Jorge Mas iba a dejar su cargo o que iba a seguir siendo consejero, pero que iba a haber... Pero claro, si el puesto de director general es un puesto de director general un poco títere, rollo Cristian Lapetra en su momento, pues tampoco me sirve. Si es como el de la última temporada, Fernando López, tampoco me sirve. Entonces, a ver cuál es la decisión que toma el club, porque es... Yo creo que es preocupante que a estas alturas, pero bueno, somos un equipo, somos un club que hemos llegado a estar meses sin director deportivo. O sea, esto tampoco nos tiene que pillar de nuevo. Lo llevamos haciendo todo tan mal que yo creo que es una más.
0: Reitero en que la propiedad conocía hace tiempo que se iba a cambiar de director general, que no es que ahora acabe de salir y empiece el cronómetro, sino que ya llevaba un tiempo.
2: Pues a ver, claro, hay que pensar también en cuál es la labor de cada uno, ¿no? Y yo digo que en este momento el punto más importante del director general que necesitamos es lo de la campaña de abonados, ¿sí? Porque realmente en este momento la mayor parte de la responsabilidad o de lo que necesitamos, bueno, a ver, está en lo de los fichajes, ¿no? Que sería Lalo, pero sí es preocupante. A ver, porque también hay que pensar en todo lo que hace el director general, ¿no? Pero tanto como quitarme el sueño todas las noches, no, la verdad tampoco, porque igual tampoco el pulserito es que hiciera mucho, entonces como que sí, me preocupa, lo necesitamos, pero a ver, me interesa más que Lalo haga bien su labor y ya encontrarán quién se encargue de las campañas de abonados de y de todos esos temas más.
0: Pero de igual forma, es un director general. El Real Zaragoza ha de servir también, perdón, como enlace entre la dirección deportiva y la propiedad. Pongo un ejemplo, voy a fichar a Paco Vallejo. Paco Vallejo vale 500.000 euros. Y yo como director deportivo digo, vamos para adelante. Alguien, pon que esos 500.000 no los tienes en el momento y tienes que consensuarlo con el club porque hay una norma, hay que pagar un traspaso y el club ha de saberlo. Me lo invento, que no tiene por qué ser así, pero me lo invento. Sería conveniente que fuera así, pero bueno. El del límite salarial, Mariano Aurez, te da el visto bueno. Pero si necesitas algo más, igual tienes que enlazar con la propiedad. Si enlazas con el director general con la propiedad y tardas 3 semanas en que te den un sí, pues ya, si no hay el director general, no sé si ese sí llegará algún día.
2: De pronto,
0: antes no sé más si las noticias llegarán a la propiedad o a una parte de la propiedad. ¿Le llegarán a Forcén? Sí. ¿Le llegarán al resto de propietarios? Yo quiero saber quién es el director general para saber un poco por dónde van los tiros de la propiedad, porque si me pones a alguien con el currículum lleno de Atlético de Madrid, ya sé que más o menos todo va a seguir parecido. Si me pones a X, que sea de aquí y te diga que sí y tal, puedes pensar que hay un cambio, pero por ahora hay un vacío de poder.
2: Pero, a ver, en cuanto a digamos a pasar esa noticia a los yo creo que también puede ser incluso más rápido, porque directamente si el mismo Lalo tiene comunicación con...
0: Sí la tiene.
2: Sí la tiene,
0: pero
2: claro.
0: Pero es una propiedad dividida, igual la tiene con Forcén, pero no la tiene con la parte del Atlético, ni con Jorge Mas, ni, no lo sé.
2: Claramente no, y por eso digo, sí la tiene, porque es un supuesto, yo no hablo por nadie porque no los conozco, pero entonces a eso me refiero, o sea, si tanta calma hay... Y bueno, y también es que Lalo está llenándose de trabajo porque tiene que hacer eso. Aparte es el único que sale a dar la cara, a hablar y de todo. Entonces están llenando de más trabajo a Lalo.
0: Esa es otra.
2: Sí.
0: Paco.
1: Y falta saber, como te comentaba antes, qué autoridad va a tener el director general cuando llegue. Si llega, porque llega un momento que igual no llega. Igual piensan que estamos mejor sin director general. Todo puede pasar, realmente. No sé cómo no sé cuáles son los tiempos que manejan, pero ya se lleva un tiempo sin Fernando López, entonces pues veremos a ver. Pero sí que es verdad que como nexo de unión con la propiedad, entre el director deportivo y la propiedad, bueno, pero ya sabemos cómo es este club, por desgracia. Lo que pasa es que estamos acostumbrados a ello, al desdén más absoluto.
0: En el chat de YouTube de Antena Aragón están poniendo los zaragocistas sus comentarios. ¿Qué te parecen todas estas cosas? Y las que quieras proponer, pues ponlas en directo. Estamos ahí en YouTube, en Antena Aragón. Fran ZZ decía, buenos días, cafegoleros, a ver si en breve hay algún fichaje o qué. Cide H decía, Adriana, ¿tiene otro? ¿Han ofrecido ser director general? Yo creo que estás a la altura, ya les vale cualquiera. Preséntate tú. Yo no valgo para eso. Anika Guay, buenos días. ¿Quién está organizando la campaña de abonados? Dicen que aún anda por las oficinas Fernando López. No estará. Lo estará organizando el director de marketing, me imagino. Luego tendrá que dar a alguien el visto bueno, me imagino también. A veces no hace falta, cuando ya lleva tantos años organizando el mismo, pero vamos, en el tema de precios, por ejemplo, la propiedad o un director general tiene mucho que decir sobre el precio de un abono. En lo que se refiere a lo que repercute al presupuesto del club, tiene que saber más o menos la previsión económica el club de cuánto se va a ingresar por abonados. Para saberlo tiene que hacer una estimación. Para hacer una estimación hace falta acordar un precio, etc, etc. Esto sí que es un trabajo un poco de equipo. Sí, pero si falta el capitán es más complicado.
1: El presupuesto va a ser menor, el cargo por abono debería ser menor y sensiblemente menor que no.
0: Pero los ingresos televisivos también van a ser menores.
1: Claro, es que va a ser todo menor.
0: Todo menor.
1: Los sueldos también van a ser menores para los futbolistas. Es que hemos bajado un peldaño muy importante.
0: Eso es un
1: es
0: grande.
1: Que nos hemos pegado un batacazo, por si alguien no se acordaba, desde luego.
0: David Cebollada, la cantera tiene que ser un apoyo, no una necesidad. Son chavales sin experiencia que tienen que ir poco a poco y dando minutos con cabeza. Hay que fichar un equipo para ascender sí o sí. Jordi Rocafort, buenos días desde Palamós. Adrián, ¿y por qué no vamos a por Edgar Badía? Este seguro que viene sin problemas y portero contrastado. No sé si está ya en algún segunda división, pero acabará en algún segunda división, de parte baja de la tabla. No creo que acabe en primera ref. Mira que ya va cumpliendo años. Daniel Rodríguez Rubio, buenos días, la camiseta de entrenamiento vale 50 pavazos, eso significa que no van a bajar precios de nada, un saludo. La ropa no baja ni aunque estemos jugando en regional preferente. Son precios estipulados por Adidas, para todo, y por el club, y porcentajes ya estipulados. Menuda estafa lo de las camisetitas de fútbol, ¿eh? ¡Buah! Una cosa bastante de locos.
1: Luego se quejarán cuando la gente tire de otros distribuidores. Pero bueno.
0: Tira, jo, la camiseta de España nueva, no hago más que verla. Y ninguno la ha comprado en Caspe, en la fábrica Adidas, te lo garantizo.
1: Es que ponte en una familia.
0: Es estar muy alejado de la realidad económica de este país, cobrar 100 euros por una camiseta de fútbol.
1: Padre, madre y dos hijos, equipate entero, hasta luego, a comer patatas. Bueno, si puedes comer patatas el resto del mes. Es que es así. Pues total. Yo con eso no contaba. O sea, se van a mantener precios. Vale, bueno, pues nada, seguiremos tirando de antiguas.
0: Snoop, lo de que Alberto Araiz, buenos días, cafegoleros. Pues yo no he oído que haya habido plaga de lesiones entre los chicos del juvenil, cadete, infantiles. A lo mejor es que estos se cuidan más.
1: Ay, Paulino,
2: no salen tanto de fiesta.
1: Claro.
0: Rafael, llevamos años llevándonos, devanándonos los sesos del porqué de la tasa de lesiones. Si tenemos algo donde buscar, como la dureza del césped, a por ello. Sí, el problema es que después iremos a por otra cosa. Es un todo. Lo de las lesiones es un todo. Tiene mucho que ver con la. Mira, Katie Vale, lo pones en un balneario a entrenar y se te lesiona igual. Igual, porque no tiene condiciones físicas para estar donde está. Básicas. Si tú juntas jugadores que no tienen mentalidad, que no tienen predisposición física, que no tienen la genética o naturaleza para no lesionarse casi nunca, les pones en un césped con cocodrilos, tal y cual, es claro, es que se junta todo. Hay que ir descartando factores, intentando, pues claro, lo que te digo, si ahora ponemos unas instalaciones geniales y volvemos a fichar a Soberón, estamos fastidiados. Se volverán a lesionar y volverán a tener problemas. Es un todo, sí. Decía García Mayor, la excusa de la ciudad deportiva es una más. No dudo que esté fatal, pero lo dijo Paulino. Sin querer, cuando se les exige entrenar más, se quejan y si no, pues se lesionan. Anika Guay, el césped de Liberchapa se va a cambiar porque va a haber dos conciertos. Tanto cuesta cambiar los de la ciudad deportiva también, de paso. Decía Florian, buenos días, familia. No sé por qué tanto lío con Fuoli. Si viene, bienvenido y ya está, que cumpla. Y fuera tonterías de política que ya bastante daño nos han hecho. Decía el calvo de Movera, el suelo de la ciudad deportiva es duro, pero el suelo de las discotecas y reservados es cojonudo para muchos de ellos. Soy yo y hasta el 30 de junio les pongo a alquitranar la nueva Romareda y apagar incendios que se deriven de ello. Vamos con la última pausa del programa y enseguida seguimos leyendo mensajes.
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0: pon tu edad y si quieres contar algo en un audio, pues lo cuentas. No es una entrevista de trabajo ni sin presión. Es como un concurso. Te puede tocar o te puede no tocar. Puedo tardar o puedo no tardar. Pero se irá dando. García Mayor, porque eran tan buenos que no necesitaban entrenar más. Eran todos cristianos o mesis en potencia, o mejores aún. Davide, yo pagaría por Folli, es la principal razón del ascenso del Sabadell y además es zaragocista y tiene una actitud de capitán innata. Discrepo muchísimo con la última apreciación. Para mí no tiene actitud de capitán. Puedes referirte a persona, a que tiene personalidad o valentía o liderazgo, pero actitud de capitán es otra cosa, a mi modo de verlo. Arthur Deportista, este club es una ruina en todos los sentidos. Los propietarios ineptos e incompetentes solo vinieron a por dinero y dejaron al club en manos de cuatro amiguetes enchufados. Julio Martínez, he oído y leído que el Zaragoza estaría interesado en Miki Codina, central del Zamora de 24 años que también puede jugar de lateral izquierdo y medio centro. 4 goles y 4 asistencias esta última temporada. ¿Y qué hace un central teniendo cifras de 4 goles y 4 asistencias? Muy central no parece. Central, bueno. Lateral, medio centro.
1: Definámonos, por favor.
0: Sí.
1: Que no nos valga para todo, no hagan ya, para eso ya tenemos a Tachi.
0: Si juegas de todo, no juegas de nada. La Bruja Berti, buenos días. El Real Zaragoza no debe caer en la tentación de pagar cantidades de dinero por un portero. Debería invertirlo en un delantero goleador. Porteros hay muchos y buenos. Snoop, haciendo salidas como Liso Badar, yo sí pagaba 500.000 por Folli. ¿Qué pensáis sobre eso? ¿Puede que el Real Zaragoza esté en disposición de pagar traspasos porque por otra parte tenga otras ventas muy encarriladas y pueda permitírselo?
2: A ver, está claro que Liso no se va a quedar. O sea, para primera ref, Liso no se va a quedar. Y ojalá y se gane buen dinero con él, que se le puede sacar buen dinero. Y está la de Bazdar, que se está esperando que haga un buen mundial, aunque no juegue, pero se está esperando que haga un buen mundial para poder sacar más dinero por él. Yo creo que es lo único que está esperando. Y además, Ale Gómez tampoco creo que se quede, no sé.
1: El que no se quiera quedar, que se marche, evidentemente. Y si se puede sacar algún dinero, pues mejor. A mí, yo me sigo haciendo cruces todavía lo de Adrián Liso, que se vaya a mantener en primera división. No sé qué ha demostrado Adrián Liso para estar en primera división, pero bueno, decían que si el Sevilla, que si no sé qué, pues todo lo mejor. Y lo del mundial de Badar, perdona que lo dude, si tenía algo de cartel, pues igual se le ha caído, pero bueno.
0: Vamos con un pequeño juego. No es fácil, pero es un pequeño juego. Ponedlo por el chat de YouTube de Antena Aragón en los comentarios si estás viendo el programa una vez finalizado. ¿Cuánto vale para ti Badar?
1: 2.
0: 2 millones.
1: Pagaron 3, pues algo menos.
0: ¿Cuánto vale para ti Bazar?
2: Uf. A ver. Si yo dijera cuánto vale realmente, 1. Pero se pagó 3 millones y no creo que estén dispuestos a bajarlo tanto. Por lo menos se iría cedido otro año más a ver si le pueden sacar más dinero, diría yo.
0: Para mí vale 0 euros. Yo no pagaría 1 euro por Bazar. ¿En qué me baso yo para pagar 1 euro por Bazar? En que lo convocan con Bosnia. Y si convocan a mi mecánico del barrio, también lo ficho por ello. No, no es verdad. En lo que yo me baso, que es la realidad de números y sensaciones, digamos, de lo que ves, talento, personalidad, mentalidad, para mí vale 0 euros. Que el club pagara 3 millones porque se les fue la pinza, perfecto. Para mí vale 0 euros. Yo soy un club que va a negociar y digo, yo no te pago nada por este jugador. No quiere jugar en primera ref, no hace nada, lleva sin jugar en condiciones muchísimo tiempo. Es joven, pero lo cual no quiere decir que tenga cartel. Para mí no tiene cartel, es un jugador de primera que ha sido un descarte del peor equipo del fútbol profesional español. Para mí vale 0. ¿Ha hecho más Badar que Soberón? ¿Cuánto vale para vosotros Soberón? Yo es lo que he pensado. Para mí vale 0. Entonces el otro no me puede valer más. Ha hecho lo mismo.
1: Yo te he contestado con mentalidad de agente de futbolista. ¿Te vale?
0: Me gusta.
1: No sé. A ver, a la hora de que te vengan a... Si quieres sacar...
0: Yo te he hablado como comprador.
1: Si no,
0: como... Tú has hablado como vendedor.
1: Yo te he hablado como vendedor. Exacto. Como comprador, evidentemente. No te va... Si sigues la trayectoria... Y encima, yo me acuerdo, por ejemplo, si ves la actitud del jugador...
0: Claro.
1: Acuérdate el día que mandó callar a la grada... Y

0: vamos.
1: El problema que tengo yo con Bazar es que no veo una progresión. Para mí no va a explotar. Para mí es un jugador que no va a llegar a más. Yo creo que no va a explotar.
0: Yo creo que se ha estancado.
1: Yo solo he visto un declive en él. Cuando llegó era mejor jugador que ahora.
0: Cuando llegó nos,
1: en otros,
0: nos engañaba un poco.
2: No habían jugaditas que habían jugaditas que hacía bien, una que otra salida. A ver, no sé. Va a generar controversia, pero reconvertirlo más bien a una banda en vez de, porque goles no está haciendo, pero de pronto una que otra jugada se mete de vez en cuando, entonces de pronto a reconvertirlo a otra,
1: reconvertirlo en banda para que ayude al lateral, ¿no?
2: No, tampoco, es que no hace nada.
1: Es que no vale tanto, ¿eh? Como sí, puede no, pensar no. La propiedad. Podemos pedir 3 y podemos pedir lo que queramos, se nos van a reír cuando pidamos 3 millones. A decir siempre claro.
2: Yo diría que lo máximo que se puede hacer ahí es o mantenerlo y ver que haga algo en primera ref, o
1: que no quiere jugar.
2: O ceder, bueno, por eso, y si no, no cederlo jugar, ¿no? Y a ver si, no si se logra.
0: Es que... Sí.
2: Tampoco hace mucho él por él mismo, ¿no?
1: Hay que venderlo, el precio pues no sé. ¿Cuánto queda? Nos da tiempo. ¿Cuánto vale Liso? Para mí mucho más. Para mí Liso sí vale. Tampoco una locura, es que los equipos no tienen dinero, ¿eh? No nos pensemos que es que aquí no está la gente fichando. ¡Venga! Sí, bueno. Fichan los de Madrid y Barça, esta gente sí, pero los de abajo no tienen mucho dinero tampoco.
0: Bueno, pero vas a otro mercado. Vas al mercado de primera que puedes, no sé,
1: o extranjero. Sí. Eso tiene cartel.
0: Sí. Pues. X dinero con una tanto por ciento con una futura venta o alguna movida de historias de esas.
1: ¿Cuánto vale Liso?
2: A ver, de hecho estuvo hablando, bueno, de varios equipos españoles y también hay por ahí creo que un italiano y un inglés, que si es a Inglaterra mejor porque tienen más dinero, y se está hablando como de 3 millones si no estoy mal, que si se vende por 2.5 y una cláusula mejor, porque cláusula futuro, yo creo que si Liso sigue, a ver, yo no estoy diciendo que fue una...
1: A ver,
2: una...
1: muy fácil. ¿Cuánto vale para ti Liso, macho? No me des...
2: Bueno, 3 millones.
1: Vale, Paco.
0: 4. ¿Para ti vale más?
1: No, más no. Ah. Pero pagaría 2.5 o 3, por ahí iría la cosa. Si los tuviera, claro, no los tengo. Si los tuviera, no me los gastaría en un futbolista. Lo tendría un Mustang, por ejemplo.
0: Ha estado muy delimitado en lo que es el Getafe, que es un equipo muy particular. Entonces me gustaría verlo en otro sitio, con otra...
1: Ha jugado en el Real Zaragoza y en el Getafe. Este chico está listo para la guerra.
0: Bueno, en el Zaragoza... Sí.
1: 2.5 o 3.
2: Yo diría que es su precio, 3.
1: Su cartel.
0: Bueno, pues 3 de Liso y 1 echándole por lo alto de Baddar. Lo de 2 era una fumada, lo reconozco. 4 millones. Vas por ahí, ¿no? Porque si se puede
1: pagar. Un portero te llega. No, ahora no. Te los tienen que pagar, ¿eh? Que las cosas valen lo que te pagan,
0: sí,
1: por ellas.
0: Sí, claro.
1: ¿Cuánto vale Saidu?
2: 600.
0: ¿Ha dicho 600?
2: Sí.
1: ¿Millones?
2: Poco menos. No, 600.
1: ¿Cuánto vale Saidu, Paco? Para ti, ¿eh? Si tú vas a comprar al mercado zaragocista, ¿cuánto vale Saidu? Podéis poner en el chat de YouTube o en comentarios, Bazdar, X, Saidu, X, tal, y no sé qué, Z. Y me ponéis los precios de los jugadores que estamos hablando, que están en la rampa de salida. ¿Para mí Saidu vale más de 2 millones? No.
0: No.
1: A día de hoy, no.
0: Yo te iba a decir 500.000.
1: Para mí tampoco vale tampoco. 1.000.000.
2: Es que yo por eso estaba diciendo 600. Para mí más o menos sería como su precio. Sí, ahora.
1: Ten en cuenta que lo va a fichar alguien que no lo ha visto jugar.
2: Ah, no, si es así, 5 millones.
1: No sé si me entendéis. Claro, lo van a fichar por esta, como a Liso. Ha jugado 28 partidos en primera. Ya, los ha jugado bien. Esa pregunta no te lo van a hacer.
0: Ah.
1: Saidu ha jugado mucho. Sí. Y es muy joven.
0: Bueno, Saidu sí que tiene posibilidades de mejore, yo creo. Al contrario que Baddar.
1: Sí.
0: Si se estabiliza un poco, sobre todo también
2: si
0: mentalmente.
2: Si lo ponen en una posición.
1: Si deja de expulsarse. Sí.
0: A eso me refiero. O sea, esto es un fútbol manager.
1: Yo 1.5 millones aceptaría. Uf, sí, seguramente sí. En nuestra situación, sí, sí, seguro.
2: Sí, hasta 1.000.000 yo creo.
1: Y creo que puede valer hasta un poco más, pero.
0: Estamos haciendo un montón de caga, ¿eh?
1: Sí, sí.
0: No lleva el Real Zaragoza que nos dé una comisión por esto.
1: Yo creo que el Zaragoza pide más, ¿eh? Por todo lo que estamos hablando que nosotros.
2: Claro.
1: Y aún así creo que tampoco que nuestras cifras no van a llegar, no va a llegar nadie, así que...
0: No.
1: ¿Gómez? ¿Cuánto vale Gómez? 1.000.000, digo yo.
2: Se dice que... O sea, es lo que se dice, 1.000.000. que se está pidiendo por él.
0: No lo hemos inflado.
1: Pero es lo mismo, claro. No, yo lo hemos inflado. Estaba pensando, no hemos inflado. ¿Qué ha demostrado mucho para valer un millón? Nada. Nada de nada.
0: Que ha sido internacional en categorías inferiores.
1: Lo mismo que mi mecánico, como lo convoquen con San Marino. Que va a pasar a valer un millón, pero ¿por qué?
0: La
1: por
0: sub-17 nada. O sub-18, que bueno, tampoco quiere decir.
1: Me parece
0: decir que
1: bueno,
0: luego...
1: sí, con futuro sí. ¿Ha hecho algo en el fútbol a día de hoy para valer? ¿Para valer algo que sea superior a cero? No.
0: No.
1: No.
0: A mí a Gómez me costaría ponerle precio, realmente. ¿Qué es? ¿Un central? ¿Un lateral?
1: Sí, central o lateral, sí.
0: Se le han visto las carencias, normal, es joven, puede es tener joven. Progresión, tal vez.
1: Claro, pero no estamos hablando de lo que va a valer. Estamos hablando de lo que vale ahora. Hoy, ahora, si lo compro ahora en el super. Yo más de un millón no pago ni de coña, ni de coña, lo siento. Pues estando como está el fútbol ahora,
2: un millón
1: ahora, ¿eh?
2: Máximo, es que es sí. Lo que se dice que se está pidiendo por él, pero un millón máximo. Ya de ahí
1: y eso contando
2: que
1: se quisiera quedar y con contrato y tal, que va a ser menos.
0: Claro, pero ahí también entramos que el jugador no quiere, ya se lió con la renovación, que tal, que cual. Entonces lo que se puede pedir por él tiene que bajar porque no hay mucha intención de permanecer. 700.000.
1: Sí, puede ser una cifra interesante.
0: Sí, voy a quedar como la gente de Bandar, ya lo sé.
1: Bueno, nos vamos a despedir, vamos a leer algún mensajito antes. La Bruja Berti decía que Liso 3 millones y medio, Saidu 1,3, Gómez 800.000. Más o menos, a ver si hay mucha diferencia o no. Y que a Bazar le ponía 1,6 millones. Eldu, se infravalora la posición de portero, es la posición más importante de la plantilla. E invertir en un buen portero es necesario. No, sí, sí,
0: sí, claro. Y una buena defensa, porque el portero tampoco hace milagros. A veces sí, pero no necesariamente.
1: Inaski decía, igual es una tontería, pero yo pondría algún material en el Iberchapa para retener el sonido en el estadio. David, de la campaña de socios, la hará un cualquiera con IA a este paso. De hecho, Yameli y Ademo aún no tienen presentación, mientras los otros tres fichajes sí la han tenido. Hay un silencio raro en el club. Bueno, pues nos vamos a despedir. Decía David, va a dar vale dos bolis big y una foto con el director deportivo del equipo al que se marche. El calvo de Movera, Liso vale una sombrilla de ámbar vintage con nevera incluida o un bocata del London. Bueno, pues no son caros. Dice Pedro Navarrete, yo a Seidú no lo vendería, le veo futuro. Bueno, veremos a ver qué ocurre. Hemos estado jugando un rato, gracias Miguel Ángel.
2: Muchas gracias a todos, nos vemos después.
1: ¿Juega Colombia cuándo? ¿Hoy? O
2: hoy a las 4 de la mañana.
0: Bueno,
1: ¿contra ahora, quién?
2: Contra República del Congo.
0: No, es verdad. Cuidado, empataron con Portugal.
2: No. Ah, sí, República. Es que. Es. No, pero Colombia le gana, tranquilo.
1: Que ahí ya te das un aire más a James. Paco, gracias.
0: Mandar un saludo para James. Bandar.
1: Y sí, que nos ve seguro.
2: Claro.
1: Hay futbolistas que nos ven, pero Bandar creo que no será uno de ellos.
0: No, no creo.
1: Muchas gracias a todos por estar ahí. Jugad con nosotros, poned. ¿Cuánto valían para vosotros estos jugadores en los comentarios? Y a ver qué respuestas encontramos para hacernos una idea. Aupa, nuestro Real Zaragoza.
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0: Hola, ¿qué tal están? Saludos y bienvenidos a este Aragón a Debate. Cada semana tenemos aquí a jóvenes con los cuales hablamos de lo divino, de lo humano y del calor también vamos a hablar hoy. José Mateo, ¿qué tal? Buenas tardes, ¿cómo estás?
1: Muy buenas tardes, muy bien.
0: David Piquer, buenas tardes.
2: Pues estamos. Estamos sobre ello.
0: Estamos, la conversación de ascensor. Pero estos días se supera, porque todo el mundo estamos diciendo qué calor. Luego vamos a hablar del calor, ¿eh? Que además en alguna ocasión hemos hablado con vosotros del cambio climático, pero antes la temperatura política y en los tribunales ya sabéis cómo está, muy por encima también de los 40 grados. Ayer conocíamos esa sentencia del caso Mascarillas. Tribunal Supremo, por unanimidad, 24 años de prisión para José Luis Ábalos, 19 para Koldo. Vamos a analizarlo todo, y 4 años y medio, pero no va a ir a la cárcel, para Víctor de Aldama. Y analizaremos también las reacciones que se han ido produciendo acerca de esta sentencia. A vosotros, cuando visteis la sentencia, lo primero que dijisteis, ¿qué fue?
1: Lo primero, correr al fallo, ¿no? Digo, es lo primero que haces siempre que recibes una. Bueno, yo creo que es una sentencia que no puede sorprender a mucha gente. La diferencia, cuando estamos acostumbrados a venir, ¿no?, aquí a hablar de la corrupción del Partido Socialista, es que hoy sí que tenemos algo nuevo. Hoy ya no hablamos de una campaña de persecución orquestada por unos policías facciosos, por la oposición o por los periodistas, sino que estamos hablando de unos hechos probados. La noticia, bueno, pues la opinión que teníamos, pues obviamente la corrupción es totalmente censurable, pero creo que también tenemos un dato nuevo, ¿no?, que es la primera vez en democracia que tenemos a un ministro que es condenado en el ejercicio de sus funciones. Este señor, la trama corrupta que se ha acreditado ya que tenía a sus espaldas, demuestra cómo el sanchismo, por medio del gobierno de la nación, empleó todos los recursos que tenía a su disposición, además en un momento tan dramático como era el de la crisis del COVID, cuando los españoles se mataban para buscar y encontrar mascarillas, estos se mataban por encontrar cómo llenarse los bolsillos, ¿no? Es una muestra más, pues, de que lo que venimos diciendo desde hace mucho tiempo tenía una base como mínimo de verdad. Sorprende la falta de reacción del gobierno, insisto, estos son hechos probados. El Partido Socialista no puede continuar con su permanente campaña de victimización, sino lo que tiene que hacer es, por una vez, dar explicaciones. En un país normal no podemos criticar a aquellas personas que hacen su trabajo. En una democracia normal, los jueces no están para proteger al gobierno, sino para garantizar que todo el mundo, que nadie esté por encima de la ley, y el Partido Socialista sigue sin entenderlo. Pero bueno, los españoles lo tenemos claro. En un país normal, los jueces deciden, los políticos responden y los ciudadanos sacamos conclusiones.
0: Ya que nombrabas lo de los ministros, ha habido 5 ministros en democracia, ministros o exministros fuera, que han entrado en la cárcel. Vamos a recordarlos. Son José Barrio Nuevo. No, Vera no era secretario de... Hablo de memoria, de Estado de Seguridad. José Barrio Nuevo, Jaume Matas, Eduardo Zaplana, Rodrigo Rato y ahora José Luis Ábalos. Lo digo por...
1: Pero es distinto, quiero decir, en el sentido de... salvando las diferencias con el GAL, que obviamente yo creo que se trata de otro tipo de, otro delito, de corrupción, sí, o de delito distinto, sí, estamos hablando, sí, sí, de cómo de desde el propio ministerio, en el ejercicio de tus funciones, te estabas lucrando, ¿no?, de los recursos de los españoles. Y es la primera vez, y el Partido Socialista eso no lo puede negar.
2: El caso Zaplana, no recuerdo por qué, no es por cuando era ministro, ¿no? ¿Es cuando estaba en el gobierno valenciano o el tema de...
0: Sí, sí, bueno ahora lo miramos. No Matas era por el caso Nós y sus derivadas. Rodrigo Rato, creo que todos sabemos, bueno, por qué fue.
2: Manzanas podridas, etcétera, en todas partes, árboles podridos en todas, sí, partes, ¿no? Yo sí que quiero volver un poco a la reflexión que hacías al principio, ¿no? De qué pasa. Yo cuando lo vi, ¿no?, cuando vi la sentencia, dije, bueno, a priori me parece lógico que Ábalos sea más que Koldo, era el ministro, era el último responsable. Vale, ok, lógico. Me llamó mucho la atención lo de Víctor de Aldama, ¿no? Yo se ha argumentado con el tema, no quiero decir, yo qué sé, es justificado está. Simplemente me llamó la atención, quería comentarlo como hecho, ¿no? De
1: la colaboración.
2: Exacto, los corruptores y los corrompidos, ¿no? En este caso, el corruptor, bueno, esto se lo escucha Rufián alguna vez, tampoco estoy del todo de acuerdo, ¿no? Pero el hecho de que no perseguimos tanto a los corruptores, pero bueno, más allá de esa valoración, yo creo que no queda más que, bueno, pues es una sentencia en firme, no cabe recurso, aquí se acaba esto, por lo menos de momento. Y sí que leía una reflexión, ¿no?, de que es muy curioso, que parece ser que esto ha ido, había gente que decía, uy, esto ha ido rápido, ¿no?, por cómo va la justicia. Yo, pues yo me alegro de que haya ido rápido y nos hayamos alargado 6 años hablando del caso de las mascarillas y que se haga justicia cuanto antes, ¿no? Y leía a un tertuliano, bueno, un analista, que decía que esto era por el tema del aforamiento, que justamente porque Ábalos, ¿no?, esto sí, José lo sabrá mejor que yo, que sí, es jurista, sí, sí, yo no, con el tema del aforamiento, como Ábalos mantuvo su escaño en el Congreso, por lo tanto fue al Supremo, el Supremo ha sido más rápido que si estuviese ido, digamos, por los tribunales normales, ¿no?, por las vías normales. Bueno, podemos volver a hablar del melón de los aforamientos y de por qué siguen existiendo en pleno 2026, pero yo creo que al final la reflexión que tenemos que hacer es que se cierra un caso que ha sido muy polémico y que aún tiene aún más otras partes, ¿no?, con el tema con Santos Cerdán, con el caso del SEPI, con Ley de 10,
0: hidrocarburos,
2: o sea, tenemos muchos temas aún pendientes, pero van habiendo sentencias en firme en contra de miembros del gobierno de Pedro Sánchez, que ya no vale la especulación.
0: No. Aquí no son instrucciones, no son presuntos delitos pendientes de probar. Aquí hay una condena, una sentencia firme del Tribunal Supremo por unanimidad. No me gusta dejar nada en
2: el tintero. No, por unanimidad es importante el matiz.
0: No, no, lo de Zaplana, porque sí, la gente... Zaplana era el caso Erial, comisiones ilegales por adjudicaciones a ITV y parques eólicos. Ya está, son casos del
1: pasado. Tienes, es sí, diferente, pero es importante señalar la diferencia. Una persona cuando es presidente depende absolutamente de sí mismo. Aquí estamos hablando del primer ministro condenado por unos hechos delictivos derivados del ejercicio de sus funciones. Es decir, hay un responsable político directo detrás. Ya veremos si exclusivamente político, ¿no? Porque todos estos casos que hemos nombrado partían o tenían nexos en común con una serie de especulaciones que ayer el Tribunal Supremo nos confirmó con esta sentencia a Ábalos. Creo que es importante también señalar, pues, por ejemplo, cuando hablamos de los aforamientos yo pienso que son correctos cuando se ajustan de verdad a los delitos que una persona especial, como puede ser un ministro, comete en el ejercicio de sus funciones. Seguramente, si hablamos de las cualidades de la instrucción de este caso y de la rapidez con la que el Tribunal Supremo lo haya podido también resolver, pues es una muestra de que estos aforamientos no es una forma exclusiva de proteger a una persona por considerar un beneficio, sino que son también algo que es beneficioso para garantizar, ¿no?, el bien o garantizar la ejemplaridad muchas veces en lo que es la vida pública. Lo que estamos señalando todos, creo que es a lo que ibas a dar paso ahora, la ausencia de responsabilidades. Los tribunales están simplemente para señalar y para condenar a personas que cometen X delitos, pero esto por supuesto va más allá. ¿Quién ha sostenido, quién nombró al señor Ábalos jefazo del Partido Socialista? ¿Quién le nombró en el ministerio? ¿Quién le mantuvo durante tanto tiempo en el poder? Y una vez que estuvo ya bajo mancha de sospecha, ¿quién fue la persona que le estuvo sosteniendo durante tanto tiempo, ¿no? Esta será la pregunta number one que tendrá que dar solución a la siguiente sentencia judicial.
0: Bueno, hoy Sánchez, ya que hablamos también de reacciones, asegura que seguirá pese a las piedras en el camino. Es lo único que ha dicho tras la condena a Ábalos. Sí, piedras claro. o grandes pedruscos, no sé.
2: Sí, más que está... piedras, yo ya casi creo que son formaciones geológicas.
0: Sí, sí, sí.
2: No, o sea, pero bueno, que en este caso no son piedras de nadie, son piedras que se ha tirado él mismo, ¿no?, a su propio tejado.
0: Mientras anunciaba, por cierto, una contraprogramación que se va a duplicar la inversión en dependencia.
2: Sí, 6.200 millones de euros. Hablando de contraprogramación, ¿no? Es curioso, creo que mañana comparece en el Congreso.
0: Mañana comparece Sánchez en el Congreso.
2: Además coincide con lo que quería vincular, lo que es con el tema de Begoña Gómez y lo que ha pasado con el juez Peinado, ¿no?
0: Sí.
2: Que yo creo que hablando de contraprogramación, ahora que estamos hablando de una sentencia del Supremo en firme, que en ese caso creo que directamente nadie ha dicho que esos jueces sean, ¿no?, en contra del Partido Socialista, seguro que alguien lo ha dicho dentro de las filas del gobierno, va ahí, ¿no? Digamos que se contraprograma la justicia a sí misma sin que lo tenga que hacer porque no tiene que estar pendiente de la justicia de la opinión pública, ¿no? Pero toda la polémica del caso del juez Peinado, del tema de la retirada del pasaporte, de la Policía Nacional, ¿no?, los comentarios, como valoración simplemente es que, claro, como no damos abasto y cada día estamos hablando de una más gorda que la anterior, pues ya a veces no sabes de qué estás hablando, ¿no?
0: Sí, sí. Bueno, enseguida vamos a lo del juez Peinado. Es que hay un par de o tres de consideraciones sobre el tema del caso mascarillas. Por ejemplo, y lo hemos hecho con vosotros en alguna otra ocasión y me interesa mucho, ¿no?, la sentencia destaca el grave deterioro de la confianza ciudadana en el sistema político que provoca la corrupción, que socava la arquitectura democrática del Estado. Estas son palabras más que importantes. No deberían quedar en el saco del olvido cuando magistrados del Tribunal Supremo nos hacen esta advertencia, que parece, y lo hemos hablado con vosotros, que no hemos aprendido nada en general, como sociedad, en los últimos 10, 15 años, donde se había hablado de que iba a haber una regeneración democrática y a los hechos nos remitimos. Y lo señala la sentencia del Supremo.
1: Por supuesto, y esto pues es un ejemplo más, ¿no? Pese a todo lo que se quiera decir en contra del Poder Judicial, los jueces constituyen una de las tres patas indispensables que tiene como poder cualquier Estado democrático. Entiendo que estas palabras son necesarias, pero sobre todo lo más importante es que van detrás de una acción. Esta sentencia nos tiene que demostrar que los resortes de nuestro Estado de Derecho son fuertes, que incluso teniendo un gobierno que ha corrompido tanto todo tipo de instituciones y que ha intentado acaparar más poder que ningún otro antes, seguimos teniendo unas instituciones fuertes que hacen valer la ley y que también tienen que servir como ejemplo, ¿no? Tenemos un mal ejemplo de que un ministro mete la mano donde no lo tiene que hacer, pero tenemos que tener también la parte positiva, que es que seguimos teniendo un poder judicial que hace responder ante este tipo de situaciones. En otros países, o muchas veces lo que nos quejábamos, ¿no?, es de que aquí todo el mundo roba o todo el mundo hace las cosas mal, nadie dice nada o nunca encontramos a los culpables. En este caso, pues yo creo que la sala del tribunal ha sido absolutamente ejemplar. La crisis de confianza es evidente y además se agrava, ¿no?, si recordamos que este señor fue el que defendió la posición del Partido Socialista en una moción de censura que fue la que llevó a Pedro Sánchez en la Moncloa. Si tú entras al gobierno diciendo que vas a regenerar este país y eres el único que dentro de tu gobierno tiene casos de corrupción y además, en vez de atajarlos con la ejemplaridad que merece, te dedicas a combatir a aquellas personas que te están investigando, pues bueno, pues es evidente lo que dice el tribunal de que la opinión pública va a tener peor concepto de la política. Pero insisto, saber que tenemos jueces que siguen haciendo su trabajo, al revés, nos tendría que hacer confiar en que este país sigue funcionando.
0: Es que ese es el origen de casi todo. Cuando Sánchez llega al poder con una moción de censura que defiende Ábalos, ahora estamos recordando en la hemeroteca las palabras de Ábalos, que se podrían aplicar en este momento a lo que le ha pasado, y nos dicen que hay que desalojar, como así sucedió a un gobierno por ese párrafo de, es verdad, de la sentencia del caso Gürtel, y ahora estamos viendo lo que estamos viendo, con una sentencia, y veremos a ver con los casos que quedan. No sé si quieres añadir a esa reflexión de qué hacía el Supremo.
2: Sí, no, yo también creo que dentro de todas las malas noticias, y que parece ser que siempre, ¿no?, pues ha funcionado el Poder Judicial y ha funcionado la policía, ha funcionado la investigación, etcétera. Yo leí esta mañana, es que ahora a raíz, ¿no?, porque como ya a lo mejor cerramos el caso Ábalos y ya no volvemos a hablar de...
0: Bueno, de Ábalos volveremos a hablar.
2: Del caso Mascarillas, ¿no?
0: Del caso Mascarillas.
2: Leí esta mañana una reflexión en Twitter, aunque ahora se llame X, ¿no?, de un profesor de Derecho de la Universidad de Valencia, que me parecía interesante, que era vinculado precisamente a lo de la moción de censura que Pedro Sánchez le puso a él. Era el portavoz, era el secretario de organización, era el mayor fontanero, ¿no?, en ese Partido Socialista renovado después de las primarias de 2017, que decía que según él, en Valencia, digamos que los círculos del Partido Socialista de allí conocían diferentes actividades del señor Ábalos y su forma de actuar y sus fechorías, y por qué a pesar de eso acaba, ¿no?, en un lugar tan relevante, siendo el número dos del principal partido de este país en muchas elecciones generales y siendo ministro del ministerio con mayor presupuesto y mayor capacidad política seguramente, como es el de Fomento, ¿no?, de Transportes, como se le cambió el nombre.
0: Sí.
2: Pues esa reflexión yo creo que es el siguiente punto que hay que apuntar, ¿no?, de qué ha pasado, qué confianzas había, qué más había detrás. Y eso, bueno, pues a ver si sigue funcionando igual de bien la justicia.
0: Es que ese punto me parece muy importante. Le vamos a dar un poco más de carrete. Es decir, en los casos de corrupción hay gente que se da cuenta de lo que está pasando. Y a veces calla. Y a veces mira para otro lado cuando no defiende incluso a esa persona, tú lo has dicho, que ya se estaba viendo. Eso en Valencia, luego.
2: Lo sabían los locales, a nivel local.
0: No.
2: Cosas en el ayuntamiento.
0: Pero esta es la responsabilidad invigilando, que por desgracia falla bastante a menudo.
1: Ya se sabe que Pedro Sánchez, cuando tuvo que tomar la traumática para él decisión de cesar a este señor, era consciente desde hace mucho tiempo de,
0: 2021.
1: De muchas noticias que le rodeaban. A mí, personalmente, que se vaya de sobrinas o se deje de ir, me la trae sin cuidado, quiero decir.
0: Hay que recordar, salvo que lo haga con dinero público.
1: Bueno,
0: ya te entiendo. No, no, si yo coincido contigo.
1: Me parece muy mal.
0: Pero si lo hace con dinero público, no.
1: El problema que tenemos detrás es que no solo estamos ante una corrupción penal o económica, estamos ante una corrupción política muy importante, porque este señor es ministro, lo sabemos todos, porque fue el que le ayudó con el amigo Koldo a dar un golpe de estado en el Partido Socialista, no una vez, sino dos veces, y entonces pues los favores se pagan. A mí que me preocupa, ahora ya no nos acordamos ninguno de los retrasos en cercanías ni de los retrasos en la alta velocidad. Ya no nos acordamos del accidente de Adamuz. Le echamos toda la responsabilidad al ministro Puente, que obviamente la tiene y muchísima. Pero es que este señor fue nombrado ministro de Fomento. Esta degeneración de las instituciones, no solo hablamos de que cometan delitos, hablamos de que lo básico que tendría que funcionar en un país no funciona. Y no funciona porque el presidente del gobierno, en vez de poner a técnicos especialistas en los ministerios correspondientes, ha puesto a porteros de prostitutas, ha puesto a las amiguitas de las sobrinas de cada uno de los cargos. Y luego eso tiene consecuencias muy graves. El tema de Ábalos va a ser anecdótico, me atrevo a decir, ¿no? Porque como es un personaje torrentiano que supera, ¿no?, las virtudes del personaje a lo que es el líder político, pues nos vamos a quedar ahí más de coñas, de risas, y nos vamos a quedar pues en lo que hemos comentado aquí. Pero hay de fondo hay un telón que no podemos eludir, ¿no? ¿Cómo se ha gestionado este país desde que Pedro Sánchez es presidente? Y esas respuestas, pues bueno, las vamos a tener encima de la mesa también más pronto que tarde.
0: Exacto. Lo que no sé si tendremos elecciones. No, ¿y cuándo? Obviamente. ¿Y cuándo? Bueno, hay alguna información últimamente que hablan de que para marzo podría adelantar. Pero bueno, adelantar mínimamente. En cualquier caso, en el 26 parece descartado, aunque yo no me atrevo ya a asegurar absolutamente nada. Por cerrar este tema, es que ha salido de soslayo Víctor de Aldama, que algunos están diciendo, pero ¿cómo se puede ir de rositas este señor porque ha tirado de la manta, porque ha hablado, porque... Y da la impresión, ¿no?, de que el Supremo lo que hace ahora es animar, no es que anime, ¿no?, pero ahora Ley de Diez, Julito...
1: Anima totalmente, es un verbo súper apropiado.
0: Anima.
1: Por supuesto.
0: Pero ¿cómo lo veis incita esto?
2: A ver si más gente tira de la manta, ¿no? Pero yo creo que al final... No, tampoco, es que no... Quiero decir, no me gusta hablar de cosas que no sé, porque no sé cómo funciona el Código Penal. Y cuántos son las permutas estas de las penas, ¿no? Sí. Y bueno, al final se ha quedado en un año de trabajos para la comunidad. Sí. Que me parece bastante gracioso, quiero decir, que muy anecdótico.
0: Claro, pero era alguien que estaba en la trama. Es que era estaba en la organización criminal.
2: Era investigador.
0: Era el exacto.
2: No sé, hasta qué punto, ¿no? Por la colaboración, a lo mejor tampoco sabemos toda la información que ha dado,
0: bien,
2: ¿no? Seguramente.
0: Bien. Sí.
2: Pero bueno, a mí sí que es verdad que me deja un poco frío el hecho de que no cumpla pena, ¿no? A mí personalmente.
0: En fin, ha dado mucha información ante el juez y ante los medios de comunicación que no ha parado.
1: No era un cualquiera que pasase por ahí. No. Es un señor que estaba celebrando en Ferraz cada una de las victorias de Pedro Sánchez. Lo digo más que nada porque como ahora parece que es un tóxico, ¿no?, para todo este universo del Partido Socialista, habría que recordarles de dónde sale.
0: Bueno, hasta el propio Ábalos, recordamos que Sánchez dijo que no lo conocía personalmente, ¿no?, que le había sorprendido. Vamos a ver qué opináis del juez Peinado. Ha desbarrado el juez Peinado con lo de la policía, ¿eh?, que podría ayudar a fugarse a Begoña Gómez, o ha desbarrado después el Consejo General del Poder Judicial, que prácticamente lo que hace es iniciar un proceso sancionador al juez Peinado. Por cierto, como yo tampoco soy experto jurídico, pero muchos analistas jurídicos lo que han coincidido es que el auto del juez Peinado es impecable. Yo solo digo eso, nada más.
1: Yo siento llevarte la contraria.
0: No, si no he opinado. No he opinado. Si quieres, opino.
1: No, lo que me
0: para
1: pregunto,
0: mí sí que ha desbarrado.
1: Lo que me pregunto es, para sí, sí lo que me pregunto es, a día de hoy, ¿qué tendría que ser noticia? ¿Tendría que ser noticia que un Consejo General del Poder Judicial, que está muy dividido y que está prostituido hasta el tuétano por los propios socialistas, ha hecho una instrucción contra un juez, cada uno tendrá la opinión que tenga de este juez, por una serie de expresiones que ha empleado en un auto? Bueno, pues si alguien quiere que la noticia sea esa, perfecta. La noticia de fondo, ¿cuál es? Que por primera vez en democracia, la mujer del presidente del gobierno está imputada por una serie de hechos gravísimos.
0: Sí.
1: Y aquí parece que en esta misión constante de salvar al soldado Sánchez, tenemos a todo el equipo de opinión sincronizada del Partido Socialista a desacreditar a un juez que lo único que está haciendo es su trabajo. ¿Qué opino del juez Peinado? Pues que el juez Peinado en un país normal debería de tener toda la serie de garantías del mundo para poder hacer su trabajo, que es asegurarse de que los delincuentes, en caso de que lo sean, cumplan con sus penas y como mínimo investigar si lo pueden ser o no. Es decir, lo que nos da garantías de que seguimos viviendo en un país normal. En este caso concreto, a mí me preocupa mucho que sea más una estrategia de distracción, ¿no? Hablaba antes de esta campaña de victimización permanente a la que nos tiene acostumbrado el Partido Socialista. Creo que tratan de desacreditar a un poder judicial, que no van a conseguir lograrlo, porque creo que los primeros que están para hablar son ellos mismos.
0: Mira, ayer en este mismo programa, y me reafirmo, claro, yo no cambio de opinión de un día para otro.
1: Lo decía con lo de ser noticia, ¿eh?
0: No, ya lo sé, ya lo sé. Además, discrepar es maravilloso. Decía que no debemos mirar al dedo, sino a la luna. Ya te estoy dando.
1: Y eso,
0: pero
1: eso en el periodismo judicial suele ser más relevante.
0: Pero eso no quita para que mi opinión, fuera de conocimientos jurídicos, sea que, hombre, insinuar que la policía, como institución, porque algunos están diciendo, es que ya con Puigdemont pasó, pueda ayudar a fugarse a una persona, me parece a mí que es desbarrar un poquito.
1: Vivimos en un país en el que tenemos a la Guardia Civil abriendo investigación y registrando la sede de la propia Guardia Civil.
0: Por eso te digo.
1: Tan descabellado, no sé qué datos tendrá el juez Peinado, que nosotros obviamente
0: no lo sé, de ellos, no lo sé.
1: Pero tan descabellado,
0: a ver qué opina David.
2: Yo es que creo que este caso, ¿no?, en general se ha ido tanto de madre y se ha metido tanto en barro en muchas cosas, ¿no? Porque recuerdo había un informe de la UCO diciendo que no había nada con la cátedra de la Universidad de Begoña. Luego, otra cuestión, quiero decir, lo que me refiero es que a que creo que se ha desdibujado tanto, ¿no?, lo que es en el fondo, y hemos acabado tanto por la mediatización, por el uso partidista de este caso. Yo creo que el juez Peinado claramente tiene un desliz ahí, o llamémoslo como queramos, con el tema de la Policía Nacional. Creo que el Consejo General del Poder Judicial no debería sorprender que hiciera eso, porque es un órgano político, y ya quedó claro cuando estuvo paralizado durante unos cuantos años que tuvo que venir la Comisión Europea a mediar para que el Partido Popular y el Partido Socialista se pusieran de acuerdo en su nombramiento. Hay una mayoría ahora mismo de jueces, digamos, simpatizantes con el Partido Socialista, con lo cual de ahí se explica ese posicionamiento con una votación de prácticamente mitad más uno, o sea, con el voto de calidad
0: de Isabel Perelló.
2: Es verdad que el concepto del órgano del Consejo General del Poder Judicial elegido por los partidos, ¿no?, es un poco extraño en política comparada con otros países del entorno, y yo creo que al final lo que estamos viendo es que esto es un a ver quién da más prácticamente, y no sé hasta dónde se podrá llegar, porque no sé tampoco el alcance de ese expediente del Consejo General del Poder Judicial. Esto quiere decir, ¿qué implicaciones tiene eso para el caso?
0: Pues no lo sabemos.
2: Lo que creo es que al final se están poniendo en juego las instituciones en este caso por todos los lados. José no está de acuerdo conmigo.
1: No, yo
2: lo
1: es
2: veo,
1: que
2: pero bueno,
1: aquí sembrar la duda es muy sencillo, ¿no? Pero yo, si tuviese que jugarme 5.000 euros, así tiene más posibilidades de ir a la cárcel la señora Begoña Gómez o el señor juez Peinado, pues hombre, creo que los ganaría.
2: No, hombre, bueno, claro, sí. No, yo
0: eso
2: no digo
0: sí,
2: que sea,
0: eso
2: digo,
0: sí. Pero, claro, posibilidades hay porque va a ser juzgada. Va a ser juzgada por ello.
2: Ya veremos. No,
1: el juez Peinado también estaría pudiendo incurrir, de todo lo que le acusa el Partido Socialista, estaría incurriendo en un gravísimo delito.
0: Le,
1: ¿no?,
0: acusan de prevaricar.
1: Efectivamente. También está penado con penas de prisión. Yo creo que con el pijama a rayas acaban antes la,
0: desde que comenzó, es verdad, por tierra, mar y aire, el gobierno del Partido Socialista han arremetido contra el juez Peinado. También, y con esto terminamos, también yo he escuchado a gente que está en tribunales que el juez Peinado no es, o no son, Calama o Pedraz como el juez Peinado. Eso también lo he oído. Venga, vamos a descender de tribunales, no bajamos la temperatura, porque hemos hablado con José y con David del cambio climático, ¿verdad? Y ahora, este debate, sobre todo en las redes, está que arde precisamente por esta ola de calor. Y como quiero conocer siempre vuestra opinión, vuestra posición, ya sabéis lo que se dice en las redes, ¿no? Hay como dos bloques, los que dicen que esto no es normal, que tengamos estas olas de calor que están afectando no solo a España, a Francia también, y los que dicen que calor ha hecho siempre y que esto es verano. ¿Y vosotros qué opináis?
1: Bueno, pues igual que el verano es verano y ha sido siempre verano, creo que el debate no está tanto en tirarnos de los pelos sobre si existe o no el cambio climático. Al fin y al cabo, quien le ha dado una solución prácticamente unánime ha sido la ciencia. El debate tendría que estar en si sabemos que existe, qué soluciones le damos, ¿no? Y yo aquí lo que veo, porque esto no es algo nuevo, yo creo que desde que ya éramos críos,
2: llevamos igual 15-20
1: años a los que a nosotros no nos viene tanto como novedad, sino que nos viene como el pan de cada día.
0: La cumbre de Río fue en el año 92.
1: Efectivamente, yo aquí lo que observo es que no es tanto discutir si existe o no, sino que tenemos que decidir si por un lado, como propone la izquierda, la solución al cambio climático es seguir con una serie de políticas ideológicas en materia de energía o con una serie de mantras que no solucionan absolutamente nada, o si de verdad en este país ahora tendríamos que abrirnos, ¿no?, a la probabilidad de afrontar este reto con mayores inversiones en tecnología, con mayor capacidad de adaptación y con una respuesta que sea un poco más seria. Yo creo que cualquier joven, sea de la ideología que sea, sabe o tiene asumido ya, ¿no?, que el cambio climático es una herramienta que se utiliza de manera política cuando a un sector muy concreto de la ideología le viene de gusto, y eso ha sido también la causa de que mucha gente que es escéptica, ¿no?, con la izquierda, pues haya abierto la puerta a una serie de teorías, pues que no voy a llamar conspiranoicas, pero bueno, que seguramente carezcan de tanto sentido
0: común. Y vamos a decir claramente que alimenta la derecha del Partido Popular, los que están a la derecha del Partido Popular, es así, Vox, y que sigue hablando de que esto no es así, de que ha habido siempre cambio climático, etcétera, etcétera, ¿no? Aquí lo que se está debatiendo es verdad que la ciencia lo viene debatiendo hace tiempo, es el cambio climático antrópico, es decir, que la causa sea que estamos enviando demasiados gases de efecto invernadero desde hace mucho tiempo, y ojo que las consecuencias son de todo tipo, las primeras de la salud, evidentemente. A ver, David, ¿qué piensas?
2: Sí, no, yo creo que no hay debate cuando una cosa es realidad y otra cosa es ficción, ¿no? Y en este caso es evidente que hay un cambio climático, es verdad que hay ciertas discrepancias científicas de hasta qué punto son antrópicas, ¿no? Pero la realidad es la que es, y yo creo que José acierta en el hecho de que tenemos que hablar de cómo nos adaptamos, y creo que no estamos hablando de cómo adaptar las ciudades, cómo adaptar el transporte en términos generales, no estamos hablando de eso, ¿no? Y yo creo que hablamos del efecto isla de calor, de una gran ciudad, podemos hablar de muchas cosas. Yo soy un poco más escéptico con esto que comentaba de que invertir en tecnología es la solución, ¿no? Yo creo que no necesariamente, ¿no? Porque, por ejemplo,
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